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6: Son las 6:03.
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9: Muchas gracias. Bienvenidos.
10: Seis de la tarde ya con 4 minutos. Estamos en La Hora de Luis Miguel. Soy Julio Valdespino. Les doy la más cordial bienvenida. Y hace rato les dije que les iba a contar algo que me había pasado. Y quiero hacerlo ahorita porque si no se va a volver a olvidar. De una experiencia o varias experiencias que he tenido en el vaivén, porque me estoy viniendo en el vaivén, digo, ¿para qué voy a estar en el vehículo? Me acomoda muy bien, perfecto el transporte público, contamino menos, lo que ustedes quieran. Pero resulta que ya un par de días me he subido a una de las unidades y el operador, vaya persona tan correcta, tan amable, ¿no? Un trato buenísimo que le da a todos y cada uno de los pasajeros. Me da muchísimo gusto. Da gusto ver a personas haciendo su trabajo de una manera así, con tanto gusto, porque se ve que le gusta hacer así, atender a las personas, guiarlas, ¿no? Saludar siempre, sonriendo. No, extraordinario el trato de este caballero. No le pregunté su nombre, pero voy a investigarlo, de la ruta 54, de la que va a Concal, ¿no? Bien, muy bien, me dio muchísimo gusto, porque también me han tocado algunos operadores que dices, qué bárbaro, o sea, si no te gusta tu trabajo, pues mejor cámbiate, ¿no? Porque sí, también hay personas groseras, van manejando muy mal, pero este es extraordinario. La actitud de este operador, que prometo investigar su nombre. Lo felicité, se lo dije, ¿no? Le dije, oiga, le felicito por su buen trato. Así que seguramente estás escuchando. Así que mi reconocimiento para él y para todas las personas que sí hacen bien su trabajo. En verdad, hace que usar el sistema de transporte público sea una grata experiencia. Bueno, vámonos con música ya. Es que había quedado de comentarles y no lo había hecho desde hace un ratote. Bueno, los dejo con Luis Miguel. Se quedan, disfrútenlo, cántenlo, siéntanlo.

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1: Son las 6:13.
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24: Son las 6:18.
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0: Son las 6:30.
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5: 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Un gusto saludarles y quiero preguntarles si ustedes sabían que las personas que hablan inglés ganan de 2 a 3 veces más que los que no lo hablan. Y bueno, pues si ustedes están sorprendidos con este dato y quisieran aprender más, para eso está el día de hoy mi queridísima Dulce Perales, directora de Linguatec. Así que bienvenida, gracias por estar aquí con nosotros.
6: Al contrario, Arely, muchas gracias por la invitación y efectivamente, sí, si te suena familiar lo que acabas de escuchar o has dejado ir una oportunidad por no hablar inglés, Linguatec Mérida es lo de hoy, el mejor curso de inglés en México, Arely, y ya tenemos 22 años de trayectoria, más de 56 planteles en todo el país y tenemos alumnos de cualquier parte del mundo. Puedes hacer modalidad presencial u online.
5: ¿Cuál es este método que usa Linguatec que lo hace tan efectivo?
6: Claro que sí, mira, manejamos 3 servicios en 1. Con nosotros tienes que tomar clases presenciales donde los grupos son reducidos, un alumno mínimo máximo 10. Tú reservas tus clases, manejamos una aplicación exclusiva y tú tienes un asistente virtual en la palma de tu mano. Tú vas a reservar si un día quieres ir en la mañana, si otro día en la noche, incluso cancelarla por algún imprevisto y reprogramarla y no te ponemos falta ni te pierdes la clase. Y los grupos son de 1 a 10. Si solo reservas 5 personas, la clase se da. Si reservaron 2, la clase se imparte, pero nunca va a haber más de 10. Y el enfoque es que primero tú lo hables, así como aprendiste tu lengua materna español, la gramática viene después con nosotros, para que no te memorices esa lista de verbos y digas, es que el inglés lo entiendo, pero no lo hablo. En Linguatec tú logras una automatización del idioma, piensas si hablas de inglés a inglés directamente. El segundo servicio, plataforma inteligente, personalizada según tu profesión, gustos e intereses. Si eres médico, hay un área de salud. Si eres abogado, hay un área de leyes, de odontología, de finanzas, recursos humanos. Entonces, el alumno, Arely, aprende verdaderamente sobre su área. Por eso no compras libros, no hay tareas, no hay calificaciones, no hay exámenes. Y esta plataforma es 24/7. Puedes accesar a ella desde un celular, tablet, laptop o PC fija.
5: Perfecto. ¿Y en cuánto tiempo uno puede decir que empieza a ser bilingüe?
6: Claro que sí. Con nosotros te damos la garantía que en 12 meses te gradúas. Estamos regulados por el Marco Común Europeo de Lenguas. Son 4 niveles. Cada nivel tiene una duración de 3 meses. Tú ya vas a tener conversaciones fluidas básicas de 3 a 4 meses, dedicando estas 6 horas que te pedimos. Atención totalmente personalizada. Y desde los 9 años de edad pueden ser nuestros alumnos y no hay tope, no hay límite. 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
5: ¿Y cómo podemos comunicarnos con ustedes? Porque seguramente mucha gente que nos está escuchando está súper interesada en contactarlos.
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5: Perfecto, pues muchísimas gracias, de verdad aprovechen esta maravillosa oportunidad. Llamen ya y muchas gracias a mi queridísima Dulce Perales por estar aquí con nosotros, directora de LinguaTech, para invitarlos a que sean bilingües muy pronto.
6: Así es, y recuerda que tu inglés necesita LinguaTech.
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0: Son las 6:36.
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1: Son las 6:45.
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1: Son las 6:48.
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1: Híjole, cómo pasa el tiempo rapidísimo, ¿eh? Más cuando te quedas dormido. No, no es cierto. Oigan, espero que hayan disfrutado de los temas que elegí el día de hoy para todas y todos ustedes. Ya nos vamos a despedir. Bueno, me voy a despedir o despediré a Luis Miguel porque seguimos en Amor 100.1. Un ratito llega Juan Gabriel, no viene solo, viene con sus amigos. Así que sugiero que se queden a disfrutar, a cantar, para seguir pasándosela bien en esta tarde ya lluviosa de jueves. Soy Julio Valdespino. Sharky, hermano, te mando un abrazo que está pendiente, que está en sintonía. También un abrazo gigantesco para ti, para toda tu familia, mi buen Sharky. Y ahora sí, los dejo con Luis Miguel. Sigan disfrutando Amor 100.1.

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1: Muchas gracias, muy amables, y pásenla bonito.
2: Hasta la próxima.
3: Son las 6:59.
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2: Son las 7:02.
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1: Son las 7:17.
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1: Son las 7:21.
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2: Son las 8:02.
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10: Son las 8:04.
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2: Son las 8:14.
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16: Buenas noches, tengan todos ustedes bienvenidas y bienvenidos a esta frecuencia romántica. Yo soy Wendy Argueta, la luna de amor, y en esta noche te doy la bienvenida, noche lluviosa también, aunque no se compara con la de ayer. Te doy la bienvenida a este espacio musical a través de la frecuencia de la música romántica. Recuerda que hoy es jueves, jueves de rolitas nuevas, jueves de estrenos, y pues vamos a iniciar con un estreno, ¿por qué no? Nos vamos a ir con una colaboración, estas colaboraciones interesantes que uno nunca se imagina, es entre los Caligaris y Patti Cantú. Una canción que se estrenó justamente hoy en plataformas digitales. Ya ven que lo de hoy es lo digital. Entonces se estrenó hace unas horas en estas plataformas musicales y pues se llama Viento a tu Favor. Esta canción es un puente cultural que conecta el dinamismo de la música pop mexicana, ¿no? Obviamente con Patti Cantú, y esta energía festiva que tiene, es más, un tanto circense que tiene el grupo Caligaris, este cuarteto de ska. Así que pues nos vamos con la música, nos vamos con este estreno, Viento a tu Favor, Caligaris y Patti Cantú llegan a esta frecuencia, Amor 100.1. Bienvenidas y bienvenidos.

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2: Son las 8:30.
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De vuelta a través de Amor 100.1, las 8:33. Hemos estado disfrutando de muy buena música, no solo los estrenos, sino la música que tenemos siempre para ti en esta frecuencia. Y hace un momento escuchamos antes del corte algo de Fey bajo el arco iris. También tuvimos a Alejandra Guzmán con Verano Peligroso. Y vamos a continuar, nosotros seguimos con los estrenos y nos vamos a ir con una balada pop romántica interpretada por María León, que se lanzó hace poquitos días, aquí en mayo de 2026, se lanzó este tema musical, que además va a formar parte, es el tema principal de una telenovela que va a salir ya en unos cuantos días. Ah, no, que ya salió, de hecho, salió creo que el lunes, que se llama Tan Cerca de Ti Nace el Amor. Y bueno, pues María León es quien le da voz precisamente a el tema principal de esta telenovela. Y lo curioso aquí es que, de alguna manera, esto marca el regreso de María León, no solamente como cantante, sino que su voz marca el regreso a las baladas clásicas de telenovela que tanto éxito dieron en el pasado a ella y a muchos otros artistas. Y en específico a María León, cuando interpretó canciones para melodramas hace algunos años. Así que pues nos vamos a escucharlo. Esto se llama Tan Cerca de Ti y lo escuchas aquí en Amor 100.1.

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2: Son las 8:45.
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Las 9:03, estamos arrancando esta segunda hora musical, segunda hora de estrenos aquí en Amor 100.1. Digo, no es como que toda la hora estemos escuchando estrenos, pero sí en cada bloquecito vamos escuchando alguna canción que se ha lanzado en este 2026, porque ya estamos prácticamente a la mitad de año, hoy es 28 de mayo, entonces estamos a nada de darle la bienvenida a junio y ya con esto, pues sí, ya estamos avanzando en este año que espero que les esté yendo muy bien. Así que vamos a continuar por acá con la música. Por cierto, escuchamos hace un momento a Raúl Ornelas con Las cartas sobre la mesa, también a León Larregui con Brillas y Kalimba tocando fondo. Y nos vamos a ir con una mujer que tiene una voz poderosísima. Esta española que cuando llegó a México, pues fue, híjole, lo hizo a lo grande aquí, fue donde despegó de alguna manera su carrera musical, y estoy hablando de Mónica Naranjo, que en este mes de mayo lanzó un sencillo que se llama Puzzles, y esta canción marca su regreso a la escena musical con, bueno, ya la conocemos, sabemos que ella siempre, desde que inició, ha tratado de ser diferente, ha tratado de dar como cosas nuevas, nuevas propuestas, y en este momento no es la excepción, porque trae una propuesta bastante vanguardista, con un tema que combina elementos interesantes, por ahí medio electrónica industrial, algo de sintetizadores, arreglos orquestales, entonces se aleja mucho de estas estructuras poperas que conocemos comúnmente o de estas estructuras comerciales, y nos presenta un tema artístico y muy personal y muy a su manera también. Así que les dejo con esto, Puzzles de Mónica Naranjo. Lo escuchan aquí en Amor 100.1.

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2: Son las 9:16.
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Las 9 de la noche con 25 minutos escuchaste Devuélveme la Vida con Erika y Ana Torroja Llama. Y bueno, en este momento nos vamos rápidamente a la temperatura en la ciudad de Mérida. Tenemos una temperatura de 25 grados y se espera que las lluvias continúen. Por ahí tormentas aisladas por la noche, eso quiere decir que, y no en todo el territorio, va a haber ciertos puntos donde sí va a haber algunas tormentas. Y mañana viernes vamos a tener una máxima de 31 grados con chubascos fuertes por la tarde. Las lluvias continúan todo el fin de semana y se prevé que también parte de la semana que viene tengamos ahí los aguaceros. Así que bien prevenidos, si no se han comprado su impermeable, esta es la señal para que vayan corriendo a comprarlo y pues no les agarren estas lluvias y lleguen a sus destinos todos empapados. Nos vamos con otro tema, con otro estreno de mayo de 2026. Híjole, lo que pasa es que los artistas andan con todo trabajando, sacando nuevos sencillos y haciendo colaboraciones bastante interesantes, porque esta canción que vamos a escuchar es precisamente eso, una colaboración entre pues Lila Downs y Leonel García, este cantante que forma parte del dúo Sin Bandera. Y la canción que van a escuchar se llama Amote. Este tema forma parte del álbum de estudio de Lila que se llama Cambias Mi Mundo, que se lanzó hace unos cuantos días a finales de este mayo. Y está muy bueno el tema porque además coincide directamente con la etapa personal que está viviendo Lila en este momento, que hace poco hizo pública su relación sentimental con su pareja, que es de Portugal, y precisamente el título Amote es un título que está en portugués. Entonces, como que el estar ahí de alguna manera rindiendo algún homenaje, ¿no? O no homenaje, sino más bien dedicándole unas palabras bonitas. Así que nos vamos a la música, nos vamos con este estreno. Llega Lila Downs, Leonel García, Amote, se llama esto que vas a escuchar en Amor 100.1.

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4: Son las 9:32.
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2: Son las 9:44.
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Ya a las 9:45 llegamos a este bloque final de nuestro jueves de estrenos. Y bueno, agradecerles a todas las personas que me estuvieron acompañando en esta transmisión. Gracias por sus mensajes y pues ya saben que los espero mañana porque vamos a cerrar la semana con Complacencias con Loco Corazón a partir de las 8:00 p.m. Y obviamente para cerrar esta emisión de jueves teníamos que cerrar con una canción que también fue un tema histórico que fue legado de este rock, perdón, de este grupo de rock argentino en español. Estoy hablando de Los Enanitos Verdes. Digo, Los Enanitos Verdes tienen un montón de éxitos, pero una de las canciones que también incluso nos han pedido en Loco Corazón es el tema titulado Mi Primer Día Sin Ti. Entonces, ellos reversionaron esta canción uniendo sus talentos con las chicas de Hash y hace unos días lanzaron precisamente este tema. No sé, no es un cover, sino es una versión nueva, una versión fresca de la canción Mi Primer Día Sin Ti. Y además es una de las canciones más importantes que marcó también la trayectoria de Los Enanitos Verdes y las chicas de Hash. Aunque las ubicamos perfectamente bien en el género de pop, ya también han compartido micrófonos con grupos como Los Hombres G, por ejemplo, ¿no? En una interpretación que hicieron en vivo con del tema Temblando. Entonces, como que ya se adaptan a otro tipo de estilos musicales. Así que nos vamos, con esto cerramos y les agradezco a todas las personas que me acompañaron en esta transmisión. Yo soy Wendy Argueta, la Luna de Amor. Les mando muchos abrazos apapachadores. Un besote. ¡Mua! Y hasta mañana.

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2: Son las 10.
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3: Son las 10:16.
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4: Son las 10:30.
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2: Son las 11.
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2: Son las 11:13.
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3: Son las 11:30.
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3: Tienen más de 4,000 años de historia, pero ¿sabes realmente qué contienen las salchichas que pones en tu mesa? Hoy te traemos el estudio de calidad de salchichas. Quédate para conocer todo sobre él.
2: Revista del Consumidor. Las salchichas son un alimento cotidiano en la despensa de muchas personas, debido a su accesibilidad económica y practicidad. Pero, ¿sabes cuál es el origen de este embutido? Este se sitúa en Mesopotamia, en el año 2000 antes de nuestra era.
3: Hoy en día, las salchichas están hechas principalmente de carne y agua. De hecho, el agua puede representar hasta el 70% del producto final. Dependiendo del fabricante, también se les llegan a adicionar harinas, féculas, almidón o soya.
2: En el mercado existe una gran variedad, pero hay un detalle al que debes prestar mucha atención. ¿Sabes cuál es la diferencia entre una salchicha con pavo y una de pavo? Suena casi igual, pero no lo es. Cuando la etiqueta dice con pavo, significa que es una mezcla de pollo y pavo. El fabricante está obligado a declarar qué porcentaje de pavo le añadió. En cambio, si dice de pavo, significa que toda la carne que contiene proviene exclusivamente de esta ave. Eso sí, tome en cuenta que la cantidad total de carne en el producto siempre dependerá de la fórmula de cada marca.
3: El Laboratorio Nacional de Protección al Consumidor revisó diversos productos para verificar sus aportes nutrimentales y el cumplimiento de su regulación. Se analizaron 37 productos, 8 Viena o tipo Viena, 7 de pavo, 7 con pavo, 1 de pechuga de pavo, 3 para hot dog, 3 de pavo para hot dog, 2 con pavo para hot dog, 4 Frankfurt y 2 para desayuno.
2: Se verificó toda su información comercial, la cual se encuentra en las etiquetas de cada producto. Estas tienen que cumplir con los requisitos de la norma oficial mexicana.
3: También se evaluó su calidad sanitaria, verificando la ausencia de agentes patógenos, como la salmonela, ya que son un riesgo para la salud.
2: Asimismo, se determinó la cantidad de nutrientes, como proteína, grasa, carbohidratos y agua. Estos nutrientes son esenciales para el funcionamiento de nuestro organismo, ya que le proporcionan energía.
3: Igualmente, se verificó que su contenido no excediera la cantidad de nitritos permitidos. Estos se utilizan como conservadores para inhibir el crecimiento de bacterias dañinas y mantienen el color rosa de los embutidos.
2: Se determinó la presencia de sodio y se verificó que coincidiera con el contenido declarado en la etiqueta. Finalmente, se calculó el aporte calórico por cada 100 gramos de producto.
3: Los resultados fueron los siguientes. Primero, debes saber que debido a que los embutidos suelen presentar cantidades elevadas de sodio, todos los productos resultaron con exceso de este mineral. Todos pasaron la prueba de calidad sanitaria, además de cumplir con el sodio y contenido neto que declaran.
2: Las salchichas que contienen más nitritos de lo permitido son dos de la marca Bafar, de Viena y Frankfurt, y Parma Savory, de pavo.
3: Los productos que no son veraces en su información comercial y declaran más proteína o grasa de la que contienen son las salchichas Viena de las marcas Bafar y Capistrano Clásica. Las de pavo de Bernina, para hot dog de Bafar y para desayuno, la marca Obertal.
2: Los productos que destacan tener pavo, pero contienen muy poco, son las marcas Swan Premium y Kir con pavo. Aunque destacan el ingrediente, solamente contienen el 4% de este cárnico.
3: Si vas a comprar salchichas, lo mejor es que sigas estas recomendaciones. Lee la etiqueta, revisa la fecha de caducidad y los ingredientes. Asegúrate de elegir el producto que deseas. La salchicha de pavo tiene el 100% de este tipo de carne, mientras que la que dice con pavo tan solo tiene del 4 al 25%.
2: Evita romper la cadena de frío. Deben colocarse hasta el último en tu carrito y ser lo primero en guardarse en el refrigerador al llegar a casa. Verifica los ingredientes. Si tienes alguna alergia, es importante revisarlos antes de la compra.
3: También consulta a tu médica o médico, ya que estos productos tienen cantidades elevadas de sodio y no es conveniente que las personas con hipertensión hipertensión lo consuman.
2: La recomendación de la OMS para adultos es no rebasar los 2 miligramos diarios, es decir, menos de 5 gramos o una cucharadita de sal. En el caso de niñas, niños y adolescentes entre 2 y 15 años, esta cantidad debe reducirse aún más, ajustándose a su edad y sus necesidades energéticas.
3: Compara precios y calidad. Recuerda que cuidar tu consumo es cuidar tu salud y tu bolsillo.
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2: Revista del Consumidor. 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
2: Son las 12:01.

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1: Son las 12:04.
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0: seguís en Punto Panorama Informativo 88.9, información que sirve. Yo soy Alejandro Villalbazo, en X, en TikTok, arroba Villalbazo 13. Es viernes 29 de mayo, Iñaki Manero, buenos días, Iñaki.
1: Por fin viernes, Alex Villalbazo, Alex Cervantes, amigos de la República Mexicana, de todas partes, por iHeartRadio, gracias por despertar en Panorama.
0: Y estamos despertando con una mañana muy bonita, la verdad, muy clarita, sí. Ya en el Valle de México, 13 grados marca la temperatura, tal vez un poco fresca, Iñaki, pero está muy bonita la mañana y de acuerdo con el pronóstico, nada de lluvia para hoy.
1: No, y la tarde se puso muy bonita también a pesar del pronóstico de lluvia, y con eso nos damos

0: Sí. Oaxaca, Tabasco, Campeche, Yucatán, Quintana Roo, en toda la región sur-sureste de la República Mexicana, ahí están cayendo y seguirán cayendo las lluvias para este viernes 29 de mayo. En un ratito hacemos el recorrido por la República Mexicana, el clima y la de ocho. Ah, por cierto, es viernes último de mes, ya sabemos lo que ocurre, viernes último de mes, los chamacos no van a la escuela porque los maestros tienen mucho que tejer. Tráfico, clima cada 15 minutos, Mónica Villalobos.
1: Alejandro, gracias. Les comento que aún sigue cerrada la circulación de Avenida 5 de Mayo, desde el eje central Lázaro Cárdenas hasta Simón Bolívar, por presencia de manifestantes. Las alternativas son el eje 1 Norte, Donceles y Venustiano Carranza. En unos minutos, más información.
2: Muchas gracias, Moni. La máxima para hoy en el Valle de México, 25 grados Celsius, con sensación de temperatura incluso llegando hasta los 30 en algunos puntos de la capital y del Valle de México, de los municipios conurbados. Pero despejado es el pronóstico, completamente despejado para el día de hoy, para mañana sábado y para el domingo se pronostica un 40% de posibilidad de lluvias. Ayer los maestros de la coordinadora, ¿por qué no? Siguen de gira en Ciudad de México, ¿les gustó? Alemán Luna.
3: Durante el cuarto día de movilizaciones en la Ciudad de México, cerca de 800 integrantes de la CENTE, principalmente de la sección 22, bloquearon por 3 horas ambos sentidos del circuito interior a la altura de Paseo de la Reforma. Para evitar todo paso, desprendieron la estructura del muro de contención para colocarlo en la vialidad. Ciudadanos tuvieron que caminar largos tramos para encontrar opciones de transporte.
4: Es que afecta a todo. Pide salida del trabajo, pero pérdida de tiempo. Si uno pensaba llegar temprano, con esto llega uno tarde.
3: Antes de regresar a su campamento, en la calle 5 de Mayo, advirtieron que no se reanudará el diálogo con la Secretaría de Gobernación hasta que se haga justicia por sus compañeros agredidos por arma de fuego en la carretera Oaxaca-Istmo. 88.9 Noticias, Alemao Luna.
2: Integrantes de la coordinadora, pertenecientes a la sección 22, tomaron ayer, son de los más aguerridos, tomaron ayer las instalaciones de Ciudad Judicial en Oaxaca, para exigir justicia por la agresión armada contra maestros registrada el miércoles. Por su parte, el alcalde con licencia de Villa de Mitla, Esaú López, así como mandos y policías municipales, acudieron a declarar ante la Fiscalía Estatal por su presunta participación en el operativo para retirar el bloqueo magisterial en la carretera federal 190. Y en más del panorama nacional, un ataque armado sobre la carretera costera Lázaro Cárdenas Colima, esto a la altura de Colola, en el municipio de Aquila, en Michoacán, dejó 3 personas muertas y una maestra herida. Entre las víctimas mortales, 12 maestros y un integrante del Consejo Comunal de Pómaro. Las 4 personas viajaban en una camioneta cuando fueron atacadas a tiros desde una zona elevada junto a la vía. Se reportó la muerte del doctor Adrián Chávez López, director del Hospital Infantil de México, en medio del paro activo que médicos residentes mantienen desde hace 5 días por denuncias de acoso sexual, laboral y abuso de autoridad. Y durante estas denuncias, durante estas protestas, falleció el doctor Chávez. Aunque los residentes lamentaron el fallecimiento del funcionario, aseguraron que continuarán con la protesta hasta que se atiendan sus demandas y se garantice un entorno seguro para su formación médica. Y un juez federal absolvió al ex gobernador de Quintana Roo, Roberto Borge Angulo, Beto Borge, del delito de delincuencia organizada, por lo que podrá salir del penal de Morelos, donde ha permanecido recluido desde 2017. El ex mandatario seguirá su proceso por lavado de dinero bajo prisión domiciliaria, beneficio que ya le había sido concedido tras cubrir la garantía económica impuesta por las autoridades. Ya declararon 5 funcionarios y exfuncionarios de Sinaloa acusados por Estados Unidos de tener relación con el cártel de Sinaloa. René Ponce.
5: El vocero de la Fiscalía General de la República, Ulises Lara López, informó que sobre las investigaciones de 10 funcionarios y exfuncionarios de Sinaloa, entre los que se encuentran el gobernador con licencia Rubén Rocha Moya, 5 de ellos ya comparecieron y continúan las investigaciones para deslindar responsabilidades en caso de que se encuadre algún delito sobre la supuesta ficha roja que pudiera existir en contra de estas personas, señaló.
6: Es importante referir que ninguna de estas personas cuenta con ficha roja de Interpol.
5: Añade que la Fiscalía General de la República atenderá todas las líneas de investigación hasta dar con la verdad en este caso. Para 88.9 Noticias, René Ponce Hernández.
2: Bueno, y recuerda que en nuestra página www.889noticias.mx encuentras más sobre este y otros temas de tu interés. El Senado dio luz verde a

0: los cambios constitucionales en materia judicial. Pepe Toño Morales.
1: Aprueban reformas constitucionales en materia del Poder Judicial de la Federación.
2: Recorrer por única ocasión la elección judicial prevista para 2027.
1: De esa forma, el senador Óscar Cantón Cetina, presidente de la Comisión de Puntos Constitucionales, expuso una parte del proyecto que llegó desde San Lázaro. Por su parte, el senador Manuel Huerta Ladrón de Guevara, de la Comisión de Estudios Legislativos Primera, agregó:
3: crea secciones en la Suprema Corte.
1: Con el voto de la mayoría y pese a la oposición, el Senado de la República aprobó la reforma al Poder Judicial de la Federación, con lo que se aplaza la fecha de elección de jueces y magistrados, se empata con la consulta para la revocación de mandato y se crean salas que ahora se llamarán secciones. Para 88.9 Noticias, José Antonio Morales Díaz.
0: Vámonos a los deportes, don Alex Cervantes, muy buenos días.
4: ¿Qué tal, Iñaki, amigos? Muy buen día para todos. PSG y Arsenal se enfrentan este sábado en la final de la Champions League en Budapest, Hungría, a las 10 de la mañana. El equipo parisino va por el bicampeonato, mientras que los Gunners por su primer título. En actividad de los playoffs del básquetbol de la NBA, este jueves en la final de la Conferencia del Oeste, San Antonio derrotó 118-91 a Oklahoma para empatar la serie a 3 victorias por equipo. Juliana Olmos y su compañera la japonesa Miyu Kato quedaron eliminadas en la primera ronda de dobles en Roland Garros. Hasta aquí los deportes.
0: Muchas gracias, Alex. Alex Villalbazo, Alex Cervantes, Iñaki Manero en Panorama Informativo en 88.9 Noticias. Información que sirve por iHeartRadio. Moni Villalobos te tiene todo el panorama del tráfico y el clima cada 15 minutos. Solo otra vez, Moni.
5: Hola, Iñaki, gracias. Muy buenos días. Les comento que hay cierre de carriles en Avenida Casa de la Moneda entre Presa Falcón y Calzada Legaria. La alternativa es Boulevard Miguel de Cervantes Saavedra. En unos minutos, más información.

0: buenos y lluviosos y calurosos días para cerrar prácticamente mayo en la República Mexicana, porque pues ya la próxima semana, de manera hábil y laboral, estaremos iniciando el sexto mes, junio. Estaremos empezando junio. Las lluvias para hoy, Chiapas, Campeche, Yucatán, Quintana Roo, serán muy fuertes, fuertes para Oaxaca. El calorón, 8 estados con el infierno de los 45 grados, Chihuahua, Durango, Sinaloa, Jalisco, Colima, Guerrero y Oaxaca. Vamos a empezar el recorrido por la República Mexicana en Tuxtla Gutiérrez, en Chiapas, 22 grados, Fernando Cantón, ¿cómo te va, Fer?
1: ¿Qué tal, Alex? Muy buenos días. Hoy en Chiapas habrá lluvias puntuales muy fuertes y temperaturas de hasta 40 grados. En Tuxtla Gutiérrez, cielo medio nublado con probabilidad de lluvia por la tarde y una temperatura máxima de 33 grados. Así es que en Chiapas.
0: ¿Cuál es la de 8, Fer?
1: 65 niños de la escuela primaria José Ortiz de Domínguez del municipio de Venustiano Carranza resultaron intoxicados luego de que de consumir alimentos dentro del centro educativo. De acuerdo con la Secretaría de Salud, niños de entre 6 y 12 años manifestaron síntomas de intoxicación alimenticia, por lo que de inmediato pusieron en marcha un operativo médico y los trasladaron a diversos centros hospitalarios para su atención y valoración, quedando hasta la tarde de ayer 11 niños internados. Versiones extraoficiales señalan que los menores pudieron intoxicarse al consumir pollo en mal estado que les habían proporcionado durante el desayuno. Sin embargo, la Secretaría de Salud de Chiapas se comprometió a realizar estudios correspondientes para determinar la causa de esta intoxicación alimentaria. Así el panorama es de Chiapas.
0: Gracias, Fer Cantón, desde Tuxtla Gutiérrez, allá en Chiapas. 26 grados, Adriana Covarrubias. Salúdanos desde el bello y devastado puerto de Acapulco. Adriana, buenos días.
2: ¿Qué tal, Alejandro? Buenos días. Buenos días a la victoria. La máxima será de 34 grados. Tendrá cielo despejado. La temperatura más alta en el municipio de la región de Ciranda de los Chávez con 40 grados. Y se pronostica lluvias por la tarde-noche en municipios de la región de la montaña de Guerrero.
0: ¿Y la de 8, Adriana?
2: Te comento que derechohabientes y personal del Hospital Bienestar de Ometepec, de la región de la Costa Chica de Guerrero, denunciaron la falta de medicamentos, aparatos médicos, equipo de trabajo y uniformes. También de manera simultánea, trabajadores del hospital y clínicas Bienestar ubicados en el municipio de Coajinicuilapa, Xochistláhuac y Copala, exigieron uniformes adecuados y tallas correctas para seguir laborando en el Hospital de Ometepec. Son 109 trabajadores sindicalizados quienes exigen equipo adecuado para brindar el servicio. Los derechohabientes del Hospital de Ometepec y Coajinicuilapa denunciaron la falta de medicamentos y aparatos para los pacientes, los cuales tienen que ser enviados a otras clínicas del estado para recibir la atención médica. Es el reporte.
0: No quiero ni pensar, de verdad no quiero ni pensar cómo está ese hospital IMSS Bienestar de Ometepec. Si los de grandes ciudades están abandonados y les falta todo. Ahora imagínate el de Ometepec allá en la Costa Chica de Guerrero. No, hombre, qué terror caer ahí como paciente. Y es lo único que hay, Adriana, y además cubre a otros municipios.
2: Así es, y están molestos porque ellos tuvieron que dar también un recurso, descuentos que les hacen en su recibo de nómina para comprar uniforme y les entregan uniformes a veces con tallas no adecuadas y también señalan que los, por ejemplo, el calzado que ellos utilizan no es de calidad.
0: A ver, espérame tantito. ¿Dijiste que les descuentan de su recibo los uniformes?
2: Sí, señalan que incluso les hacen un descuento. Cada 6 meses ellos entregan cierta cantidad de recursos, como más de 5,000 pesos y cada 6 meses, de acuerdo a esos 109 trabajadores, por ejemplo, que están en el hospital de Ometepec, y les hacen cambios de uniformes, pero lamentablemente los uniformes se los entregan con tallas no adecuadas o una bata que no es de calidad que se necesita para estar, por ejemplo, en los quirófanos.
0: Pero pues tendría que ser parte de la prestación laboral, ¿no? Y pues sabes que ahí están tus uniformes, pues ¿cómo que se los cobran los que hay? Ah, que tú vas y compres otra bata es otro tema, pero los que te den, 6:04.
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3: Son las 6:15.
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3: Son las 6:17.
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0: sé que nos tomamos con calor lluvia en la República Mexicana, lluvias importantes. Cuidado otra vez la alerta para Chiapas, que es donde ha estado lloviendo, pero feo toda la semana. Inundados en Tuxtla Gutiérrez, la capital. Además de Chiapas, en la península, los tres, Campeche, Yucatán y Quintana Roo. El calorón, 45 grados en 8 estados, Chihuahua, Durango, Sinaloa, en el norte, hacia el Pacífico, Oaxaca, Guerrero, Michoacán, Colima y Jalisco. De hecho, vamos a Jalisco. Ahí está Martín Beltrán, 16 grados en Guadalajara. Buenos días, Martín.
1: Efectivamente, amanecemos a 16, con cielo despejado. Alcanzaremos hoy una máxima de 33, pero sin probabilidad de lluvia. En Teocaltiche se registra la mínima con 11 grados, la máxima estará en Bolaños y en Autlán con 42. Este es el panorama.
0: ¿Y la de 8?
1: A partir del próximo lunes, los autos con placas viejitas podrán ser multados con 2,300 pesos. Sin embargo, la Policía Vial de Jalisco descartó la implementación de operativos especiales para sancionar a esos automovilistas que no registraron el cambio de placas antes del vencimiento de plazo, que es este viernes. Advierten autoridades que no habrá revisiones exclusivas para detectar vehículos con matrículas antiguas, salvo que sean detenidos por alguna otra falta administrativa. Este es el panorama.
0: Gracias, Martín Beltrán, desde Guadalajara, Jalisco. Pues otra multota para los automovilistas, 2,300 pesotes a quien traiga las placas anteriores. ¿Se puede seguir haciendo el reemplacamiento, Martín? ¿Ya se fue? Ah, ya se fue Martín Beltrán desde Guadalajara, Jalisco. Bueno, al ratito que nos aclare algunas dudas. Vamos a Toluca, el Estado de México, 8 grados. Sonia Vilchis, ¿cómo estás, Sonia?
2: Hola, ¿qué tal, Alejandro? Muy buenos días. Comentarte que hoy Toluca registrará una temperatura máxima de 22 grados. Será un día mayormente soleado con probabilidad de lluvia por la tarde-noche, Alejandro.
0: La de 8, Sonia.
2: Comentarte que dos hombres fueron localizados sin vida tras un presunto enfrentamiento armado registrado en la comunidad de la Dilatada Sur, esto en el municipio de Almoloya de Juárez. El hallazgo de los cuerpos ocurrió durante un despliegue operativo de la Secretaría de Seguridad del Estado de México, el cual derivó en la detención de un joven de 19 años, presuntamente vinculado a una célula delictiva generadora de violencia en la región, así como el aseguramiento de vehículos y un arma de fuego. Alejandro. Así la información.
0: Gracias, Sonia Vilchis, allá en Toluca, en el Estado de México. 12 graditos, empezamos un día muy agradable en la Ciudad de México. René Ponce, adelante, René.
3: ¿Qué tal, Alejandro? Efectivamente, mañana bastante fresquecita, 12 grados centígrados. Para la tarde se espera una máxima que vaya entre 26 y 28 grados centígrados. También podría haber lluvia, Alejandro.
0: ¿Y la de 8, René?
3: Pues para la fiscal capitalina Bertalcalde Luján, la gobernadora de Chihuahua, María Eugenia Campos, ha manipulado la información sobre el citatorio que recibió de parte de la Fiscalía General de Justicia de esta Ciudad de México para que asista este viernes a la audiencia de impugnación que promovió el senador Javier Corral, quien la acusó del delito de privación ilegal de la libertad. La funcionaria local reiteró que la audiencia ocurre por un recurso legal promovido por Javier Corral y no por alguna imputación de la Fiscalía, que en su momento resolvió el no ejercicio de la acción penal al determinar que no había delito que perseguir. Alcalde Luján destacó que la mandataria estatal trató de decir que esto era parte de una persecución contra ella, cuando dice la fiscal es todo lo contrario, Alejandro.
0: Bien, es que me quedé pensando ahorita que hablabas de Maru Campos, qué buen agarrón ayer en el Senado, qué buen agarrón. Los senadores de oposición, los del PAN principalmente, salieron con playeras de apoyo a Maru Campos, pero además les llevaron un rack para que los de el partido en el poder, los de Morena, se pusieran la playera de apoyo a Rubén Rocha. No, pues nadie se la quiso poner. Nadie se la quiso poner de los morenos. De hecho, el senador Melgar se acercó con Luis Armando Melgar, se acercó con Noroña, que estaba muy sentadito. Toma, le dio su playera, ponte la de apoyo a Rocha. No, pues nadie, le dieron la vuelta. Ahora sí, por lo menos en playera le dieron la espalda, ¿no? Después de tanto apoyo que le han dado, me acordé ahorita. ¿Eh? Perdón, Iñaki.
4: Se pasaron a molestar.
0: Sí. En Pachuca, en Hidalgo, 8 grados. Jacqueline Servín, ¿cómo estás, Jackie?
5: Hola, ¿qué tal, Alejandro? Buenos días para ti, para todo el auditorio. Esta mañana despertamos con una temperatura de 8 grados, esperamos una máxima de 23 con ambiente soleado en panorama.
0: ¿Y la de 8, Jackie?
5: Alejandro, pues la Procuraduría de Justicia del Estado de Hidalgo informó que en un operativo en coordinación con la Fiscalía de Oaxaca detuvieron a un hombre que contaba con una orden de aprehensión vigente por homicidio doloso calificado y narcomenudeo. El individuo estaba ligado a una célula delictiva en Oaxaca conocida como Los Cromo, dedicados a la distribución de droga. La detención se hizo en el municipio de Tizayuca y ya fue entregado a las autoridades oaxaqueñas. Esto es todo, Alejandro. Excelente fin de semana.
0: Igualmente, Jackie Servín, para ti y todos allá en Hidalgo. Karina Buitrón, desde Querétaro, 14 grados, Karina.
4: ¿Qué tal, Alejandro? ¿Cómo estás? Muy buenos días, así es, tenemos una mínima de 14 y esperamos una máxima de 32, por lo que el día estará bastante soleado.
0: ¿Y la de 8, Karina?
4: Te comento que la Coordinación Nacional de Trabajadores de la Educación, Delegación Querétaro, se sumará el próximo 1 de junio al paro nacional. Van a exigir la reedificación del magisterio y exponer su postura en contra de la ley del ISSSTE. Dicho mitin se llevará a cabo a las 9 de la mañana en las oficinas con representación en Querétaro. Pretenden defender la educación pública y los derechos laborales de los docentes. También van a exigir el reconocimiento del grupo homologado perteneciente a tecnológicos CETIS, CEBETIS, CEBETA y CECATIS como trabajadores del Estado y un ajuste al bono estatal. Así el panorama desde Querétaro.
0: Gracias, Karina Buitrón, desde Querétaro, sí, para el lunes programado paro nacional de la Coordinadora Nacional de Trabajadores de la Educación. 23 grados en Monterrey, Nuevo León. Jorge Maldonado, ¿qué hay, Jorge? Jorge. No, parece que sí nos escucha, pero como que no. Como que sí, como que no. Ahí está Jorge Maldonado. Ahorita lo escuchamos a Jorge Maldonado con los detalles de cómo empiezan el día allá en Monterrey, Nuevo León. Hay 23 graditos en Monterrey, allá en Nuevo León, que tendrá, por lo menos hoy, de acuerdo con lo pronosticado, temperaturas de hasta 40 grados. Es lo que marca el pronóstico. Son las 6:25, hacemos una pausa.

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2: Son las 6:26.
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2: Son las 6:27.
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0: Mapa Informativo 88.9, información que sirve. Yo soy Alejandro Villalbazo, en X, en TikTok, arroba Villalbazo 13. Los mensajitos en el WhatsApp 5580-255-889. Si alguien allá en Monterrey ve a Jorge Maldonado, dígale que pues que qué pasó. Es que ya no jaló la llamada. Ya no, un abrazote a Jorge. Ya saben que los teléfonos de pronto se vuelven locos. También, sí. Porque ahí andaba, ¿no? Cuando lo presentamos para el clima y la de 8, ahí andaba Jorge Maldonado. Son las 6:30. 6:30 y les damos los buenos días a ustedes que se están despertando con nuestra dulce y tierna voz. 6:30 de la mañana. Un día muy bonito en el Valle de México. Está muy sabrosa la mañana. Parece que así va a seguir. Algo de viento para el Estado de México, incluso hay pronóstico ahí de rachas de hasta 50 kilómetros por hora. Les recuerdo que es viernes último de mes, viernes 29 de mayo, no hay clases, pero tal vez hay algo que pagar. Siempre el viernes último de mes hay algo que pagar, ¿no? Sí. Una tarjeta, no vaya a ser que la de crédito, la departamental se te pase. La verificación, les recuerdo, verificación esta sí ya, quedan 2 días.
1: El domingo no abren los verificentros, sábado sí, algunos, no todos. Y acuérdense también que si tienen, les cae, por ejemplo, la fecha de pagar su tarjeta, cae en un día no hábil, como por ejemplo sábado o domingo, se pasa hasta el siguiente día hábil, que no los estén molestando, porque luego andan friegue y friegue con el teléfono. Oye, nada más queremos ver si nos va a pagar en ver, ¿qué día es hoy? ¿Sábado? Ah, pues bueno, entonces empiézame a molestar desde el lunes, por favor.
0: ¿No? Sí.
1: Sí. Aguas.
0: Sí, hay que estar pendientes. Por eso siempre les recordamos.
1: Sí.
0: No es por querer molestarlos tan temprano. No. Es nada más para empezar la plática, la conversación. E incluso en la casa. Porque de pronto volteas. Ah, oye, mi amor, ¿pagaste? No, hijo de la torre, ¿no?
1: Sí.
0: Es para empezar el día, la conversación.
1: Sí, todo el agua, la luz, en fin.
0: Aprovechar descuentos.
1: Tan caros que están llegando.
0: No, la luz está...
1: No, está caro.
0: Sí,
1: está. Parece que vives en Versalles.
0: Sí, está caro.
1: Qué bárbaro.
0: Bueno, algunos sí viven en el palacio. Son las 6:32, no, tráfico y clima cada 15 minutos. Mónica Villalobos.
2: Alejandro, gracias. Hay cierre de carriles en Avenida Casa de la Moneda, entre Presa Falcón y Calzada Legaria. La alternativa es Boulevard Miguel de Cervantes Saavedra. En unos minutos, más información.
1: Muchas gracias, Moni. Vámonos con el panorama. Padres de los 43 normalistas de Ayotzinapa señalaron que ha habido pocos avances en su demanda de justicia. Ivonne Menchaca.
3: Después de 6 meses, la presidenta Claudia Sheinbaum recibió en Palacio Nacional a las madres y los padres de los 43 normalistas de Ayotzinapa. Al salir, Isidoro Vicario, abogado de los familiares, lamentó que no haya avances.
4: Pero en términos generales, poco avances, pues. De parte de los padres y madres se esperaba mucho, ¿no? Porque son 6 meses ya de la última reunión. Sin embargo, eso hoy no aconteció, ¿no? Pocos avances, poca información recibieron los padres.
3: Adelantó que los padres de los estudiantes desaparecidos realizarán movilizaciones para continuar con su exigencia de justicia a 12 años de lo ocurrido. Asimismo, dijo que acordaron reunirse con Sheinbaum en 2 meses. 88.9 Noticias, Ivonne Menchaca Sarmiento.
1: Un líder transportista del estado de Morelos fue vinculado a proceso por presuntos delitos de delincuencia organizada. René Ponce.
5: Fue vinculado a proceso Mauro N., posiblemente relacionado con delitos cometidos por funcionarios y exfuncionarios municipales de Morelos, y quien enfrenta acusaciones de delincuencia organizada con la finalidad de cometer delitos contra la salud. Mauro N. es líder transportista de la zona oriente de Morelos, particularmente en Cuautla, y sus actividades delictivas se vinculan con funcionarios morelenses relacionados con el cártel de Sinaloa, cuyo líder en la región es Júpiter Araujo Bernard, alias El Barbas, quien se sabe ha cooptado e impuesto a alcaldes y funcionarios municipales con el fin de operar con libertad e impunidad. Mauro N. fue detenido recientemente en el Aeropuerto Internacional Felipe Ángeles, derivado de trabajos de inteligencia del Gabinete de Seguridad. Para 88.9 Noticias, René Ponce Hernández.
1: Y regulan las cirugías estéticas en Ciudad de México. Yona Flores.
6: El Congreso de la Ciudad de México aprobó reformas a la Ley de Salud Local para restringir las cirugías estéticas en las menores de edad. Se trata de la Ley Nicole, inspirada en Paloma Nicole Arellano Escobedo, una adolescente de 14 años que falleció tras complicaciones derivadas de una cirugía estética realizada en una clínica privada en Durango. La norma regula y restringe la realización de cirugías, procedimientos médicos invasivos o tratamientos con fines exclusivamente estéticos en niñas, niños y adolescentes. Cabe destacar que esta reforma sí permite los procedimientos reconstructivos derivados de cuestiones médicas. Para 88.9 Noticias, Joana Flores.
1: Las autoridades están listas para combatir la piratería. Esto con motivo de la mega cáscara, María Inés Camacho.
7: Al rendir su último informe como director general del INPI, Santiago Nieto Castillo anunció que ya existe una estrategia coordinada con autoridades de distintos ámbitos para combatir actos de piratería antes y durante la justa del fútbol.
8: A partir del 11 de junio se puedan bajar de manera automática. Estamos trabajando con todas las plataformas que están ofreciendo sitios de internet para que no pueda haber transmisión ilícita de ningún partido y por supuesto para que cualquier piratería, cualquier producto pirata en línea sea bajado de su comercialización.
7: Cabe mencionar que Santiago Nieto Castillo deja la dirección del INPI para buscar la candidatura de Morena al gobierno de Querétaro. 88.9 Noticias, María Inés Camacho Romero.
1: 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Vámonos a los deportes, Alex Cervantes.
9: Muchas gracias, Iñaki. Toluca y Tigres juegan este sábado la final de la Conca Champions en el Estadio Nemesio 10 a las 6 de la tarde. Antonio el Turco Mohamed puede igualar a Don Nacho Treyes como los técnicos más ganadores en la historia de los Diablos con 5 títulos. Fin de semana de partidos internacionales de selecciones rumbo a la Copa. Para este sábado, Escocia se mide a Curazao, Ecuador contra Arabia Saudita, Corea del Sur se mide a Trinidad y Tobago y México contra Australia. Para el domingo, Japón, Islandia, Suiza, Jordania, Alemania frente a Finlandia, Estados Unidos contra Senegal y Brasil lo hará ante Panamá. Los dueños de los equipos del béisbol de las grandes ligas presentaron a la Asociación de Jugadores su propuesta para establecer un tope salarial fijo de $245 millones. Por ahora fue todo en la información deportiva.
1: Muchas gracias, Alex. Alex Villalbazo, Alex Cervantes, Iñaki Manero, en Panorama Informativo en 88.9 Noticias, información que sirve por iHeartRadio. Moni Villalobos, el tráfico y clima cada 15 minutos. ¿Qué hay nuevo, Moni?
10: Hola, Iñaki, gracias. Les recuerdo que las estaciones San Antonio Abad, Portales y Nativitas de la línea 2 del metro permanecen cerradas hasta nuevo aviso debido a obras. No hay servicio de ascenso ni descenso. También la estación Zócalo Tenochtitlan de la línea 2 está cerrada. Aquí las alternativas son las estaciones Pino Suárez y Allende, así como San Juan de Letrán y Bellas Artes de la línea 8. En unos minutos, más información.

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1: Vámonos, Alex, si me permiten, con mucho gusto, la trivia de ayer. Una pseudociencia del siglo XIX nos regala cierta expresión peyorativa relacionada con la falta de inteligencia o la supuesta falta de inteligencia que estamos hablando, bueno, de esta pseudociencia que se llamaba la frenología, creada por ahí por un doctor alemán en el siglo XIX, en donde decía que el cerebro se iba modificando y que había ciertas zonas del cerebro relacionadas con ciertas actitudes o ciertos sentimientos. Se llamaba frenología y de ahí aparece, tanto en inglés como en español y en otros idiomas, la expresión de tener más o menos de dos dedos de frente, porque también decían que la frente tenía que ver, incluso hablaba mucho de la inteligencia de una persona, y esto caía totalmente en el racismo, porque distintos grupos humanos, pues también la conformación de los huesos del cráneo, la conformación del rostro y del cráneo es distinta. Entonces, sí era racista esta frenología, a lo mejor sin quererlo y sin pretenderlo. Ya después, gracias a la frenología, pues empezó a estudiar otro tipo de disciplinas, lo que hoy conocemos como las neurociencias. Pero en un principio empezaron con una idea equivocada de cómo funciona el cerebro humano. Dos dedos de frente. Y eso es una práctica que seguimos utilizando y que seguimos aventándosela a la gente cuando de repente hace cosas que no debería de hacer. Esa es la trivia de ayer y la trivia de hoy, nuestra trivia deportiva de los viernes. ¿Qué deporte puede llegar a ser tan divertido que incluso y teóricamente puedes cambiar la conformación del lugar en donde se juega? De la cancha en donde se juega. Ayúdanos con esta trivia. ¿Cuál es y por qué? Tiene una historia muy curiosa. www.889noticias.mx 5580-255-8809 Talkback por iHeartRadio. Es un deporte bastante antiguo, estamos hablando, ya que estamos hablando del siglo XIX, sí, un deporte que apareció por ahí, en el siglo antepasado. La respuesta en dos horas, en una hora, pistas para esta trivia que cambia todos los días.
2: ¿Por qué dices teóricamente se puede cambiar?
1: Porque se puede hacer, hay gente que no lo hace y hay gente que sí lo ha hecho en la historia. O sea, y nadie le dijo nada ni pasó nada. Entonces, teóricamente sí se puede hacer. De hecho, no encuentras mucha como coherencia, ¿no?, entre todos los lugares en donde se juega este deporte. O sea, no es un estándar.
2: Pero no existe un reglamento que te diga oficialmente, mira, el espacio donde se juega debe de tener ciertas características.
1: En esa parte no. ¿No?
2: ¿Cómo en esa parte?
1: En el reglamento ajá, especifica cierta parte nada más, pero no todo. Entonces puedes incluso hasta modificar el lugar en donde juegas, uh-huh, a tu libre arbitrio, uh-huh, para poderlo hacer de acuerdo con tu conveniencia.
2: Ok.
1: Y es un deporte muy jugado.
2: Muy jugado.
1: Ajá.
2: Ok. Oye, este deporte, diría el tocayo Cervantes, ¿es olímpico?
1: Ha sido olímpico.
2: Ha sido.
1: Ha sido olímpico.
2: No siempre.
1: No siempre. Ha sido olímpico.
2: Ok.
1: México, sí, México le ha ido bien.
2: Sí.
1: Será la segunda pregunta de tu
2: cara. Sí, claro. Oye, y ¿es en equipo?
1: Es en equipo, sí. Sí. Es un deporte de conjunto.
2: Deporte de conjunto. ¿Se juega en varios países?
1: Se juega en varios países, sí. ¿Te refieres a que si es más en uno, está localizado en un solo país? ¿O?
2: Es que de pronto hay deportes de esos raros, extraños, ajá, que ajá, son, no sé.
1: Ah, sí, no, el cargar a la suegra y todo eso, no.
2: No.
1: No, no.
2: Sí, porque bueno.
1: Sí, no. Existen y están.
2: Sí.
1: ¿No? Están registrados como deportes.
2: Sí,
1: ¿no?
2: Sí, sí.
1: Es una locura, pero sí.
2: Ok.
1: Y esto también es una locura, ¿eh?
2: Uh-huh.
1: Y yo no lo sabía, pero también es una locura. Teóricamente sí lo puedes hacer. No hay ninguna regla que te lo impida.
2: Ok. Le vamos buscando.
1: Vamos buscando en una hora.
2: Se me hace que tengo una idea.
1: ¿Tienes una idea?
2: Se me hace. Te la voy a compartir ahorita.
1: A ver si no cambiamos en la pista, no lo cambiamos también como cambio este deporte.
2: Ok.
1: Las 6:43.
2: En la madrugada, ¿qué nos cuentas? René Ponce, adelante, René.
0: ¿Qué tal, Alejandro Iñaki? Esta vez no llovió, pero sí hubo bastantes accidentes, pero comenzamos con durante la noche de ayer y madrugada de este día, uniformados capitalinos junto con personal de gobierno de esta Ciudad de México, incluidos trabajadores de limpia, retiraron varios campamentos de personas en situación de calle que se localizaban en camellones y áreas verdes, principalmente sobre Reforma en la zona norte, en la lo que es Tlatelolco, Tepito y Peralvillo. Estas personas se les invitó a pasar a lo que son los albergues del gobierno de la Ciudad de México, sin embargo, pocos aceptaron esta invitación. Por otra parte, en los primeros minutos de este día, sobre Periférico Sur, a la altura de que Colonia Jardines del Pedregal en dirección al poniente, una camioneta circulaba sobre carriles centrales, se sale del camino, golpea el camellón y termina volcada sobre su costado derecho. Tres personas que iban a bordo fueron valoradas por paramédicos sin que fuera necesario su traslado a un hospital. Casi a la misma hora, sobre Doctor Río de la Loza, se registró el choque entre dos autos particulares, uno de ellos color negro termina subiéndose a la banqueta y derribando dos luminarias hasta quedar impactado de frente contra una barda. El conductor de este vehículo fue detenido y presentado ante el Ministerio Público, ya que se detectó que viajaba en presunto estado de ebriedad. Ninguno de los conductores involucrados resultó afortunadamente con lesiones de consideración, mientras que alrededor de las 2 de la mañana, en la esquina de Ferrocarril de Cintura y Talabarteros, esto en la colonia Emilio Carranza en Cuauhtémoc, se registró un incendio en una peletería, es decir, un local dedicado a la elaboración y cuidado de artículos de piel. Bomberos capitalinos rompieron candados de la cortina para poder ingresar, así como sellos de la Fiscalía Capitalina, ya que este local fue asegurado en días anteriores por delitos contra la salud. No se reportaron personas lesionadas y el fuego fue controlado por completo alrededor de las 4 de la mañana. Y finalmente, ya durante esta madrugada, se registró la volcadura de un camión, transportaba frutas y verduras sobre el circuito interior Río Churubusco, a la altura de la calle Sur 73, en dirección a Calzada de Tlalpan. Los carriles centrales permanecieron cerrados hasta poco antes de las 5:30 de la mañana. El chofer del vehículo resultó con algunos golpes, por lo que fue atendido en el lugar por paramédicos, Alejandro.
2: Oye, está medio raro, ¿no? Digo, bueno, da que pensar el tema del incendio en esta peletería, en este lugar donde se elaboran y se cuida la piel.
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5: Son las 6:46.
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5: Son las 6:48.
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0: Allá nos contó René Ponce, pero la verdad es que le decía a René, y ahí nos quedamos en el comentario, son de estas cosas que dan que pensar y para mal, ¿no? Porque hubo un incendio en una peletería, un local ahí donde laboran y cuidan la piel. Esto ocurrió en la colonia Emiliano Carranza, alcaldía Cuauhtémoc. Y sí, nada más que el tema es que ese lugar estaba asegurado por la Fiscalía General de Justicia de la Ciudad de México porque se encontró que ahí había delitos contra la salud. Y digo, ¿por qué entonces raro el tema del incendio, René? Porque pues podría pensarse que habría que investigar si no fue alguien a prenderle fuego a ese lugar, René.
1: Así es, Alejandro, aunque bueno, los bomberos reportaron que durante este incendio no se encontraron pues algún tipo de drogas o estupefacientes que hubieran pues sido consumidos por el fuego, únicamente fueron pegamentos y todo este tipo de pues solventes que se utilizan para cuidar en muchas veces la piel. Sin embargo, estaría relacionado al parecer con la venta y distribución de droga. Este punto, esta colonia en la alcaldía Cuauhtémoc, prácticamente está a un costado de Tepito y bueno, se encuentra pues prácticamente en un punto rojo, Alejandro.
0: Lo que yo pensaba y mi mal pensamiento iba en el sentido pues, que alguien fue y le prendió fuego, ¿no? A ese lugar, sea para borrar evidencias o sea para como parte de pues, de la misma mafia, ¿no? Yo investigaría, pero bueno, ¿qué van a andar investigando los de la Fiscalía General de Justicia de la Ciudad de México? Mucho pedirles. Gracias, René Ponce, con lo que pasó en la madrugada.

0: pero que traía lo suyo metido en el cuerpo. Dicen, se retaron a golpes en San Lázaro. De pronto el diputado de Morena, Senyacén Escobar, se levantó y dijo, ¿y tú qué? Le estaba diciendo al del PRI, Carlos Mancilla, ¿cómo que tú qué? ¿Sí tú qué? Bueno, pues y hasta sombra le hizo. Isaac Castañeda, buenos días, Isaac.
1: ¿Qué tal, Alejandro? Muy buenos días a ti, a la audiencia. Así es, pues le cantó un tiro. Hablamos del diputado por Morena, Senyacén Escobar, quien en presunto estado de ebriedad se enfrascó en una discusión y retó a golpes al legislador por el PRI, Carlos Mancilla, después de 30 horas de sesión extraordinaria en la Cámara de Diputados durante la discusión de la reforma a la ley electoral para crear una comisión de integridad y verificación de candidaturas en el INE. Prácticamente ya fue en la recta final de esta discusión, Alejandro, y todo comenzó cuando el priista llamó stripper al morenista tras el debate, lo que provocó que subieran los ánimos y este último amenazara con golpear a su compañero legislador del tricolor. Escuchemos cómo se vivió el momento.
2: ¡Pinche stripper! ¡Trepador!
3: ¡Háblame ahorita! ¡Ahorita! ¡Anteriormente habla! ¡Diputado Carlos!
1: Y mientras los diputados casi se iban a los golpes, Alejandro, la presidenta de la mesa directiva de la Cámara de Diputados, Kenia López Rabadán, llamó a que se comportaran a la altura de su responsabilidad, de su cargo público, y reprobó esta clase de episodios de violencia en el recinto legislativo. Escuchemos lo que dijo.
3: ¡Compórtense a la altura de su responsabilidad política y pública! ¡No puede ser estas escenas que el pueblo de México tiene que recibir de sus legisladores!
1: Y luego de ser separados por otros legisladores que intervinieron para evitar las agresiones físicas, el morenista Senyacén Escobar incluso empujó a sus compañeros de la bancada de Morena. Ahí se ven algunos videos, en algunas imágenes. Él estaba en aparente estado etílico y continuaba insultando a su contraparte para que se fueran a los golpes. Escuchemos lo que decía. Y bueno, posteriormente algunos legisladores llamaron a practicarle el antidoping al diputado por Morena. Una de ellas fue la diputada por el PRI, Ana Isabel González, quien criticó que mientras unos diputados atendían esta labor legislativa, la discusión de estas reformas por las que se convocó a un periodo extraordinario de sesiones en el Congreso, en la Cámara de Diputados, otros estaban echando sus copas. Acusó que el diputado por Morena, Senyacén Escobar, estaba ingiriendo bebidas alcohólicas en uno de estos famosos termos ahí al interior del recinto legislativo. Escuchemos la solicitud que hizo esta diputada a la presidenta de San Lázaro.
4: Y yo le quiero pedir una cosa, diputada presidenta, con el respeto que se merece esta Cámara de Diputados y viendo la exhibición que acabamos de ver, que un compañero del grupo parlamentario de Morena acaba de empujar a uno de sus propios compañeros, yo creo que por el respeto de la Cámara de Diputados, solicitarle que se le haga el antidoping al compañero.
1: Y posteriormente el diputado Carlos Mancilla por el PRI continuó ahí con los calificativos al diputado por Morena a través de redes sociales. Sin embargo, esto ya no pasó a más, no se le hizo este examen realmente antidoping al diputado por Morena. Y solo para enmarcar esta discusión, para recordar que incluso este diputado también por el PRI, Carlos Mancilla, estuvo enfrascado también en este pleito que hubo hace algunos meses entre el senador Gerardo Fernández Noroña y Alito Moreno, también fue parte de esta discusión. Entonces, pues ahí la manera de legislar en la Cámara de Diputados. El panorama, Alejandro.
0: Ahora digo, aquí pues también para qué se anda ofendiendo de su pasado, ¿no? O sea, en el mejor de los sentidos y con el mayor de los respetos, porque si tú te ganas el dinero de manera honrada, pues ¿cuál es la bronca? Y es que le molesta mucho, parece que le molesta mucho a Senyacén Escobar, el diputado de Morena, pues que le recuerden su origen. ¿Fue stripper? Sí, fue stripper. ¿Trabajó en un club? Sí. ¿Mostraba su cuerpo? Sí.
5: ¿Sí?
0: ¿Se le conocía como Tarzán Boy? Sí. De ahí dio un brincote en su vida y un giro, quién sabe cómo, y se convirtió en secretario de Educación en Veracruz. Sí, o sea, ¿cuál es el problema? Tus orígenes, nada. Pues no tienes por qué avergonzarte de tus orígenes.
5: A ver, violabas, matabas, robabas,
0: ¿no? O sea, te ganabas tu lana. ¿Eh? Es un trabajo.
5: ¿Eh?
0: Bueno, pues.
5: Un trabajo dentro de los límites de la ley.
0: Claro, punto. Pero un trabajo.
5: Pero un trabajo.
0: Ah, entonces, bueno. Pero si alguien además te descubrió y te lleva como secretario de Educación en un brincote en tu vida, en un giro radical en tu vida, bueno, pues agradécele a la vida. Este se enoja cada rato. Son 5:05.
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8: Son las 6:57.
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3: Son las 6:58.
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4: 7:00, Panorama Informativo 88.9, información que sirve. Yo soy Alejandro Villalbazo, en X, en TikTok, @Villalbazo. 3 es viernes 29 de mayo. Iñaki Manero, ¿cómo estás, Iñaki?
5: ¿Cómo estás, Alex Villalbazo? Alex Cervantes, amigos de la República Mexicana y de todas partes por iHeartRadio. Gracias por seguir en Panorama.
4: Viernes 29 de mayo, último de mes, no hay clases, los chamacos se quedan en la casa y los papás a tronarse los dedos a ver qué hacen con ellos, porque papá y mamá tienen que seguir en lo suyo, tienen que seguir trabajando. Antonio García, en los mensajitos al WhatsApp, 5582-558-9. Antonio García, escuchan en Querétaro, están viajando en familia a Ixtapas y Guatanejo, van a festejar a Marta, cumple 57 años Marta. Marta es la esposa de Antonio. Y Antonio le da las gracias a Dios y a la vida por tener a Marta, una mujer maravillosa. Y se fueron de fin de semana y de cumple. Ay, ay, ay. Ay, ay, ay. La van a pasar increíble. Increíble. Marta cumpliendo sus 57 años y festejadota en Ixtapas y Guatanejo. Marco, mañanitas con el potrillo, ya sabes que sí, Marco, pues ¿con quién más? Las mañanitas son para Brenda Hernández Trejo, en Querétaro, está cumpliendo 33 añitos. Imelda García de Catepec, felicitando a uno de los amores de su vida, que hoy cumple 18 años, Elian Calet. Le dice Imelda a Elian que lo ama con todo su corazón y que siempre va a estar para cuidarlo cuando lo necesite. Entiendo que Elian es tu hijo, Imelda, así es que fuerte abrazo para Elian. Carmen, mañanitas para Carlos Noria Lara, cumple 18. Las mañanitas para ti, Carlos, son de parte de tus papás. Muchas felicidades allá, el abrazote que llegue hasta Santiago.

0: apapacho para ti, Viviana, Viviana.
1: ¿Vivianita?
0: Vivianita. Son las 7:03, tráfico y clima cada 15 minutos. Mónica Villalobos.
2: Alejandro, gracias. Les comento que hay reducción de carriles debido a obras en calle Puebla. Antes de Mérida, en la colonia Roma Norte, alcaldía Cuauhtémoc, la alternativa es calle Tabasco. En unos minutos, más información.
3: Muchas gracias, Moni. Vámonos con el panorama en el panorama nacional. Ayer, integrantes de la Coordinadora Nacional de Trabajadores de la Educación bloquearon durante 3 horas ambos sentidos del circuito interior a la altura de Paseo de la Reforma, aquí en Ciudad de México, provocando afectaciones viales y retrasos para cientos de personas. Los maestros advirtieron que no retomarán el diálogo con la Secretaría de Gobernación hasta que se actúe contra el alcalde de San Pablo Villa de Mitla, en Oaxaca, quien señalan por una agresión armada contra maestros. Posteriormente regresaron a su plantón en el centro histórico. La Fiscalía de Chiapas informa que fueron localizados sanos y salvos los maestros Gabriel Díaz Ordóñez y Timoteo Gómez Tamayo, desaparecidos desde la mañana del jueves. Los maestros fueron hallados en la carretera entre Tonalá y Ocosocuautla, luego de que se reportaran llamadas de extorsión. La sección 7 del magisterio exigió una investigación para esclarecer lo ocurrido. Un juez federal absolvió al exgobernador de Quintana Roo, Roberto Borja Angulo, del delito de delincuencia organizada, por lo que podría salir del penal de Morelos, donde ha permanecido recluido desde 2017. El exmandatario va a continuar su proceso por lavado de dinero bajo prisión domiciliaria, beneficio que ya le había sido concedido tras cubrir la garantía económica impuesta por las autoridades. Y la Fiscalía General de la República informa que el gobernador con licencia de Sinaloa, Rubén Rocha Moya, así como otros 4 exfuncionarios señalados en una investigación por presunto narcotráfico en los Estados Unidos, ya comparecieron como testigos ante autoridades federales. La dependencia aclaró que ninguno cuenta con ficha roja de Interpol y aseguró que las investigaciones siguen para deslindar responsabilidades. La gobernadora de Chihuahua, María Eugenia Campos, debe aportar información para esclarecer el caso de los agentes extranjeros en territorio nacional. René Ponce.
4: El vocero de la Fiscalía General de la República, Ulises Lara López, informó que en el caso del descubrimiento de un narcolaboratorio en el municipio de Morelos, Chihuahua, que dejó al descubierto la presencia de agentes extranjeros, se citó al fiscal general y a la gobernadora estatal, con el único fin de conocer su testimonio para allegarse de elementos e integrarlos a la investigación acerca de la participación de dichos agentes extranjeros en actividades de seguridad de nuestro país. El funcionario federal se refirió a la negativa de la gobernadora Maru Campos a comparecer ante la fiscalía.
5: Conocemos lo que implica la inmunidad procesal, la cual señala la imposibilidad de procesar penalmente a determinadas personas servidoras públicas, como el caso de la gobernadora. Sin embargo, ello no impide que la persona servidora pública aporte información.
4: Para 88.9 Noticias, René Ponce Hernández.
3: Se reportó la muerte del exdirector del Hospital Infantil de México en medio de denuncias de residentes por presunto acoso. Moni Barrera.
6: Este miércoles falleció el doctor Adrián Chávez, quien fue director del Hospital Infantil de México Federico Gómez. El lunes pasado, médicos residentes anunciaron un paro activo, exigiendo su destitución tras presuntos actos de acoso, violencia y abuso, pero el jueves las consultas en el hospital se realizaron de manera normal, explicaron familiares de pacientes.
7: A nosotros nos atendieron normal, no es que nosotros venimos a psiquiatría.
8: Consulta externa, normal.
7: ¿A qué especialidad vino?
8: A oncología.
7: No, de hecho, los servicios están normales.
8: ¿Vino al hospital?
7: Está normal.
8: ¿A qué servicio? ¿Qué servicio vino?
7: Nefrología.
8: De los riñones, ¿no?
6: En 88.9 Noticias, Mónica Barrera.
3: En el panorama internacional, el embajador de los Estados Unidos en México, Ronald Johnson, informó que México, Estados Unidos y Canadá coordinan medidas sanitarias rumbo al torneo internacional de fútbol ante el brote de ébola detectado en África. Entre las acciones destacan filtros en aeropuertos y restricciones para viajeros de países de alto riesgo. En México, autoridades de salud descartaron casos de ébola y aseguraron que el riesgo de propagación es muy bajo. El cohete Nuclen de la empresa Blue Origin explotó durante una prueba en la plataforma de lanzamiento en Cabo Cañaveral, Florida, en los Estados Unidos. La compañía de Jeff Bezos informa que no hubo personas lesionadas y que ya investigan las causas del incidente. Expertos estiman que las pérdidas rondan los 200 millones de dólares, mientras que el proyecto espacial tiene un costo calculado en 2.500 millones de dólares. Y al menos 48 guerrilleros murieron en enfrentamientos entre grupos disidentes de las

0: extintas FARC, de las Fuerzas Armadas Revolucionarias de Colombia, en el departamento de Guaviare, esto es en la Amazonia de Colombia. La violencia ocurre a pocos días de las elecciones presidenciales y en medio de disputas por el control del narcotráfico y la minería ilegal. Autoridades mantienen un fuerte operativo de seguridad ante el clima de violencia en el país. Los deportes, Alex Cervantes.
1: Gracias, Iñaki. La selección mexicana ya está en los Estados Unidos, donde este sábado se enfrentará en partido de preparación a Australia. Raúl Jiménez y César "El Chino" Huerta llegaron directamente a la concentración en Pasadena, California. Mañana se juega el partido de vuelta del campeón de campeones en la Liga de Expansión MX, la Jaiba Brava contra Tepatitlán, en el Estadio Tamaulipas a las 19 horas. La ida la ganó el equipo jalisciense 3-1. Actividad más destacada para este viernes en Roland Garros. El serbio Novak Djokovic enfrentará al brasileño Joao Fonseca, mientras que el alemán Alexander Zverev jugará contra el francés Quentin Halys. Hasta aquí los deportes.
0: Gracias, Alex. Alex Villalbazo, Alex Cervantes, Iñaki Manero en Panorama Informativo en 88.9 Noticias. Información que sirve y por iHeartRadio. Moni Villalobos, el tráfico, el clima, cada 15 minutos. ¿Qué hay, Moni?
2: Hola, Iñaki, gracias. Les comento que se implementan carriles reversibles en Doctor Río de la Loza y su continuación Fray Servando Teresa de Mier de Topacio a Doctor Vértiz, así como en circuito interior de la Raza Leibnitz y de Alfonso Reyes a Benjamín Franklin hasta las 9 de la mañana. En unos minutos, más información.
3: Siete y 10, Panorama Informativo 88.9, información que sirve. Yo soy Alejandro Villalbazo, en X, en TikTok, arroba Villalbazo13. ¿Se acuerdan? Híjole, cómo somos, ¿verdad? Y estamos duro y dale, duro y dale, duro y dale. ¿Cómo somos? ¿Se acuerdan del caso Sinergia? Este caso de fraude, una empresa dedicada a quitarle a la gente su dinero a través del engaño y de la promesa de vender casas o departamentos de estos de remate bancario. Uh-huh. La gente, claro, te brillan los ojitos, ¿no? Cuando te puedes hacer de lo tuyo. No, hombre, resultó un fraude fenomenal que hemos estado exponiendo aquí en Panorama Informativo. Prácticamente más de un año tenemos. Porque el primer caso que conocimos, la primera denuncia que se hizo, se las presentamos el 10 de febrero del ya lejano 2025. 10 de febrero del 2025. Ahí empezamos a contar la historia de los defraudados por esta empresa Grupo Sinergia, que traía varios nombres, que ya era Sinergia, ya era promotora... Tarímbaro, que de una y otra cara mostraba. 10 de febrero 2025. Y en el seguimiento, pues hasta la cárcel ya metieron al defraudador. ¿Y el dinero? O sea, ¿cómo es posible que un año de investigación del 10 de febrero del 25 al 10 de febrero del 26? Termina incluso con la detención del dueño de esta empresa, con él en la cárcel, y a la gente no le pueden devolver su dinero. ¿Por qué está atorado el caso, René Ponce? Buenos días, René.
4: ¿Qué tal, Alejandro? Pues ayer la fiscal capitalina Berta Alcalde Luján encabezó una conferencia respecto al tema de fraude, dio a conocer detalles de varios casos, entre este el que hemos dado seguimiento aquí en 88.9 Noticias, este de Sinergia, que ha cambiado de nombre, ya lo decías, hasta llegar a promotora Tarímbaro, defraudó a muchas personas con la promesa de otorgarles un remate bancario. Al respecto, Elizabeth Hernández, ella es coordinadora general de investigación territorial de la dependencia, se refirió a la manera en que operaba Alfredo N., representante legal de esta empresa, y lo cual ya hemos expuesto nosotros. Escuchamos.
5: Les explicaba que a las víctimas que él tenía una carta muy amplia de recuperación inmobiliaria, por lo cual les ofrecía esos inmuebles a costos muy accesibles, a cambio, para que empezaran con este proceso, les pedía que hicieran depósitos para pagos del inicio del trámite. Al final de cuenta, nunca les entregó el inmueble.
4: Y bueno, ya se refirió esta funcionaria al número de víctimas que ya han denunciado hasta el momento, Alejandro, que han integrado esta carpeta de investigación que tiene la Fiscalía Capitalina, así como el monto total que se estima pues cometió por fraude esta promotora Tarimbarro. Escúchenos.
5: ¿Cuántas víctimas tenemos al día de hoy aquí? 129 víctimas. ¿Cuál es el monto de lo defraudado que tenemos hasta el momento? Casi 40 millones de pesos.
4: Y bueno, respecto a lo más importante, ya lo decías, Alejandro, en este tiempo procesal de la investigación, la posibilidad de que los defraudados puedan recuperar su dinero. Al respecto habló Jorge Emilio Iruegas Álvarez, él es coordinador general de investigación estratégica de la Fiscalía, detalló que lo que está haciendo esta dependencia para, dice, asegurar la mayor cantidad de recursos y poder lograr la reparación del daño. Aquí su voz.
6: Actos tendientes a asegurar de manera rápida las cuentas para mantener, digamos, la solvencia de los recursos que eventualmente pudieran ser susceptibles de reparación del daño. En coordinación, obviamente, con información bancaria que nos pueda dar la propia Comisión Nacional, una matriz de cuentas bancarias en donde logremos no solo las cuentas directas o personales de quienes son los imputados, sino hacer una vinculación con algunas otras cuentas que utilizaba la propia empresa.
3: Ahora, ¿de ser para cuándo sería? Digo, ¿por qué? ¿No? O sea, pues ya, píquenle, denle velocidad, tienen al responsable. La investigación dice 129 víctimas. Nosotros le presentamos a la primera, ¿eh? A la primera. La primera denuncia se hizo aquí en Panorama Informativo, 10 de febrero de 2025. 7:15, seguimos platicando, René.
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9: Son las 7:15.
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12: Son las 7:18. 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

0: que sirve. Yo soy Alejandro Villalbazo en X, en TikTok, arroba Villalbazo 13. Mensajitos en el WhatsApp 5580-255-889. Era 10 de febrero del 2025, les digo, ya lejanísimo 2025, febrero del 2025, marzo, abril, mayo. Han pasado un año, tres meses, hombre. Un año, tres meses, que aquí les empezamos a contar la historia. La historia de una empresa, Sinergia, que después cambió y se volvió promotora Tarímbaro, después cambió y se convirtió en consultores patrimoniales especializados. Aquí escuchamos, 10 de febrero del 2025, la voz de los defraudados, de los primeros defraudados, porque una de ellas nos contactó, confiando siempre en nosotros y nosotros agradecidos de que ustedes confíen en Panorama Informativo para ser su voz, para compartir este tipo de historias de terror. Y entonces nos platicaban quienes habían sido defraudados, ¿no? Oye, pues es que entregamos 250,000 pesos, ¿no? 250,000 pesos. ¿Te acuerdas, René, que en un principio, conforme fuiste haciendo la investigación, de pronto ya se decía que había hasta 1,000 personas en una en un grupo de WhatsApp, René, donde se decían defraudados por estos delincuentazos?
1: Así es, Alejandro, en una lista de alrededor de 1,000 personas que los mismos defraudados habían pues reunido a través de todas estas, pues juntar información, saber quiénes habían pues acudido a esta empresa. Sin embargo, pues los únicos que han pues presentado denuncia hasta el momento, ya lo escuchábamos, son 129 personas. La primera persona, Diana, que se acerca a nosotros, es quien expone su caso, y de ahí pues más personas se reúnen hasta ir incluso al gobierno capitalino, acompañando a más de 40 personas en aquella ocasión, Alejandro.
0: Y fíjate, ahorita que estoy haciendo la cuenta, René, porque entonces cuando nosotros hablábamos con Diana y con todos los demás que se fueron sumando a las denuncias que nos buscaban entonces, hablábamos y hacíamos cuentas, porque eran más o menos en promedio 250,000 pesos el fraude por cabeza. Y cuando hablábamos de 1,000 defraudados de 250,000 pesos, hacíamos una cuenta de 250,000,000 de pesos en el fraude. Pues nos quedamos cortos. ¿Por qué nos quedamos cortos? Porque si la propia Fiscalía General de Justicia de la Ciudad de México reconoce hoy que se habla de 40,000,000 de pesos de 129 víctimas promedio, a cada víctima le tumbaron 310,000 pesos.
2: Y esos son de los que sabes, ¿no?
0: De los que están con denuncia. 129. Y decíamos, René, y de devolverle su dinero, pues como para cuándo se los devolverían.
1: Pues esto es lo que explica Jorge Emilio Iruegas Álvarez, Alejandro, coordinador general de investigación estratégica de esta fiscalía, que pues señala todo este proceso que lleva la posibilidad de recuperar recursos y el patrimonio de las víctimas. Esto es lo que dice.
3: Teniendo ya aseguramiento de las cuentas y eventualmente una proyección directa de la reparación del daño, podemos lograr una recuperación pronta y directa a favor de las víctimas o eventualmente llegar a sentencia para el tema ya de la reparación del daño. Nuestro objetivo no solo es que se vincule a la persona y que eventualmente cumpla el proceso en prisión, sino básicamente regresar ese recurso que afectó directamente el patrimonio de las víctimas.
1: Y bueno, al respecto, Alejandro, la fiscal capitalina Bertalcalde Luján llamó a más personas que hayan sido defraudadas por promotora Tarímbaro y por otras empresas que pudieran estar relacionadas con este tipo de fraudes a que denuncien, y esto fue lo que dice.
4: Muy probablemente hay víctimas adicionales. Entonces estamos llevando una estrategia no nada más de investigación, sino de judicialización de cada uno de los casos que se van denunciando. Se trata de un número muy importante de casos, de audiencias, y estamos seguros que si las víctimas se acercan a denunciar este tipo de esquemas, vamos a obtener mucho más información que nos permita seguir combatiendo estos delitos que tanto afectan a la ciudadanía.
1: Y bueno, Alejandro, para denunciar este y cualquier tipo de fraude, la Fiscalía Capitalina está poniendo a disposición de la gente la llamada línea directa de la fiscal, el 55 53 45 5000 o el número de WhatsApp 55 19 92 55 50, donde se pueden sumar más personas, hacer más robusta la carpeta de investigación, que ya integra 129 personas. Sin embargo, pues todavía puede crecer más y con esto fortalecer las acusaciones en contra de esta persona. Hemos platicado con defraudados, aseguran que pues una de las estrategias de los abogados es reunir todas las carpetas en una sola, todas las denuncias en una sola carpeta de investigación y de ahí pues pasar posiblemente a un acuerdo reparatorio. Sin embargo, pues todavía este proceso sigue. Hay personas que no quieren pues unir su denuncia a la de otros para estar en una sola carpeta de investigación, porque consideran que pues esta persona podría salir libre en algún momento si logra pues lograr un acuerdo reparatorio de manera general. Todo esto pues se verá, todavía este proceso sigue en marcha, Alejandro.
0: Bien, habría que decirle a la fiscal de nada, ¿no? Es que después de escucharla ahorita a Berta Alcalde cuando dice muy probablemente hay víctimas adicionales, nosotros estamos llevando una estrategia no nada más de investigación sino de judicialización, de nada. ¿Saben por qué? Porque esto está prácticamente corriendo desde que Berta Alcalde es fiscal de la Ciudad de México. Les decía que nosotros reventamos este caso 10 de febrero del 2025. Ella llegó a ser la fiscal el 10 de enero del 2025. Y era un rogadero. ¿Cuántas veces les rogaste, René, para que una entrevista, para tratar de acercar a las víctimas con alguien que pudiera escucharles, hasta que la orden llegó del propio subsecretario de gobierno, a quien se le expuso la situación, a Fadlala Cabani, René, y que fue la verdad pieza clave para que se pudieran reunir los de la fiscalía que estaban sordos y ciegos con los defraudados y entonces sí empujar el caso? De nada, podríamos decirles, aunque qué bueno por toda la gente que empieza a ver cerca el momento en el que le regresen su dinero, que es lo que la gente quiere. Son las 7:25.
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7: Son las 7:26.
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7: Son las 7:28. 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

0: programa informativo 88.9, información que sirve. Yo soy Alejandro Villalbazo en X, en TikTok, arroba Villalbazo 13. Los mensajitos en el WhatsApp 5580-255-889. En un ratito platicamos qué ha ocurrido en las últimas 24 horas con todo el tema de los narcopolíticos. Ayer el narcosenador Enrique Insunza salió con la broma de que solicitaba licencia. Y digo la broma porque 2 días de licencia. Hijo de todo. Y lo peor es que le entran al juego, ¿no? Todos los de la política. Ah, y hablando de eso, lo que estuvo buenísimo fue allá en la Cámara de Senadores. Porque los del PAN sacaron su playera de Yo con Maru y les llevaron a los de Morena una que decía Yo con Rocha. Y retaron a los de Morena. Los del PAN se pusieron la playera de Yo con Maru.
1: Sí.
0: Y así se manifestaron en tribuna. Y retaron a los de Morena y les dijeron, ¿y quién se pone la de Yo con Rocha?
1: Ahí estaba el rack con varias camisetas, ¿sí?
0: Y ninguno.
1: No.
0: Le pusieron una en la mesa a Noroña. Noroña, que tanto defiende a estos narcopolíticos. Y bueno, parece que la playera tenía roña, ¿eh?
1: Sí. Tenía agua bendita.
0: Sí, más bien. Y ahorita vamos a estar platicando. Son las 7:30, tráfico y clima cada 15 minutos. Mónica Villalobos.
2: Alejandro, gracias. Les comento que hay reducción de carriles debido a obras en calle Puebla. Antes de Mérida, en la colonia Roma Norte, alcaldía Cuauhtémoc, la alternativa es calle Tabasco. En unos minutos, más información.
1: Gracias, Moni. Vámonos con el panorama y en el Aeropuerto Internacional de Ciudad de México, dólar y euro esta mañana. Hola, María Inés Camacho, muy buen día.
3: ¿Cómo estás, Iñaki? Muy buenos días. Buenos días al auditorio. Iñaki, las casas de cambio que se ubican al interior del Aeropuerto Internacional de la Ciudad de México, el dólar esta mañana se está comprando en 17 pesos cerraditos y se vende en promedio en 17 pesos 60 centavos, mientras que el euro 19.30 pesos a la compra, 20 pesos 20 centavos a la venta. Iñaki, el panorama, buen día.
1: Gracias, Marina Camacho, muy buen día. 9:30 de la mañana, ¿cómo abre la Bolsa Mexicana de Valores y el gasolinazo nuestro de cada día? 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Recuérdalo, 9:30 de la mañana, la Bolsa Mexicana de Valores. Vámonos a Veracruz. Protección Civil de Coatzacoalcos va a implementar una estrategia preventiva ante el aumento de reportes por presencia de abejas y avispas en la ciudad. Julio Escobar, allá en el sur de Veracruz. ¿Cómo estás, Julio? Buenos días.
4: ¿Qué tal? ¿Cómo estás? Te saludo con gusto desde el sur de Veracruz ante el incremento de los reportes por presencia de abejas y avispas en distintos puntos de la ciudad de Coatzacoalcos. La Subdirección de Protección Civil anunció el diseño de una estrategia preventiva de concientización para reducir riesgos a la población y proteger a estas especies. El subdirector de Protección Civil, Carlos César Palacios Méndez, informó que durante abril se atendieron 35 reportes relacionados con enjambres, mientras que en lo que va de mayo la cifra aumentó a 47 casos, lo que refleja un repunte importante derivado de la temporada de calor y, por supuesto, de la floración. Te comento que en estos días se registró el ataque de estas abejas a una persona, incluso a sus mascotas, y lamentablemente, bueno, son sus mascotas quienes perdieron la vida a causa de estas picaduras, de tal manera es que por eso están implementando todas estas estrategias. Es el reporte que tenemos.
1: Si las ves, no las molestes, déjalas en paz, no te metas con ellas, no hagas aspavientos, no corras. También es importante. Gracias, Julio Escobar, desde el sur de Veracruz, allá en Coatzacoalcos. En Guanajuato, autoridades localizaron cuerpos en una fosa clandestina hallada dentro de un basurero en la comunidad de Santa Rosa de Lima. Eso es en el municipio de Villagrán. Desde León, Guanajuato, René Funes. René, muy buenos días.
5: ¿Qué tal? Muy buenos días. Gusto en saludarte. En efecto, la Comisión de Búsqueda de Personas Desaparecidas del Estado de Guanajuato realiza trabajos de investigación y búsqueda de restos humanos que fueron localizados en la comunidad de Santa Rosa de Lima, en el municipio de Villagrán. Aunque hasta ahora autoridades no han confirmado el número de cuerpos localizados, Fuentes relacionadas a la investigación reportan que serían al menos 7 cuerpos y que los trabajos de recuperación iniciaron el miércoles, aunque fue hasta el día de ayer por la tarde cuando finalmente esto trascendió a lo público. El hallazgo se dio en un predio que es utilizado como basurero en las inmediaciones de esta comunidad y que, bueno, pues es parte del bastión de este grupo criminal, el Cártel de Santa Rosa de Lima. Además, el hallazgo se suma a otros en la zona donde se han recuperado cuerpos en fosas clandestinas o en pozos agrícolas que están en desuso, una práctica muy recurrente en toda esta región de Villagrán y también en Juventino Rosas. El reporte.
1: Te agradezco mucho, René Funes, desde León, Guanajuato. Allá nos escucha, nos hace el favor de escuchar en La Nueva Amor 103.1 de tu frecuencia modulada. Vamos a los deportes ya. Alex Cervantes, adelante.
6: Muchas gracias, Iñaki. Amigos, continuamos con más información. A tan solo 13 días del inicio de la justa futbolera, Argentina, como era de esperarse, encabezados por Leo Messi, en lo que será su sexta copa, anunció a sus convocados. Franco Mastantuono y Gianluca Prestiani se quedaron fuera. Neymar está a nada de perderse el torneo, ya que su lesión es más grave de lo que se esperaba y podría estar fuera de 2 a 3 semanas. La selección de Senegal ya se encuentra en los Estados Unidos para iniciar su concentración. Japón busca hacer su pretemporada en las instalaciones de los Tigres en Nuevo León los primeros días de este mes de junio. Hasta aquí la información deportiva que pueden consultar en nuestra página de internet www.889noticias.mx.
1: Muchas gracias, Alex. Alex Villalbazo, Alex Cervantes, Iñaki Manero en Panorama Informativo en 88.9 Noticias. Información que sirve y por iHeartRadio. Moni Villalobos, el tráfico, el clima, cada 15 minutos. Moni.
2: Iñaki, gracias. Les comento que sigue la reducción de carriles en ambos sentidos de Calzada San Antonio Abad, entre Chimalpopoca y Calzada Chabacano, debido a obras. Una alternativa es Congreso de la Unión. En unos minutos, más información.

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1: Gracias, Alex. Si me permiten, la trivia de ayer, una pseudociencia del siglo XIX nos regala una expresión peyorativa relacionada con la falta de inteligencia. ¿Cuál es? Tener dos dedos de frente. ¿Y cuál es esta pseudociencia? Una que se desarrolló a finales del siglo XVIII, principios del XIX, por un neuroanatomista alemán que se llamaba Franz Josef Gall. Y partía de una premisa, que si el cerebro era el órgano de la mente, que distintas facultades, como por ejemplo el valor, la memoria, la ambición, estaban en áreas cerebrales específicas, creían que si una facultad estaba muy desarrollada, esa zona del cerebro aumentaba de tamaño y deformaba el hueso de los cráneos hacia afuera. Se notaba, ¿no? Fren es mente, es la etimología de la palabra. Entonces, por eso llegaba a ser incluso hasta racista, porque lo comparaban en anatomía con los cráneos de las personas afrodescendientes, ¿no? También son variaciones al medio ambiente, por eso tenemos cráneos distintos. No tenía nada que ver el estudio de la frenología, que después fue desmontado, pero la frenología sí ayudó a comenzar a los estudios sobre el cerebro y sobre lo que ahora conocemos como las neurociencias. Ahí está la respuesta de la trivia de ayer. Y la trivia de hoy, trivia deportiva sobre cosas curiosas que suceden dentro de los deportes, sobre todo de los deportes de conjunto. ¿En qué deporte? Es de conjunto, por cierto, así que vayan descartando el golf, porque aquí nos están dando ahí algunas okay. respuestas. Teóricamente es posible mover las dimensiones del lugar en donde se juega a conveniencia. De hecho, estaba viendo casos muy, muy divertidos sobre este tema. Uh-huh. ¿Cuál es? ¿Qué deportes? Ayúdanos con esta trivia en www.889noticias.mx 5582-5588-9. Esto es en WhatsApp y el TalkBack a través de iHover.
2: Oye, hay... Para cada deporte...
1: Sí.
2: Se juega en una... ¿En una cancha, en un terreno, sí, en un espacio determinado?
1: En un espacio determinado.
2: Es que me quedo pensando, porque para cada deporte que se juega en eso, ajá. pues hay reglas que te dicen, a ver, las dimensiones, las sí. medidas son tanto por tanto, ¿no? E incluso, por ejemplo, en algunos puede ser medidas amateur o medidas profesionales, ¿no?
1: Sí.
2: Que ahí podría variar. ¿Tendría que ver con esto?
1: En parte sí, en parte no, pero okay. también por el desarrollo del deporte y por la conveniencia de la persona que a lo mejor es dueño de ese lugar, ¿no? O tiene que ver o dirige ese equipo en particular. Es que fíjate, acabas de hacer una reflexión interesante. ¿Cómo inicia la mayoría de los deportes de conjunto? Sin medidas, ¿no? Prácticamente, por ejemplo, el fútbol americano, o sea, todos los grandes deportes se jugaban en campos abiertos en donde no había medidas, no había delimitaciones.
2: Cascareando, digamos.
1: Cascareando. Uh-huh. Cuando se empezó a ver la posibilidad económica de estos lugares, se empezaron a definir reglas y dimensiones. En este deporte en particular, pues realmente, en cierta parte de este deporte no hay dimensiones establecidas.
2: Uh-huh. Ok.
1: Y entonces hay quien puede jugar con esto de manera mañosa, si quieres, pero no hay una regla que lo impida. Tiene sus reglas, pero hay otras que las puedes variar.
2: Tengo una idea. Creo que tengo una idea. Platicamos en una hora.
1: ¿La respondes en una hora? Sí. Venga, 7:41.
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2: Es por tu salud y hablemos por eso. Y la verdad es que es interesante esto, muy interesante, porque es un hecho que México va a eliminar el uso del colorante rojo 3 por riesgos a la salud. La Secretaría de Salud Federal anunció la eliminación total del uso del colorante artificial eritrosina, también conocido como rojo 3 o rojo alimentos. Y lo va a eliminar del uso en alimentos, bebidas y suplementos alimenticios que se comercialicen en México. Por aquello de los riesgos a la salud, se les va a dar a las empresas 24 meses de transición para sustituir el ingrediente en los productos, para hacer los ajustes necesarios en los procesos de fabricación. De acuerdo con lo que se ha estudiado, el consumo de este colorante rojo 3, de esta eritrosina, tiene efectos de toxicidad crónica, potencializador de un cáncer. Entre lo que se ha analizado, la ciencia ha analizado, destacan investigaciones toxicológicas en animales, donde la exposición prolongada al colorante en ratas, por ejemplo, en ratas macho, fue asociada con aparición de tumores tiroideos. Qué interesante que lleguemos a esto, porque bien podría voltear cualquiera a decir, ay no, a ver, yo lo que he comido desde que era chiquito tiene colorante rojo 3. Sí, de acuerdo. Nada más que, qué bueno que se puedan dar, para mi gusto, Iñaki, qué bueno que se puedan dar estas investigaciones que al final te digan, mira, mejor elimina ese colorante porque puede ser que detone algo. Ah, pues elimínalo o sustitúyelo, cámbialo, ¿no?
1: ¿Te has dado cuenta si tu hijo tiene algún tema de hiperactividad, de afectaciones en el comportamiento y en la atención? ¿Te has dado cuenta qué tipo de golosinas consume y de qué color son? Uh-huh. Porque el color rojo 3 también está asociado, puede estar asociado con este tipo de cambios de comportamiento, sobre todo en los niños.
2: Sí.
1: Nada más que pues, nadie se había dado cuenta de la relación, ¿no? Hasta ahorita.
2: Está en repostería, en pasteles, sí, por ejemplo, en galletas. Está en dulces, en botanas. Tal vez las gomitas que te vayas a comer, el chicle que vayas a masticar. Está en los lácteos, uh-huh, en leches saborizadas, está en refrescos, está en algunos embutidos, bueno, incluso en jarabes medicinales.
1: O sea que esa tortita de chorizo a lo mejor
2: puede traer.
1: Puede traer colorante 3.
2: Sí. Ahora, ¿qué hay que hacer? Bueno, no es que dejes de consumir, es que le cambie quien produce eso, que le cambie ese ingrediente, que se lo quite. No es algo que para mañana, no, tiene su proceso, lleva su trámite, pero es en beneficio de la salud, y yo creo que mientras se hagan cosas en beneficio de la salud, está bien, ¿no?
1: Totalmente, y la química ha avanzado tanto que puedes encontrar pues, cualquier tipo de reemplazo, ¿no? Uh-huh. Para seguir coloreando lo que te guste.
2: Son de estas, que incluso cuando agarras, hasta los dedos se te quedan pintados. Sí. Para que se te despinten.
1: Oye, con la bolsa de Casares, ¿no?
2: Ándale, por ejemplo. Que se te queda y, sí, sí, y
1: no,
2: luego.
1: ¿Cómo te lo quitas? Nunca.
2: ¿Cómo te lo quitas?
1: Sí, sí.
2: Bueno, pues ya México, a través de la Secretaría de Salud, dice, le entramos a eliminar ese colorante rojo 3 por riesgos a la salud. 7:45.
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4: Son las 7:46.
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4: Son las 7:48. 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

0: 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Yo soy Alejandro Villalbazo en X, en TikTok, arroba Villalbazo 13, los mensajitos en el WhatsApp 5580-255-8809. Qué sabroso se puso el Senado de la República. Hace mucho que no estaba tan divertida una sesión en el Senado de la República. Terminó ya de madrugada, casi 4 de la mañana terminó la sesión donde discutieron la reforma judicial en el Senado. Y terminó entre acusaciones, gritos y intercambio de playeras. Intercambio de playeras. Se aventaron una puntadota los de la oposición, los del PAN principalmente, porque salieron con una playera negra, prácticamente tomaron un ratito tribuna, ¿no? Con una playera negra que traía en letras blancas la frase "Yo con Maru", respaldando a la gobernadora de Chihuahua, Maru Campos. Pero además llevaban un rack, un exhibidor, donde traían colgadas varias playeras guindas con la frase "Narcomorena, yo con Rocha". Y entonces los del PAN, que traían puesta la playera con la leyenda "Yo con Maru", les dijeron a los de Morena: pónganse la mierda, se las trajimos, ¿quién se atreve? ¿Quién se la pone? Fue el reto que lanzó el PAN, es la voz de Ricardo Anaya.
1: Aquí la pregunta es si las compañeras y los compañeros de Morena también se quieren poner la playera de "Yo con Rocha". Entonces aquí trajimos muchas, está disponible, bienvenidas, hay todas las tallas y vamos a dar un tiempo para que pasen a ponerse la playera "Yo con Rocha".
0: Híjole, nadie se levantó. Ningún senador, senadora de Morena fue a ponerse la playera.
1: La pregunta es, ¿alguien pasa a ponerse la playera de "Yo con Rocha"? ¿En serio nadie? ¿Ninguna? ¿Ninguna? ¿Ningún senador de Morena se quiere poner la playera de "Yo con Rocha"?
2: Orador.
0: El que salió medio a defender es el que siempre está bravucón, ya saben. Gerardo Fernández Noroña dijo, el PAN nos está faltando al respeto.
3: Están faltando al respeto al grupo mayoritario, haciendo acusaciones infundadas sin ninguna prueba. A la señora gobernadora Campos se le señala de haberle abierto la puerta a la CIA en Chihuahua, no de desmantelar ningún laboratorio.
0: Y el defensor de los narcopolíticos de Morena, le llevaron la playera hasta su lugar. Después de que dijo que le faltaban al respeto al grupo mayoritario, le llevaron la playera. Póntela. No, pues no se la quiso poner. Bueno, hasta así que se la regresa aventón.
4: Sí, dos veces.
0: Se la hubiera puesto. ¿Qué pasó, Noroña? Te lo hubieras puesto.
4: Pues públicamente lo defendió, ¿no?
0: Claro.
4: Entonces.
0: Es la playera de tu...
4: Claro.
0: Compinche, de tu amigo, de...
4: Tu defendido.
0: Casi de tu primo. Porque, a ver, ¿por qué del primo? Porque si es hermano político de López Obrador, de pues entonces casi el primo.
4: Sí, son de la familia.
0: Te lo hubieras puesto. No estaba ahí el narcosenador Enrique Insunza. No estaba. Que pidió licencia.
4: Mírate.
0: Pero salió con una vacilada. Pepe Toño Morales. Platícanos la burla, Pepe Toño.
5: Se le esperó durante horas y finalmente decidió no asistir. Hola, Alex, buenos días, Iñaki, buenos días. Se trata justamente del senador por Morena, Enrique Insunza. Ante los mensajes que había posteado en su cuenta de X, desde muy temprano este jueves, se le esperó en distintos accesos de la Cámara de Senadores porque él dijo que se iba a presentar para participar en el periodo extraordinario de sesiones. Sin embargo, con el paso de las horas, lo que empezó como un rumor en pasillos del Senado se convirtió en realidad. Enrique Insunza no asistiría a la Cámara Alta.
6: Es una decisión prudente, sensata, con toda la intención de preservar el recinto, la discusión, el pleno y un debate de altura. Si ellos quieren apostarle al pleito y al circo, por parte de nosotros no es mi costumbre y asumo la razón ante el grupo parlamentario de cuidar la unidad del grupo, de cuidar la discusión y un tema que es fundamental para nuestro movimiento, que son esas dos reformas constitucionales.
5: Eso lo dijo el senador Ignacio Mier, líder del grupo parlamentario de Morena en el Senado y también presidente de la Junta de Coordinación Política. Así se iba allanando, Alex, poco a poco, el camino para que el senador Insunza no se presentara.
6: Claro, pues ya declaró, él no se esconde. La otra no quiere declarar, se arropa con toda la tropa. Él lo ha dicho públicamente. No tiene ninguna responsabilidad que le permita primero agachar la cabeza y segundo, no responder ante cualquier llamado. No lo vamos a ver, ¿no? Ya les quitamos el show.
5: Poco tiempo después, el propio senador Enrique Insunza, a través de su cuenta de X, dan a conocer que solicitaría licencia de manera que su suplente tomaría su lugar. Todo esto se confirmó al inicio de la sesión en la que se discutiría modificación constitucional para el Poder Judicial de la Federación. La presidenta de la mesa directiva del Senado, Laura Itzel Castillo, hizo formal la solicitud de licencia.
2: Informo ahora a la Asamblea que se recibieron solicitudes de licencia de las siguientes personas senadoras. Enrique Insunza Cázares, del Grupo Parlamentario de Morena.
5: El tema se sometió a la votación del Pleno y con el voto de sus compañeros de partido se le concedió eso que es un derecho de los senadores, pedir licencia.
7: Doy lectura a la solicitud del senador Enrique Insunza Cázares. Con fundamento en el reglamento del Senado de la República, le solicito amablemente someta a la consideración del Pleno mi solicitud de licencia para separarme del cargo como senador de la República exclusivamente los días jueves 28 y viernes 29 de mayo del 2023 hasta las 15 horas.
0: Ahí está la payasada, Pepe Toño, justamente ahí está. Pidió 2 días de licencia. No más. Jueves 28, viernes 29. Y ese es el cuento que nos vendieron, Pepe Toño.
5: No, y te voy a decir otra cosa. Resulta, aquí le voy a agregar, porque si pidió licencia para jueves y viernes, ese plazo vencía hoy a las 3 de la tarde. Bueno, pues, ¿qué crees? Efectivamente, estábamos antes de las 4 de la mañana terminando la sesión, decíamos, ya terminamos, y que manda su oficio diciendo, ya me reincorporo a las actividades, Alex.
0: Ay, ay, ay, qué bonito, ¿no? Qué bonito. Pues la protección de los suyos, porque como lo dijeron, ¿no? Ya les quitamos el show. No, no es show. Es simplemente que alguien que está señalado responda. Nada más. De la cara. No la ha dado. No ha aparecido. No está. Tiene un mes que desapareció. Son 5 para las 8.
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9: Son las 7:56.
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2: ¿Y ahora qué hacemos?
0: Hey, tú. ¡Súbete al ring y opina con nosotros! 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Esto es Índigo Noticias 2.1. Te saludamos con el gusto de siempre. Bueno, mira, la realidad es que les tengo que decir que quizá hoy es un día en el que no te saludamos con el gusto de siempre. Mm-hmm. Porque pues hoy amanecimos, es más, desde ayer nosotros nos enteramos de una situación y de una noticia que nos puso bastante tristes, así que pues creo que también se vale, ¿no? De pronto cuando en la vida pasan este tipo de situaciones o este tipo de cosas, pues que no podamos andar brincando, felices y todo como debe ser, pero señor Chavarría, pues desafortunadamente perdimos un elemento muy importante aquí y sobre todo una muy bonita amiga para todos nosotros, el caso de nuestra Angie, como le decíamos aquí, Edna Angélica Barrera, que se nos adelantó en el camino.
5: Sí, caray, una gran profesional a la que tuvimos el gusto de conocer, tuvimos el gusto de, vamos, trabajar, en el trabajo pues se termina uno conociendo muchísimo, y solo puedo hablar cosas bellas y hermosas de nuestra querida Angie, de verdad, una mujer excepcional en todo el sentido de la palabra, del concepto. ¿Cómo te vamos a echar de menos, querida Angie? Claro.
0: Que en tu caso y en el mío la conocemos pues desde hace muchos, muchos años. Porque desde ella trabajó con nosotros en Grupo Asir.
2: Ah, ¿en serio?
0: Yo recuerdo, evidentemente tú mucho más cerca de ella al ser parte del equipo.
5: Ahora más.
0: Pero yo me acuerdo en Asir que ella también me llevó varias ventas. Ella trabajaba en el área de ventas. Ella conseguía varios clientes de los que ustedes ven y de los que ustedes conocen.
5: Desde entonces, hacia las destacadísima. O sea, en Grupo Asir, claro. Nada más digo, chismearles, era la segunda más importante en toda la comercialización en ese momento del grupo. En el caso de Ciudad de México, o sea, estaba Patty como directora del área y abajito de ella, Angie siempre destacada.
2: Siempre muy
5: por sus clientes muy querida, por todos sus compañeros muy querida.
0: Muy bromista, muy simpática, muy, o sea...
2: Las veces que coincidí con ella siempre tenía...
0: Y que creo que esa es la actitud de la venta, ¿verdad? Claro. O sea, una persona que estaba muy hecha para la venta.
2: Sí, total.
5: Y lograba esto, compadre. O sea, trascender con sus clientes la amistad. Ayer muchos clientes me, bus-

0: ante esta irreparable pérdida. Nosotros agradecemos y honramos su entrega, su profesionalismo, el invaluable legado humano que dejó en cada uno de nosotros a lo largo de su trayectoria en esta empresa. Descansa en paz, querida Angie Barrera.
1: Así bueno, es.
0: Y como dicen, pues el show tiene que continuar y nosotros tenemos que seguir aquí. Así que, Jimena Rux, ¿cómo estás? Buenos días.
2: Hola, buenos días.
1: ¿Qué hubo?
2: Bien, todo muy bien. Nada de tráfico. Le decía a Chiquen que amanecí como con energía. Y creo que tiene que ver con que es el cumpleaños de mi abuelo.
0: Ay, bueno, pues mándale una felicitación.
2: Sí, te amo, feliz cumpleaños. Te amo, te amo.
1: La vio lavado.
0: Hoy es 29 de mayo del año 2020.
2: Ya se acaba.
1: Ya se nos fue mayo. O sea que lunes justo, ¿no? Lunes vamos a amanecer y ya va a ser primero de junio. Sí.
2: Qué rápido.
1: Felicidades al abuelo.
0: Ay, sí, caray. ¿Cómo le va, señor Chavarría? ¿Qué dice?
1: Pues desvelado, compadre, porque ayer me tocó ir al teatro.
0: ¿Qué viste?
1: He estado en la semana muy de relación.
0: ¿Ya ves cómo así puede ser tus
1: no,
0: días?
1: No, sí, me pega.
0: No pasa
1: a mí.
0: Nada.
1: Me pega a mí porque además hoy tenemos como tipo diplomado. Todos los viernes estoy
2: no
1: tomando.
2: Sabía eso, ¿eh?
1: Sí, es un bootcamp en inteligencia artificial.
2: Pero todo en línea o presencial.
1: No, es presencial, eso es lo padre, sí. Y es otra cosa,
2: claro.
1: Ir presencialmente al aula.
2: Pero te sientas así en tu banquita,
1: sí,
2: y
1: al
2: tienes...
1: lado de mi compañerita Judith Mancilla.
2: ¿En serio?
1: Sí.
0: Bonito.
1: Y ahí estamos.
2: Ay, qué padre.
1: Aprendiéndole a
2: ¿y
1: esto.
2: ¿Qué has aprendido? Dame un resumen.
1: No, está brutal, De verdad.
0: ¿De qué
1: está muy
0: diplomado?
1: Es un bootcamp en AI, en inteligencia artificial, aplicada al marketing.
2: Al marketing.
1: Sí.
2: Okay.
1: Sí, padre, porque además ya
2: ojalá
1: les había yo creo
2: a
1: contado.
2: Para editar
1: no, me
2: videos
1: quedo,
2: porque...
1: me quedo yo emocionadísimo y todo el fin de semana pues estoy probando, tratando de aplicar las cosas aprendidas.
2: Mm-hmm.
1: Así que...
2: No.
0: Pero dijiste que fuiste al teatro.
1: Ayer fui al teatro, o sea, antier a Rayleigh, ya les conté el chisme. Y ayer me tocó ir a... Exacto, Rayleigh Barba.
2: No,
1: y ayer,
2: hombre,
1: ayer me tocó ir a ver la obra de unos queridos amigos que producen Quien se enamora pierde.
2: ¿Qué tal?
1: Marc Silva... y Samuel.
0: Que les mandamos un abrazo a los dos, que son
1: tipazos. Pero además tipazos, y la verdad es que mi respeto es porque además de estar en la artisteada Samuel, él es parte de los actores, Mark produce. Y estaba yo platicándole a mi chica que pues está tremendo. O sea, el producir no es ni menos ni más que un tremendo emprendimiento.
0: Están ahí en el Versalles, ¿no?
1: Sí, no conocía yo el teatro. Nada más lo que Beat está enfrente para quienes ubican. Casa Soho.
0: ¿Y el monumento a la que revolución,
1: pues
0: a la madre? ¿Cuál es
1: Soho
0: la revolución,
1: House?
0: ¿No?
2: ¿Fuiste por ahí?
1: El monumento a la revolución.
2: Ay,
1: pero Soho House, ¿ubicas este club
0: o por
1: social?
0: Por ti, que te llevara
2: o
0: al teatro.
2: Por mí, qué grosería.
1: Bueno,
2: estaba
1: pues
2: ahí al lado.
1: Es que iba yo con un grupo que no sé.
2: Ay, bueno, si me llevo
0: a
2: bien.
0: A ver, ¿esa es tu playera de Pizza Planet? Mira. Trae su playerita de Pizza Planet.
2: Pizza
0: ¿esa la compraste
2: Planeta.
0: Allá o qué?
2: Sí, en Disney.
0: ¿No que no habías comprado cosas en Disney?
2: Se me olvidó. Es que esta me la regaló mi mamá.
1: Pero mira, así como me jodías a mí de las nalgas ayer, yo te podría joder hoy.
2: ¡Oye! ¡Déjame!
1: ¡Padre!
0: Pero te está jodiendo, ¿viste de qué?
1: Oye.
2: Sí, me está viendo la shishi.
0: No, está diciendo que no hay.
2: Ah, oye.
1: No, está bonito.
2: Sí, hay mucho.
0: Porque como tú dijiste, no había nalgas.
1: Cuando dijiste, hasta respeto tuve, no sé si viste, porque dije que se va a ver en 3D
2: una
1: el logotipo.
0: ¿Y qué tal?
1: Compadre.
0: ¿Cómo se vio?
1: No, en tinta, en inyección de tinta.
2: Estamos de moda. Así,
0: exacto.
1: Oye, no, muy bien, váyanla a ver, se la recomiendo. Quien se enamora, pierde. Con esta chica
2: ¿lloraste?
1: Protagoniza, no, divertida, al contrario, okay, una obra de estas ligera, que entiendes.
2: De las que te gustan.
1: Que no son fumadas, que se la pasa uno bien, con gente espectacular en el escenario, unos cuerpos que Dios mío. Esta chica de Acapulco Shores, ya sabes.
0: Manelik,
1: sí, que bueno, pues sale en
2: está cañón
1: bikini,
2: esa mujer.
1: Prácticamente un cuerpo, insisto, impresionante. Y un galán de telenovelas, la verdad es que ahorita no me acuerdo el nombre, pero también un chico, impresionantes, pues, corporalmente.
2: Yo no sabía que era actriz.
1: Se la pasó uno muy bien.
0: Pues yo tampoco, pero ahora lo hace.
2: Pero
0: lo hace
2: qué
0: bien,
2: padre.
0: ¿Verdad? Oye, yo también fui ayer a... Fui al cine.
2: Yo vi tu instantánea.
0: Fui a ver una película que se llama Obsesión.
2: ¿Y qué tal?
0: Que está en el cine, que la acaban de estrenar en el cine.
1: ¿Y es
2: de qué es?
1: ¿Quién? ¿O quiénes salen?
0: Es que, a ver, si yo te digo una película Obsesión, ¿qué te suena?
1: Sexual.
2: No.
0: Sí, a lo mejor
1: pasión.
0: ¿Sí? Siempre vas a ese lugar, está bien.
2: Como You.
0: Como
2: serie?
0: You, ¿verdad?
2: Ajá.
0: Justo Jess y yo cuando entramos dijimos,
2: es
0: esto va
2: you.
0: A ser un You.
2: Ajá.
0: Ya como que no tenía tantas ganitas porque dije, ay, ya me sé la trama, el güey que se obsesiona con la morra y que la espía y que la bebé.
2: Ajá. Pero no.
0: No, nada que ver.
2: Es como terror, psicosis.
1: Thriller.
0: Fíjate que nosotros pensamos que iba a ser así como un thrillercillo. Termina siendo terror.
2: Oh.
0: Sobrenatural, un

0: una cosa, un terror psicológico, okay. Pero al mismo tiempo hay suspenso, pero... No, fuimos a la función de las 2:40 de la tarde.
1: ¿Cuál te boleras? Oye, bueno, no, ustedes no, que no, pueden, no. Es envidia, ya, eso sí, es envidia.
2: En buena onda.
1: Oye, compadre, y...
2: No, es que en serio, a ver, tienes que ser consciente de lo que dices.
1: No, pero me ayuda mi César, porque esto no lo clipean, entonces, bueno.
2: No, pero no, no es eso.
0: Yo tengo acceso
2: no,
0: a todo el programa. Maldito,
2: pero deja de que clipees, o sea, estás en vivo.
1: Por eso, se me olvida un poco.
0: Viernes a las 8.
1: En realidad,
2: no uses esas palabras.
1: El objetivo que ustedes me enseñaron, no, tú que me vas a enseñar, el objetivo que usted me ha enseñado, es cuando se te olvidan las cámaras. Eso es bueno y eso es malo.
0: Sí, sí, sí.
1: Pero bueno,
2: entonces... Reality de una
0: bueno,
2: hora.
0: Está muy buena la película porque es que no les quiero contar la premisa
2: sí, no,
0: porque
2: sí,
0: se van
2: tantito.
0: A ir.
1: Pero un premio,
0: pues es de un cuate, es de un cuate que trabaja con una chava. Ajá. Y está enamoradérrimo de ella.
2: Y ella no lo pela.
0: Pues no es que no lo pele, ella de hecho lo quiere mucho, es como su mejor amigo.
2: Friendzone.
0: Ajá, y entonces está la película empieza cuando está ensayando él como el discurso donde le va a decir que le gusta.
2: Ok.
0: Con su otro mejor amigo se lo está ensayando, ¿no? Le está diciendo, a ver, como, ya, no sé qué. Entonces, en el momento que él ya le va a decir, no se anima, y ella es como, pues, ay, bro, o sea, ella es tipaza.
2: Sí, sí.
0: Es la chava cool, que no es que lo trate para nada mal, al contrario, se ve que lo quiere mucho de su amigo.
1: Sí, pero carnalito.
2: Pero como que no.
0: Ajá, ajá. Y de pronto hay algo...
2: Algo de tuerca.
0: Que hace que de pronto ella esté no enamorada, estúpidamente enamorada de él.
2: ¿Y él?
0: No, también.
2: ¿También? Ah, ok.
0: Claro, también.
2: Ok.
0: Y eso empieza a tener unos giros.
2: Wow.
0: Muy
1: pues
0: triquis.
1: Ya nos la antojaste.
0: Muy triquis.
1: Ya nos la antojaste.
0: Está, o sea, es casi casi la premisa de... Ten cuidado con lo que deseas.
1: ¿Le das su té de chón? Oye, pues sí, suena.
2: Agua de calzón.
0: Está muy buena, la verdad nos gustó mucho.
2: Hay que verla.
0: Okay, sí, se llama Obsesión. La recomiendo.
1: ¿La ves que pudiese escalar y colarse?
0: No, no, porque no, creo que no. Pero fíjate que me estaba contando mi amiga Violeta Moreno, que le mando un abrazo, que esta es una película de un youtuber, o sea, el youtuber... Se hizo ahora cineasta.
2: ¡Órale!
0: Y que fue una película que hicieron con $700,000, que para el presupuesto de Hollywood es nada.
2: Uh-huh.
0: Y que ya llevan como 30 millones recaudados. O sea, que está siendo un exitazo en taquilla.
2: Hay que verla.
0: La verdad, sí se las recomiendo, sobre todo si les gusta este tipo de ondas medio retorcidas. Rara. Véanla.
2: ¿Es gore? ¿Tiene
0: no
2: cosas
0: es
2: gore?
0: No. Sí.
2: Okay.
0: No es, no sí, es este, una película complicada. O sea, no es de que la... La sí, trama es difícil. No, es muy
2: se le
0: simple.
2: Está tricky.
0: Pero de repente dices, ¡ay, güey! O
2: te
0: como
2: incomoda.
0: Que de repente dices, muy incómoda. Y de repente dices, no sé a dónde va a llevarme esto.
1: Ah, nos gusta, oye.
0: Está
1: pues
0: muy
2: está
0: interesante.
2: Padre.
0: Ahí sí, pueden
1: verla.
0: Se llama
1: que la comentemos
2: Obsesión. ¿En inglés o español?
0: Obsession.
2: Obsession. No, pero nos la recomiendas ver en.
0: Como todo en su idioma original,
2: ah,
0: inglés
2: bueno.
0: Con subtítulos en
2: ah,
0: español.
2: Ah, bueno. Okay. Ah,
0: si tú vas al cine a ver una película en español,
1: búscala.
0: No.
2: Es que luego yo sí las
0: no
2: veo en español.
0: Pues por eso no las aprecias.
2: Porque es
1: yo
2: que luego no
1: papitos,
2: hay
1: sí,
2: en el horario.
0: No, pues revisas y buscas
2: en español.
0: Sí, mis papás también ven en español.
1: Sí, porque
2: sí.
1: Ya también leer luego no está.
0: Okay. Pero si tú tienes la posibilidad de leer los subtítulos
1: sí, no, yo
0: bien,
1: siempre trato
0: velas en inglés.
2: En inglés.
0: En su idioma original. Porque...
1: No, deja inglés.
0: Sí, o sea, el idioma bueno, que sea alemán, el turco, el que
1: sea.
0: Te lo raspas, ¿no?
1: Sí, pero este cuate nos ha enseñado que aunque sea... En oriental.
0: ¿Y verdad que sí te cambia?
1: Chino y sí,
2: ¿en
1: sí, sí, sí, sí, sí.
2: Wow,
1: oye, las del juego del calamar también nos pusiste
2: ay,
1: a ver.
2: Ay, esas
1: momento.
2: No las
0: ¿y en coreano
2: ver.
0: A poco no se veían
1: sí,
0: mejor?
2: No, sí. He podido ver en coreano, me
1: es
2: estresa.
0: Bueno,
1: sí
0: hay una chica
1: que es
0: que se llama Indy Navarrete o Inde Navarrete, porque se llama Inde porque es de Independence, entonces es Inde.
2: Okay.
0: Inde Navarrete es la protagonista, qué bárbara.
2: Buenísimo.
1: Bueno, pues
2: ¿qué? Hay que verla.
0: La actuación de esta mujer,
1: Yes, pues ahí están las recomendaciones. Si les parece, vamos rapidísimo
2: semana.
1: A pasar lista. Te decimos hola a lo largo y ancho de la República
2: qué
1: Mexicana.
2: Guapa.
1: Estamos en Locura FM. Qué guapa.
0: Ella
1: estamos
0: es la protagonista.
1: En
0: es
1: Locura FM, Locura
0: brutal.
1: Pop Rock y Grupera. Aquí en la Ciudad de México, saludamos a Betty en los controles y a todos los que nos escuchan a través justamente del 830, su amplitud modulada. En la República Yucateca, Jimena Rux.
2: En el 100.1 de FM, amor, solo música romántica.
1: Es correcto. Y para toda la bonita Unión Americana en los United States of America.
2: Y en nuestra visión.
1: Ahí estamos en nuestra visión. Y en las redes sociales, en donde se enciende de 8 a 9 este bonito live y en donde interactuamos.
2: Reporte Índigo, Locura FM, Capital México y en nuestras redes sociales personales, principalmente Instagram para el señor Chavarría, arroba Héctor Chavarría, arroba carloschicken7 y arroba Jimena RUUX16.
0: Qué bonito lo hacen. Bueno, pues aquí está Jimena Rux, aquí está el señor Chavarría, yo soy el Chicken y les digo aquí, comenzamos.
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0: Jacobo Wong es uno de los youtubers más importantes de la época del Whatever Tomorrow y de Yuya y de todos ellos. Jacobo Wong tuvo mucho éxito. Entonces él está hablándonos de una nueva manera que se ha popularizado aparentemente en Ciudad de México de... ¿Sabe qué? No les voy a decir nada.
2: Okay.
0: Escuchen a Jacobo Wong narrándonos esto y ahorita lo platicamos. Ponga atención, señor Chavarría, por favor.
4: Hay unas nuevas fiestas que acaban de salir que se llama Date My Mate, que significa sal con mi amigo. Donde básicamente las personas en una pantalla muestran una PowerPoint y es una PowerPoint de su amigo. Amigo o amiga, y muestran, mira, mi amigo tiene todas estas cualidades. Mi amigo, mi amiga, ella tiene estas cualidades y hace esto y se dedica a esto. Entonces básicamente tu amigo está empezando a venderte. Son estos eventos donde tú compras un ticket y una vez que tienes acceso, pues cada quien tiene que hacer una PowerPoint y es como mezclado con comedia, te ríes, hay bebidas, pero básicamente parece que se han acabado las apps de citas. La gente ya no cree en las apps de citas, está yendo a eventos físicos a ver a quién conoce. Hay como un mercado de solteros en este momento y estas fiestas que se llaman Date My Mate, parece que los boletos se están acabando en 5 minutos. O sea, se llenan en chinga de gente que jala ir y armar una PowerPoint y pues básicamente intentar vender a su amigo o amiga a un mercado de solteros. A ver quién jala, qué tal, qué locura de idea. Habrá que ver si es que alguien la termina importando a México. Esta misma idea, sal con mi amigo. Hay que trabajar en ese nombre. Date My Mate está bastante chistoso. Rima, cita con esta chica. Pero algo, habrá que ver. Bueno. Habrá que ver, pero básicamente tienes que hacer una PowerPoint y vender a tu amigo o amiga. Sí,
0: ahí está, son las ahí, dos está. Que están a... ahí está.
2: Me encanta.
0: A ver, te encanta dijiste qué? Rápido, me encanta.
2: Perdón.
1: ¿Me encanta qué? No, siento, bueno, se me hace muy desesperado, ¿no?
2: No, está que, padrísimo.
0: Pero a ver, están aquí hacer... en dos lugares diferentes. Sí, pero se me hace desesperado y me encanta.
1: ¿Te estás imaginando haciendo tú el PowerPoint o siendo el contenido del PowerPoint?
2: Ajá, sí, me imagino.
1: Chistoso sí, chistoso sí, está chistoso.
2: Pero creo que está muy padre porque pienso mucho en la gente godín que pasamos muchas horas en la oficina, que no tenemos mucho tiempo de conocer a nuevas personas, nuevas amistades, incluso parejas. Y creo que está padrísimo. Es como Time Left que decías.
0: Bueno,
2: ¿no?
0: Time Left tiene otra dinámica. Time Left es tú te inscribes en la aplicación y entonces dices, pero Time Left no es tan de ligue, ¿eh?
2: No, es como más de amigos.
1: Networking, eso amigos. También
0: está amigos. Padre. Es
2: pero
0: amigos
2: acá
0: comunidad.
2: Igual, o sea, creo que el nombre es lo chistoso, ¿no? De vas a buscar pareja, a ver, pero uno nunca sabe. Tal vez vas y encuentras un buen amigo.
0: A ver, para que la gente sepa, eso que sí está en México, que es Time Left, es una aplicación donde tú te metes.
1: Es una app.
0: Y entonces tú dices, ajá. Tú dices, a ver, yo tengo estas características. ¿Te gusta hablar de política o no? Sí. ¿Te gusta hablar de deportes? No. ¿Tienes mascotas? Sí. Esto no sé qué. Sí. Entonces te hacen como un cuestionario de tu vida, tus gustos e intereses.
2: Nice.
0: Y luego te dicen, ¿cuál es tu nivel socioeconómico?
1: Ah, sí.
0: Llena con una estrellita, con dos estrellitas, con tres estrellitas o con cuatro estrellitas. Ahí tú le picas. Con base en eso, te dicen, ok, tenemos un... espacio para ti en una cena.
2: Eso está padre.
1: Está padre.
0: Y tú eliges además tu ubicación geográfica. Estoy en Polanco, estoy en Santa Fe, estoy en la Condesa, estoy en la Roma, estoy en todo esto.
2: En Cuachas
0: entonces,
2: la Ley.
0: Tú dices, entonces, por ejemplo, tú pusiste ahí y entonces te ponen, ok, tienes una cita el jueves a las 8 de la noche.
1: Y son buenos lugares, ¿no? Entiendo además.
0: Es que depende. Es que depende. O sea, si tú pusiste.
1: No, pero no citan, compadre. En la casa de Toño.
0: Es que te
1: no
0: podrías citar en sí casa podría. De Toño si tu estrellita de poder adquisitivo es de uno o de dos.
2: O si porque te gusta no
0: vas a,
2: la casa
0: porque tú
2: Toño.
0: Vas a pagar, no te van a, no te van a la casa por eso, pero no te, van, no te van a invitar a la cena, tú vas a pagarla. Lo único que hacen es que entonces te dicen, van seis personas a esa cena.
2: Está padrísimo.
0: Las seis personas no se conocen entre ellos.
1: ¿Y estableces un poco el objetivo de tu conexión? ¿Quiero ligar? Quiero
0: no, amigos. Porque esto
2: es
0: un networking de amigos.
2: Y ya si pasa algo más,
0: claro,
2: está
0: ya,
2: padre.
0: Pero en realidad todo el mundo llega con la postura de...
1: Hablando
0: esto no
1: como
0: es,
1: si hubieras estado.
0: Pero llega todo el mundo con la postura de esto no es Tinder. Esto es...
2: Sí.
0: Por eso. Otra cosa.
1: Tú ya fuiste, hay que decirlo.
0: Sí, yo ya fui.
1: Con tu señora.
0: Sí.
1: Y una mesa, pero sí de solteros, la mayoría. Sí. O todos.
0: Todos.
1: Todos de solteros. Sí. Sí, y no, ahí hubo vibes.
0: No, de... al contrario. Fíjate, por ejemplo, era un cuate que venía de Monterrey, que él decía, yo... pues no conozco gente aquí en Ciudad de México y pues esto me parece padrísimo porque es gente con mis intereses, gente que yo sé que pues la neta, y no está mal, tiene la misma lana que yo, entonces podemos hacer planes más o menos parecidos, sí. Vive por la zona.
2: Eso está cool.
0: Entonces está súper chido.
1: También, expats, ¿no? O sea, gente de empresas internacionales,
0: sí,
1: también.
0: Sí, creo sí.
2: Que pues ahí
1: sí. A mí solo eso. Hay algo que no me gusta de lo que, porque sí, ¿qué? Te vi que lo anunció porque ibas tú como de influencer, no sé.
2: Sí, me gusta.
1: Que le piqué, yo sí le piqué a lo de mi compadre y ¿qué creen que no me gustó? ¿Qué? El horario. El horario es
0: son
1: que
0: cenas.
1: Solo son cenas.
0: Lo que pasa es que te voy a explicar qué pasa.
1: ¿A poco no debieran abrir?
2: Pero si
1: no
2: trabajas toda la tarde.
0: Exacto, porque es para gente que trabaja, sí, lo haces en un
2: no
0: horario que
2: no puedes ir
0: sale
2: a conectar
0: cena.
2: En tu hora de comida.
1: Pero en fin de semana sí debieran
0: pero
1: abrir.
0: Pero te digo la verdad, probablemente hay, ¿eh?
1: No, yo le piqué.
2: ¿En fin de semana no hay?
1: Solo en la noche piqué y no encontré esa.
0: Solo son cenas. Pero bueno, a ver, llegas a una cenita a 7 de la noche y a las
2: 9
0: ya te fuiste.
2: De que el viernes.
1: No, es que voy con lo mismo.
0: A ver, un viernes, exacto.
1: Ahí voy con lo mismo. O sea, habemos gente de extremos. No es que no es de raro.
2: Sí, es raro, sí, es raro.
1: Hay banda matutina.
0: Pero puedes saber, viernes 7 de la noche, no, tampoco viernes.
2: Sí.
1: No estoy en mi mejor.
2: Puedes ir de 2 a hora.
1: Ya me agarras.
0: Porque si no, ¿a qué hora? Pero es que si no, de lunes a viernes, ¿a qué hora?
1: O sea, si fuese un sábado brunch, jalo.
0: Bueno, pues es una buena opción. Pero esta es otra cosa.
2: Esto está increíble.
0: Esto es tú, Héctor.
2: Me encanta.
0: Haz de cuenta, nosotros queremos vender a Héctor.
2: Yo me la pasaría genial.
0: Porque está muy sola.
2: Con su PowerPoint.
0: Hacemos su PowerPoint con todas sus características positivas, llenamos media cuartilla. Todas los red flags llenamos 3 o 5 cuartillas. Y hacemos el PowerPoint.
2: Triste. Y sus mejores fotos.
0: Y a quien le guste, de los que están ahí oyendo la explicación, pues ya va y se le acerca.
1: Se te hace de estando, se te hace chiste, está medio denigrante.
2: Te ponemos
1: se
2: buenas fotos para que las morritas digan, no, ay, el señor.
1: Como decían las tías antes, oye, ni en rifa, como, esta es ya la aplicación.
2: Yo
1: de
2: creo que está divertido, es algo diferente,
1: sí,
2: disruptivo y que ayuda mucho a la gente que no tiene oportunidad de conocer y hacer nuevos vínculos en otros espacios. Porque la vida adulta no lo permite.
0: A mí lo que me pasa, algo fundamental que dijo Jacobo Wong ahí.
1: ¿Cómo dicen? Cringe.
0: Es que
1: está crinchesco.
0: Sí. No está lo que dice, una de las cosas interesantes que dice Jacobo Wong ahí que me pareció buena, es que al final parece que la gente ya no está creyendo tanto en las apps de citas. ¿Por qué? No lo sé.
2: Hay muchos estafadores.
0: Ah, bueno, porque hay mucha estafa, porque hay mucha gente fake, porque hay mucha gente que se roba las fotos de Jimena y las pone y entonces crees tú que estás hablando con Jimena, se roba las de Héctor o las mías, bueno, nuestras no creo que se las roben tanto, pero las usan para hacerse pasar por.
1: Hoy se han sofisticado de cosas.
0: Bueno, no, ¿sabes?
1: Pasa.
0: Y entonces aquí es, no, yo te certifico que esta persona es mi amiga, que yo la conozco y que yo que hice el PowerPoint sé y te voy a decir la neta de esta persona.
1: Bueno, que en México
0: ahí como fakeas,
1: modos,
0: ¿verdad?
2: Sí, claro.
1: Que en México de todos modos habría que rascarle antecedentes penales y
0: bueno, bueno, sí.
2: Pero el concepto está padrísimo.
1: No, está de burla y es lo que
2: piensa,
1: les gustó. ¿En medio?
2: No. Piensa, por favor, tú que dices que eres Godín y no sé qué tanto, que no es cierto. Piensa en la capacidad que tienes en cuanto a tiempo de conocer gente nueva que no sea a través de aplicaciones, que no sea a través de apps.
1: Bueno, pues es que hoy suena.
2: Hay gente a la que no le funcionan las apps.
1: A mí me da pena y yo te diría, solito puedo, hija.
2: Está súper
1: divertido. Yo solito puedo.
2: Yo creo que está muy
1: padre. Se me hace medio crinchesco, medio friquesco.
2: O sea, sí está raro, pero está padre.
0: Claro. A mí también me gusta.
2: Está muy cool.
1: ¿Te gusta qué?
0: O sea, la idea.
1: Imaginándote haciéndole la broma al amigo.
0: ¿Pero
1: de tu
0: por qué tú lo ves como broma?
1: Pero no, no.
0: A ver,
1: no,
2: la
1: no
2: buena onda,
0: si
2: ¿sí
0: tienes
2: ¿no?
0: alguna amiga o amigo que, como dice él, no sale mucho de
2: verdad? Sí.
0: Bueno,
2: sí.
0: ¿Logan?
2: No, Andrea. Logan sí tiene novia.
0: Ay, el Logan. Es que siempre habla de con... A ver, Andrea.
2: Sí.
0: Andrea. ¿Qué onda
2: amiga
0: con Andrea?
2: Pues nunca ha tenido novio.
0: ¿Por
2: creo
0: qué?
2: Que en la secundaria. Porque su vida está en sus clases de enfermería y cosas así.
1: O sea,
2: de
1: la araña,
2: de que
1: o sea,
2: solo una, uno o dos novios.
1: No, pues, en su
2: compórtate. Pero
0: okay.
2: Yo le haría un PowerPoint y creo que le haría muy feliz.
0: Entonces ella iría padre con la posibilidad. Porque además ahí también es de que ella se siente y vea los PowerPoints de los otros.
2: Sí.
0: Y a lo mejor hay alguno que le guste y diga, oye, presentaron el mío, este es el tuyo, pues ya hicimos match.
2: Y es medio introvertida, entonces también.
0: Entonces no lo haces como
2: broma,
0: lo haces como buena onda de para tu amigo.
1: Es que el concepto
2: piensa en tus amigas.
1: El de las apps.
2: ¿Qué tienes?
1: No, no se atrevería.
2: Claro
1: no,
2: que
1: me
2: sí.
1: dejarían de hablar si las llevo yo a la plaza ¿pero pública
0: por qué?
1: Con cartulina no, decir.
2: Está padrísimo.
1: Llévese a Melissa. Oye, bueno, perdón. Pues no, no, no, no es evidentemente
2: no puedo,
1: es algo bien. En lo que por lo ya. menos
2: gracias
1: estas chicas
2: gracias a Dios no estás accedería. 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
1: Bueno, vamos con lo más destacado en materia informativa. Opínanos sobre el tema del día. ¿Tú qué? ¿Jalas
2: qué,
1: o no
2: qué, o qué,
1: a la actividad esta del ligue masivo?
2: Ay,
1: bueno,
2: no.
1: Para platicarles primero que la presidenta Claudia Sheinbaum informó que la industria farmacéutica invertirá 21 mil millones de pesos, tremenda cifra, esto en 7 proyectos para producir medicamentos en México como parte del bonito Plan México. El secretario de Salud destacó que además de la inversión, esto ayudará a fortalecer la industria nacional y facilitar el acceso a medicamentos en el país, así que bueno, son positivos en el gobierno federal respecto a esta tremenda inversión, que relevante sí es. El senador Enrique Isunza pidió licencia temporal al Senado y quedará sin fuero durante 22 horas en medio de señalamientos de Estados Unidos por presuntos nexos con el crimen organizado, como saben, este escándalo que hemos venido pues aquí narrando en las últimas semanas. Hasta ahora no ha respondido públicamente respecto a las acusaciones. Y funcionarios del gobierno de Estados Unidos habrían impulsado la creación de billetes de $250 con la imagen de Donald Trump. De acuerdo esto a un reporte, autoridades del Departamento del Tesoro pidieron a la Oficina de Grabado e Impresión preparar prototipos de este supuesto nuevo billete que está en camino. Y en materia financiera, rápidamente para ponerles al tanto sobre las cotizaciones del día, te cuento que el dólar se reporta en 17.36, el euro 20.22, y en materia de criptomonedas, el Bitcoin se reporta en $73,000 y el Ethereum en $1,900. Hacemos una primera pausa y volvemos. 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
7: Son las 8:26.
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14: Son las 8:29. 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
2: ¿Que dónde dejaste la moto, compadre? Y Héctor, parece que dices.
3: ¿Por qué la moto?
2: Que, como
3: ¿qué
2: la moto? No, pues está aquí jodiendo quién es,
3: compadre. ¿Cómo que David? Ay, no.
2: De nuestra vestimenta. Y la
3: señorita. No le puedes decir
2: David,
3: eso.
2: La señorita Jimena, no, David, pues así, a secas. Y muy pobre que hoy tu vestimenta.
3: Ay, no, pues esta es? Viene de Orlando y es de Disney, ¿qué te digo?
1: Bueno, pero
3: cara,
1: no,
3: digo, barata no es.
1: ¿Qué tiene que ver?
3: No sé.
2: Pues nada más que nos explique. Padre, que estás así como del viento en moto, güey, que te acabas de quitar el casco.
3: No.
2: Oye, dice, soy yo, la niña desde que ve va a la tele está agrandada, más irrespetuosa con el señor Chavarría y casualmente modosita con el chicken.
3: Siempre.
1: Ah, bueno, así debe ser.
3: Siempre he sido irrespetuosa con el señor Chavarría.
2: No, sí, se te ha subido. Lastimado, Vicente.
3: Que no.
1: De la película de obsesión, ¿no, Pipe? Está en el cine, véanla en el cine.
3: Dice Carlos Morales, qué gusto escucharles, chicos, desde Zitácuaro, Michoacán.
1: Saludos. Oye, dice Cristian, esto es lo mismo que Tinder, disfrazado de amistad y justo con la amistad y el conocimiento surge el amor y las relaciones. Sí. No nos hagamos. No.
2: Más que no, más no, penoso.
1: No. Tinder, creo yo, ¿qué? Sí es muy claro que tiene el objetivo de ir a ligar.
3: Ah, no, total.
2: Tienes distintos
3: pero sí hay varias modalidades, ¿no? Como ¿sí? Bumble.
2: Sí.
1: No, pues no tengo
2: modos.
1: Ni Bumble ni Tinder.
3: Sí, Bumble sí, tiene tú para ser amigos.
2: Ahí te voy a decir, hay solo amistad, hay solo sexo, ¿no? También tienes la opción.
1: O sea que ahí puedes
2: Decir, pues híbrido, como lo que
3: de
2: toque
3: todos,
2: la tómbola.
3: De que
1: pensé
3: dos y
1: que,
3: dos.
1: Pues, nada más era para
2: se liga de a dos, ajá. También puedes, imagínate.
3: ¿Cómo? Se liga de dos. Puede ser, o sea, pones la foto con tu pareja y pones, somos tal y tal, sí. Y estamos buscando
1: estamos
3: a una
1: tercero.
3: Pareja.
1: Ajá. Ah, qué padre.
3: Tercero o a una pareja.
2: Estamos con tiempo,
1: oye,
2: terminé.
1: Pues qué padre, ¿no? O sea, que la verdad hay tantas
3: pues
1: opciones.
3: Pues sí, hay muchas opciones.
2: Y en seguridad han avanzado mucho, se puede verificar foto y te pueden
3: no sé,
2: autentificar
3: Rick.
2: Con
3: ¿sí?
2: tu
1: pero hay, pero ahí sí solo los perfiles verificados, no
2: sí,
1: todos,
2: sí,
1: ¿no?
2: Hay un...
1: Si pagas.
2: No, es solo el trámite.
3: Sí. Gente, díganos si han visto el perfil del señor
2: pues
3: Chavarría.
2: No, porque tengo yo algo.
3: ¿Qué?
2: Hay una herramienta muy interesante.
3: ¿Para que no aparezcas?
2: Que estás en incógnito.
3: Ah.
1: Entonces, solo quien te gusta a ti, tú ya te puede ver.
3: A eso está, pero tienes que pagar, ¿no?
2: Tienes que pagar.
1: Oye, dice Fael, si chicken, si vas a rifar al señor Héctor, te compro todos los boletos.
2: Muchas gracias. Es Manuel Chavarría.
3: ¿Ya ves cómo sí te gusta?
2: Oye, dice...
3: Dice, Mr. ¿quién? Puppets, buen día. Creo que es una buena idea para gente que no tiene tiempo para socializar y asimismo generar autoestima. Totalmente, es que no hay tiempo y estos espacios van a lo que van.
1: Y fíjate, pregunta Ale Rod. A veces me pregunto qué tipo de amigos tiene Héctor para pensar que la humillación es pública, o sea...
2: No,
3: sí,
2: pues es que tú estar, insisto, en
3: ¿cuánto
2: medio...
3: ¿Cuánto daño te han hecho?
2: De la plaza
3: ¿quién te hizo
2: pública
3: tanto
2: con
3: daño?
2: Tu cartulina, no manches.
3: ¿Quién te hizo
2: pues
3: tanto
2: puedo un poquito
3: daño,
2: solito, yo puedo.
1: Oye, a ver, que está lloviendo en Mérida, me dicen.
2: No sean cuentos.
1: Y fuerte, me están diciendo.
3: Pues qué
2: ahorita
3: rico,
2: en 10
3: ¿no? Por
2: segundos se pasa y les prenden al señor sol.
3: La última vez que fui también me tocó
2: no, pues
3: lluvia.
2: Con cuidado, maneje usted con precaución porque mucha gente viene sí. En ese momento al volante hacia Progreso.
1: Exacto.
2: Oye, bueno.
3: Dice Ángel venga. Fuentes, Chavarría y te pone, ya entendí, caracolitos. Quiere que todos entren a su mundo. Quiero que todos me conozcan el día y a la hora que yo quiero. Si quieren y si no, ahí nos vemos.
2: Sí,
1: también tienes que ser un poquito más adaptable.
2: Sí,
3: es que por eso nada más estás con tu Excel, porque pones demasiadas cosas.
1: A ver, ¿por qué no te adaptas?
2: Bueno, compadre, pues porque ya a estas edades va uno al contrario.
1: Vas a terminar. 80 años, ¿qué tiene?
3: Ya entendí todo. Está en su curso de inteligencia artificial para crearse a su propia novia.
1: ¿Será?
2: No estoy tan enfermo, te
3: claro.
2: Digo, dedicado al marketing.
1: Es que tú dices
3: porque la quieres como un robot.
1: Escúchame. 45, 50, se divorcia y vuelven a empezar de cero y buscan una nueva pareja y se vuelven
2: sí,
1: a adaptar
2: justo,
1: y todo.
2: Justo, pero ya tanto fracaso, porque al final el divorcio es un fracaso, ¿no? Sí. Amoroso, del cual sales adelante y bienvenido, ¿no? Mejor así, o no. Pero a lo que voy es que al final, pues, todo es aprendizaje. Y hoy sí llegas con una claridad, pues, mucho más amplia de... Tus deal breakers,
3: sí,
2: que sí,
3: pero
2: que
3: estás
2: no.
3: Muy estricto tú.
2: No, hija,
3: yo creo
2: fluyo.
3: Que sí, eso de cuando yo quiera, a la hora que yo quiera.
1: A ver, tú si ya no estuvieras con tu pareja, ajá. Rompieras, ¿qué tan difícil sería volver a empezar de cero y restablecer?
3: No sería tan difícil, o sea, sí sería rápido, yo creo. Obviamente tendría el dolor y todo.
1: Y te adaptarías.
3: Y me adaptaría.
1: ¿Ves?
2: Solo si sugiere un cambio de perfil.
3: ¿Qué?
2: No, para, o sea, es
1: bueno,
2: bonito.
1: Yo te voy a decir algo.
2: Es
1: yo,
2: lo bonito,
1: yo,
2: o sea, decir, oye, ya probé por aquí.
1: Yo si mejor. No estuviera con Jess, que toco madera, ¿verdad? Yo se lo he dicho a ella y es real, ¿eh? O sea, a mí, yo ya, o sea, yo creo que yo sería un tipo que pasaría soltero el resto de su vida solo.
3: Bueno,
2: de cama en cama, pero no viviendo
3: sí,
2: más de
3: pareja. Sí, conociendo morrillas, pero...
1: Pero solo, ¿sabes? O sea, sin interés ya...
3: De crear una familia.
1: Un vínculo, nada.
3: Casarte.
2: Bueno, suena traumadito, como no, a lo mejor a mí me pasa, pero...
1: No, pues, pues que también cada quien...
2: Hay que superar las cosas.
1: O sea...
2: Hay que superar las cosas, compadre.
1: Pero no es por no superar, o bueno, no, es
2: porque
1: por...
2: tendrías derecho sí, a rehacer
1: no
2: tu
1: tengo
2: vida.
1: Ganas.
3: Es que
1: no,
3: sí, exacto.
1: Pero ¿y si no tengo ganas?
3: Pero ¿y si llega alguien que te hace super la sombra? ¿Cómo sabes?
2: ¿Cómo sabes? Desde antes de Jessica decías, me da guácala.
1: Sí, entonces porque por eso ella llegó y cambió todo y entonces ya, o sea, nadie va a tener ese poder.
3: Es que todos somos distintos, van a llegar otros vínculos.
1: Ya todos acá en terapia. Oye, a ver, dice Oscar Ismael, concuerdo con el señor Chavarría, es un tanto denigrante que alguien te ofrezca al mercado como si fueras vil carne.
2: Sí, está tristito.
3: Y Dali Iturralde, hola, siempre va a ser mejor todo hacerlo por tu cuenta, ya hay poca lealtad en persona e imagínate por medio de una computadora.
2: Bueno. Iván Díaz de Toluca, a ver, estimado Iván, te leemos. Excelente día, damita y caballeros. Las apps ya todo te cobran y está, es una buena idea, pero para gente introvertida o tenemos capacidades sociales distintas. Sin embargo, no va la idea de cobrar por entrar.
3: Dice...
2: Pues bueno, al final es business todo, compadre.
3: Adriana Alio, hola, un gusto saludarles. Todos los días los escucho. Ahora, desde que Jimena va a la tele, también miro el programa.
2: Eso, la güerita consentida. A ver, te leemos.
3: Gracias.
2: Dice, buen día. Considero que aunque se haga con la buena intención, sería mejor plantearlo al amigo y decir y decidir hacerlo. No me gustaría que mi amiga me ande rifando en alguna app prácticamente. La voz
3: es
2: de Chicken.
3: Es de personalidad, es de personalidad.
2: Dice, a ver, no están preguntando. ¿La voz de Chicken qué? Ah, sí. Que es
1: ¿con
2: que
1: quién? ¿Con Facundo o con Luisito?
2: Sí, con Facundo. Jimena, me suena a una chamaca, aunque entiendo que es adulta, pero definitivamente tiene pensamiento de mi hija de 13 años, pura burrada opina. Comprendo que se necesita esas tres personalidades para tener diferentes puntos de
1: vista. Mira, dice Fa, es similar a lo que se hablaba de las mesas compartidas, las experiencias probando vino, haciendo tu gin, es padre conocer a personas y ver qué pasa. Oye, Aras Carrillo, súper lluvia en Mérida, llegando al trabajo les dejo en la radio, pero aquí en Facebook, o sea, que sí está lloviendo mucho.
3: Etiquétenos en historias en Instagram para ver la
1: lluvia.
3: Graben sus lluvias.
2: Interesante.
1: Dice... Mira, Ileana igual, saludos desde Mérida y sí está lloviendo, llevamos una semana de lluvia, no refresque y hay mucho bochorno.
2: Me encanta que se corren por sus abrigos.
3: Pues oye, hay que lucirlos.
2: Oye, nos dice Adriana, estoy de acuerdo, Adriana, la niña sí está subida, ya se cree la Galilea del Canal 6.
3: Ay,
2: sí,
3: claro
2: no
3: que
2: testificar.
3: No.
1: Se tiene que parar derecha,
3: sí,
1: fuera de eso,
3: todo bien.
1: Oye, dice Mario Solís, buen día, hablen del tema del cubano en Cancún que casi queda linchado por agredir a un mexicano. Saludos desde Playa
3: Ay,
1: Carmen.
3: No hemos visto
1: a ver,
3: eso.
1: Isa, búscanos ese para
3: no
1: ver si está para que lo platiquemos.
3: Dice Cristina Moya, jaja, esta generación poniendo en novedad lo que era normal antes, hablar frente a frente, pero ahora cobran.
2: Bueno,
1: sí,
2: sí
1: también
2: sí,
1: es cierto.
2: Sí,
3: pero
1: yo
3: es
1: te
3: que...
1: voy a decir algo, yo siempre fui basura, así como me
3: ¿para
1: ves
3: ligar?
1: De que tengo como
2: es
1: buena...
2: Tremendo, es tremendo.
1: Yo siempre fui basura ligando
2: en
1: un antro o así. Yo jamás fui de los que... Hola, ¿cómo te llamas,
3: no
1: preciosa?
3: No hagas eso, no hagan eso.
1: Jamás. Hola. Nunca. Yo todas mis novias siempre surgieron de que primero
2: que
1: fueron como
2: a
1: mis
2: amigas. Chicharrones afuera de la secundaria.
1: No. O sea, a lo que voy es que primero conocía a la persona y ya que tenía este trato... O sea, jamás pude tener estas amistades, estas...
3: De, habilidades
1: hola,
3: de...
1: Hola, te traje un trago.
3: Sí,
1: y como no tomo, entonces
3: sí,
1: tampoco
3: pues
1: iba
3: menos
1: mucho a los antros, entonces
3: o
1: no...
3: ¿O quieres bailar, nena?
1: No, uy, no, me chocaba. Porque como a mí me daba mucho miedo el rechazo, entonces, o sea, a mí no me gustaba que me dijeran
2: todos,
1: que no.
2: ¿A ti crees que no le da miedo?
1: Ajá, entonces yo era de que para que me diga que no esta chavita, mejor no le digo.
3: Claro.
1: Entonces ya hasta
3: ay,
1: que
3: no
1: estaba medio segurito que yo medio le gustaba, ya, entonces
2: es
1: yo
2: tremendo,
1: daba el paso.
2: Es tremendo, yo digo que eso...
1: ¡Eso es horrible!
3: Pero también hay vatos bien horribles. Uno un día me quería sacar a bailar y le dije que no y me dijo, te vas a arrepentir. Y yo, ¡ay, qué horror!
1: Te vas a arrepentir, ya.
3: Sí.
1: Oye, dice...
3: Ay, cállate.
1: Dicen acá, a ver, te deja un mensaje Geraldo Pedre.
2: Venga, Geraldo.
1: ¿Ya lo esperas?
2: Con Tokio.
3: ¿Qué dice?
1: Con su super piernota sí se debe cotizar bien el señor pectorales.
2: Muchas
3: me
2: gracias,
3: encantan
2: compadre
3: los comentarios
2: sí,
3: de Geraldo.
1: Y David como Arturo pregunta, ¿este programa es positivo para que le encuentre nuevas opciones a don Héctor para que encuentre pareja? No.
3: Ay, no, dice...
2: Yo solito puedo.
3: Mister Giroso, el señor Chavarría se proyectó con su cartel afuera de la secundaria.
2: Es que es... No, al que le gustan...
1: Chicharrones, dice, chicharrones, compadre, chicharrones.
2: No.
1: Oye, a ver, esto dice así... ¡Morena mueve el tablero! El partido Guinda ha anticipado su ruta rumbo a las elecciones de 2027 con la salida de Andrés Manuel López Beltrán. Las disputas internas por candidaturas, así como la confrontación política en Chihuahua y Nuevo León, es la portada en reporteindigo.com.
3: Y vamos a ver qué está pasando en el país con nuestros compañeros corresponsales.
4: Yeah. Guerrero.
5: Paramédicos de Protección Civil del Estado, de la Cruz Roja y un agente de la Fiscalía General salvaron la vida de 3 trabajadores de la Comisión de Agua Potable y Alcantarillado de Chilpancingo que quedaron inconscientes dentro de una olla de aguas residuales ubicada en la salida norte de la ciudad. Los hechos se registraron alrededor de las 14 horas de este jueves cuando los empleados de la paramunicipal realizaban trabajos de limpieza en la parte baja de una olla de aguas residuales. A consecuencia de los gases acumulados, 2 de los empleados perdieron el conocimiento. Un tercer compañero al percatarse descendió para tratar de auxiliarlos, pero al respirar los gases también se desmayó. Vecinos de la zona dieron parte a Protección Civil del Estado, a la Cruz Roja y también a corporaciones policíacas que se movilizaron de inmediato. Los paramédicos con el equipo correspondiente descendieron al registro para auxiliar a los 3 trabajadores. Ante la complejidad, un agente de la Fiscalía General se quitó su chaleco táctico y bajó. Al final tuvieron éxito y las personas, aunque inconscientes, fueron rescatadas con vida. Para Índigo Noticias, Rogelio Agustín Esteban.
6: Estado de México.
7: La Universidad Autónoma de Chapingo inauguró su primera terminal universitaria de autobuses, un espacio diseñado para mejorar la movilidad, seguridad y bienestar de estudiantes y personal académico. La nueva terminal atenderá cerca de 2.000 viajes de estudio al año y contará con sala de estudios, internet de alta velocidad, lockers y áreas de descanso. La obra tiene capacidad para recibir hasta 250 usuarios de manera simultánea y dispone de 40 cajones para autobuses y 5 bahías de ascenso y descenso. Además, la universidad incorporó un nuevo autobús Mercedes-Benz para fortalecer los traslados académicos y reconoció la labor de más de 30 operadores. Para Indigo Noticias, Lorena González.
6: Quintana Roo.
8: Tras monitorear la calidad del agua en 37 cenotes, cuevas y cuerpos de agua, se detectó que tienen una alta contaminación con E. coli, residuos fecales y nutrientes. El agua que corre por debajo de la mancha urbana de Playa del Carmen presenta una alta contaminación, así lo afirmó Guillermo de Cristi, integrante del proyecto de ciencias Cenotes Urbanos. Entre las causas que provocan esta contaminación del agua, destacó los asentamientos irregulares que no cuentan con drenaje sanitario y que muchos cenotes y cuevas son utilizados como vertederos de basura. El especialista expuso que necesitan ubicar los puntos de contaminación para empezar a corregirlos. De igual forma, la organización Sélvame denunció que la zona norte de Cozumel enfrenta una crisis ecológica grave debido al funcionamiento deficiente de la infraestructura de saneamiento. Reportó para Índigo Noticias 2.1, Silvia Reyes.
1: ¡Qué bonito, señor Chavarría!
2: Vamos a hacer pausa, gente. Última pausa, acompáñanos y aterrizamos el programa en el siguiente bloque. Y además hoy tenemos deportes. Pausa y volvemos. Índigo Noticias 2.1, Carlos Chiquen, Jimena Rux y Héctor Chavarría.
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11: Son las 8:44.
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11: Son las 8.

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1: A ver.
2: ¿Qué pasa?
1: Tenemos algo para ustedes.
2: ¿Qué?
1: Se lo vamos a describir a la gente de radio. Por favor, mi querido César, ayúdanos. Aquí está, y esto dice así, gente. Es una presentación en la que hemos estado trabajando. Dice, presentación exclusiva, Héctor Chavarría. Éxito, disciplina y el caballero moderno. El equilibrio perfecto entre una mente brillante y un estilo de vida consciente. Conoce al hombre detrás de la voz. Ese es como el primer slide, ¿no?
3: Ah, más.
1: Y luego entonces tenemos el siguiente, ahí está, dice, la mente del éxito. Y está una foto de Héctor. Héctor no es solo un rostro conocido, es un estratega nato y un comunicador de impacto. Experto en marketing, visión analítica y creativa. Locutor y rostro índigo. La voz que guía la conversación nacional cada mañana. Cualidades. Qué inteligencia elocuente, carisma genuino y una empatía que cautiva desde la primera frase.
2: No.
1: Un hombre con propósito que sabe hacia dónde va y cómo inspirar a los que lo rodean. Y creo que no queda ahí.
2: No.
3: ¿Quién hizo esta jalada?
1: ¡Una nueva! Mira, no. Fija. Vida en equilibrio. Disciplina que comienza a las 4 a.m. Héctor entiende que cuidar el cuerpo es honrar la mente. Yoga y paz. Indoor cycling. Gourmet y descanso. Amante de la buena mesa y fiel a la disciplina.
2: ¿Quién le dice que sea este hombre?
1: Ya, ¿no?
3: Ya, mi César. A ver, ¿cuándo vienes, cabrón?
1: ¡Oye!
2: ¡Oye!
3: Que hoy no está Alex, está César. Bueno, hubiera hecho lo mismo, ¿va?
1: ¿No te gustó?
3: No, se me hace... Bueno, a ver, sí fue... Qué bueno que... Ok, me ponen a mí de ejemplo.
1: Para ver, imagínate
3: este tremendo oso público.
2: Sí, te andan diciendo que sí,
3: yo entiendo. Eso es lo que causa esto. Cotorreo, chiste. Eso lo entiendo.
1: Mira,
3: pero es muy humillante.
1: Dice Acafa, me lo llevo.
3: A ver si es cierto. Que tómale los datos, compadre.
1: Geraldo, qué culo, armaron rapidísimo. Oh,
2: y aparte se ve bien executive.
3: Con mi AI, mira, me la aplicaron. Sí. Fue un 2 en 1.
1: Oye, mira, dice Ulises, mejor vayan al Soltero Fest en Guanajuato, donde visten colores para indicar si van disponibles o no, como semáforo, ¿no?
2: Eso está padre.
1: Oye, ¿no te gustó tu PowerPoint?
3: No,
2: estuvo,
3: se me hizo, pero bueno,
2: espectacular.
3: Para ejemplificar justo lo que yo les decía.
2: Bien
3: que
2: ahí, esto Tlalocman.
3: Es denigrante, compadre. Esto es... Puro.
1: ¿Qué denigrante tuvo que ser si te empoderamos?
3: ¿Y sí. qué salió?
2: Hay que subirla a LinkedIn.
3: No, seas así. No,
2: sí, y te etiquetamos.
3: Ahí sí, para que veas que ponemos... tendría consecuencias absolutas hacia
2: ponemos
3: ti.
2: Tu perfil, todas tus redes sociales, más
3: no,
2: fotos.
3: No, hija.
2: Las de Bumble.
3: Yo estoy bien.
2: Que te ayudamos a elegir la vez
3: pasada.
2: La vez pasada
3: sí les pregunté.
2: No, es que tenía unas fotos.
3: Les pregunté, para que veas que sí, yo empecé
2: no,
3: a ver cosas.
2: Y la principal que tenía, no...
3: Bueno.
2: No.
1: A ver,
3: por eso
2: horrible.
3: Yo
1: de una cosa sí estoy seguro.
2: ¿Qué?
1: ¡Deportes!
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1: Este es un fin ¿qué? De semana de finales.
3: Uy.
1: Chequen. Mañana, la Conca Champions. Final de Conca Champions. Toluca contra Tigres en el Nemesio Díez. Esto es a las 6 de la tarde.
2: Ok.
1: Luego en la noche, esta no es final, pero va a jugar la selección mexicana. México contra Australia.
3: Amistoso.
1: Amistoso. Pero muy en la mañanita, a las 10 de la mañana. 10 de la mañana, de mañana. Para los brunches se van a llenar para ver esto. Final de la Champions.
3: ¡Órale!
2: ¡La Champions!
3: ¿Y quiénes son?
1: París Saint-Germain de Francia contra el Arsenal de Inglaterra.
3: Oye, va a estar buenísimo.
2: Sí, se escucha
1: muy bueno.
2: Rudo.
1: El Arsenal es uno de los grandes de Inglaterra que acaba de ser campeón incluso de la Premier League de Inglaterra, pero que nunca ha ganado la Champions.
2: ¿Cómo
1: el
2: Cruz Azul?
1: Primera vez. Exacto. Y el París, el más grande de Francia, que apenas el año pasado es la primera vez que ganó la Champions
3: sí,
1: y llega
3: sí,
1: por
3: sí.
1: segundo año seguido a una final.
3: Sí,
1: va a estar muy bueno, va a estar muy bueno. Habrá rey de Europa o nuevo o un bicampeonato para el PSG.
2: Ya veremos.
1: Y todos esos partidos son mañana. Mañana lleno de fucho.
3: Ah, interesante.
2: ¿Vas a estar
3: mucho
2: todo
3: oferta.
2: El día viendo fucho?
1: Fíjate que trabajo.
3: Sí.
2: ¿Mañana?
3: Pues, entonces,
2: ¿por qué?
1: Porque hay un chisme. Voy con una marca a hacer una justo la final de la Champions.
2: Ah, eso está cool.
3: Pero... Pues bueno, ya lo verás en repetición.
1: Ajá. No, lo voy a ver ahí porque yo, o sea, mi chamba va a ser...
3: Pero no vas a estar...
2: ¿Cómo narrarlo?
3: Ah, un poquito
2: eso va a estar padre. Subes historias.
1: Claro que sí.
2: Te damos likes.
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1: comentarios.
3: Comentarios, vamos, últimos comentarios porque ya casi se nos acaba esto.
2: Dice Yacel Salinas, mentiras no dijo la presentación, excelente partido señor Chavarría.
1: Mira, dice Lerrod, la neta sí se lo presentaría una amiga, pero hay mucha información que uno no conocía y sí sorprende, como que 4 de la mañana y trabajador y ejercicio, wow.
2: Eso sí,
3: por eso la histeria.
2: Héctor Castel, jaja, se la volaron con la presentación, saludos
3: desde Toluca. Pero fue bonito ejercicio. Pero
1: que es un gesto muy lindo que te hicimos.
3: No, es un gesto burlesco y es a lo que voy, que creo que esto se presta.
1: Pero a ver, dime,
3: es justo el punto
1: mal. ¿No potenciamos tus características?
2: No
3: siento que sea, en mi caso.
2: La foto bien.
3: Lo que me da seguridad, lo que me da comodidad. Lo que...
1: Manita en cintura bien.
2: Ajá, y con sus lentecitos.
3: Me la tomé con ustedes esa foto.
2: Sí, fue de las primeras, ¿no? El primer jury.
1: Oye, bien, la verdad, muy bien. Oye, me dice David Arturo, ¿dónde vas a hacer lo de la Champions para verte? No, es un evento privado, mi querido David.
2: Pero sí,
1: padre, va a ser en el Papalote.
2: Ay, suena nice.
3: ¿En la pantalla que tienen ahí?
1: Yo creo que sí.
2: Ay, sí, suena muy cool.
1: Para una marca importante de...
2: ¿Cuál va a ser tu outfit?
1: De un circulito naranja y uno como amarillito.
3: Mauro Pavón, muchas gracias. También aquí me manda una sugerencia de descripción.
2: A
3: buena
2: ver.
3: Pierna es fit, vida light, duerme como gallina al atardecer, despierta claro, como gallo antes del amanecer.
1: Claro.
3: Es anormal, ¿qué pasó, compadre?
2: Está claro. Buenísimo, no, Mauro.
3: Hijos de su madre.
2: Me encanta.
1: Bueno, pues vamos. Gente, ya nos vamos. Se nos acabó lo que se vendía, gracias.
3: Gracias.
2: Adiós, feliz cumpleaños, abuelo, te amo.
1: Adiós, señor Chavarría.
3: Fin de semana.
1: Yo soy el Chicken, hasta el lunes.
2: Adiós.
1: Bye.
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4: Son las 8:56.
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Buenos días, muy buenos días, por fin viernes, pásenla bonito, 99 92 39 46 46, ya está listísimo para recibir tus saluditos después de estar muy bien informados. Vamos con música romántica a través de Amor 100.1, saludos en este ya viernes 29 de mayo 2026, 9 de la mañana con un minuto.

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En Amor 100.1 queremos mandarle una felicitación, un beso, abrazo y apapacho hasta la Colonia México a nuestra preciosa amiga Lourdes Ortiz, que está de cumpleaños, amiga. Le deseamos lo mejor de lo mejor, que tengas mucha salud y mucho amor de parte de toda tu familia, que te ama muchísimo, y de todos tus amigos, que también te adoramos. Pásala muy bien, preciosa, que la pases de lo mejor en este día, y seguramente el fogón, ¿verdad?, ya está haciendo el pastel de cumpleaños. Abrazo fuerte, que todo te salga deli, deli, que la pases de lo mejor, que te consientan muchísimo, amiga, pásala súper bien. También tenemos saluditos a nuestras amigas que nos enviaron saluditos desde muy temprano para Lourdes. Gracias, amiga Lourdes. Saludos también para la tía Salo. Feliz viernes y excelente fin de semana, nos dice. Gracias, tía Salo. Saludos también para Pastorita Preciosa y a Héctor, hasta la Serapio Rendón, el saludo muy cordial. A nuestro buen amigo Schubert, que sigue paseando y nos manda bellísimas fotos. Muchísimas gracias, amigo, que la sigas pasando muy bien y disfruta cada momento de estos días que son fenomenales. Felicidades, y nos escucha a través de Zipse Play. Gracias. Saludos también para nuestro buen amigo que ya está, ¿verdad? Ya estoy de copiloto, ya me tiene de copiloto. Abrazo fuerte para Adri. Gracias, Adri. Pásala bonito y que tengas muy bonito, ¿verdad? Muy bonito día. Saludos para Kike. También saluditos para nuestra amiga preciosa Maggie Alcocer. Abrazo fuerte, amiga. Pásala bonito. Y hoy también toca canto a todo pulmón. Pásala muy, pero muy bien. Y nos dice don Jorgito Benavides, hoy es día del pago, con razón estamos súper felices, ¿verdad? Abrazo fuerte para don Jorgito Benavides, que la pase muy bien, y especialmente para todos los que cumplen años o festejan algo en especial, muchas felicidades para nuestra amiga Lourdes Ortiz, que está también de cumpleaños. Le deseamos lo mejor de lo mejor. 9:13, Amor 100.1, solo música romántica.

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0: música romántica a través de Amor 100.1. Saluditos en este viernes 99 92 39 46 46 para tus saluditos. Y escuchamos a La Oreja de Van Gogh, Rosas. También escuchamos No Hay Cielo con Franco De Vita y Cómplices Es Por Ti. En este momento tenemos una temperatura de 25 grados Celsius. Hoy va a estar muy agradable, pero eso sí, con lluvia. Lluvias débiles en las próximas horas, así que tome sus precauciones. Si no ha salido de su casita, agarre su impermeable, su paraguas, porque va a haber muchas lluvias, 90% de probabilidad de lluvias. Eso sí, la temperatura muy fresca, 30 grados la máxima, 23 tuvimos la mínima. Tormentas a partir de las 10 de la mañana, con vientecito del sur, también lluvia débil toda la tardecita, y en la tarde tormentas. A las 2 de la tarde, 60% de probabilidad de tormenta, y seguirá la lluvia débil durante todo el día. Los rayos UV van a estar muy altos y los vientecitos van a estar del sur, sureste, y en la noche del el este, de 8 a 15 kilómetros por hora. Seguimos con más música romántica a través de Amor 100.1. Muy buenos días, ya a las 9 con 31 minutos.
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9:44, 9:44, Benny, Ibarra, Sasha y Eric nos trajeron cada beso. Alejandro Sanz, la música, en la música, su canción de Alejandro Sanz, la música no se toca. Y es hoy 29 de mayo, es Día Internacional de la Personal de Paz de la ONU, dedicado a rendir homenaje a los cascos azules y honrar a los caídos en servicio. También es Día Internacional del Everest, celebra la hazaña histórica del primer ascenso exitoso a la montaña más alta del mundo. Y también Día Mundial de la Salud Digestiva, impulsando para crear conciencia sobre las enfermedades gastrointestinales y su prevención. Así que a prevenir. Gracias por estar con nosotros. Y ya estamos a pocos días, ¿verdad? A menos de

0: 15 días de la inauguración del Mundial de Fútbol. 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Que tengas un feliz fin de semana, pásala bonito. 9:46.
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Muy buenos días, solecitos hermosos. Qué gusto estar con ustedes en este viernes, viernes lluvioso, viernes pasado por agua y ya en vísperas de terminar este mes de mayo. Qué rápido se nos está pasando este 2026 y a la vez qué complicado, ¿verdad? Ha sido en esos primeros meses, así que pues esperemos que el mes de junio esté muchísimo más tranquilo, más relax, ¿verdad? Oigan, hay luna llena este fin de semana, entonces yo no sé cómo se están sintiendo, pero si les ha dado mucho sueño, por ejemplo, si no han podido dormir bien, uy, pues también puede hacer echarle la culpa a la luna, ¿no? Sí, es que sí puede ser. Bueno, hubo luna llena el primero de mayo, que fue la luna de las flores, y que fue una luna llena muy intensa porque fue en el signo de Escorpio. Y en este 31 de mayo, la luna azul, y se llama así por ser la segunda luna llena en un mismo mes. ¿Ok? Entonces, pues al rato les voy a estar platicando cómo va a estar el tema de la luna llena. Va a ser una luna llena de fuego, porque es una luna llena en Sagitario. Acuérdense que las lunas llenas representan cierres de ciclos, y esto viene muy ad hoc porque estaremos terminando el mes de mayo. Vienen también con algunos insights, como dicen por ahí, o un amiga date cuenta. Vienen también con cierres de etapas y vienen igualmente con cuestiones que salen a la luz, porque acuérdense que cuando la luna está llena está pues completamente iluminada, y algunas cosas que pues tal vez no habíamos visto pero que necesitábamos ver salen a la luz, y esto pues siempre es para nuestro más alto y nuestro más elevado bien. Dice, una sonrisa vale tanto y cuesta tan poco. Feliz viernes. Así es. Gracias, mi queridísimo José Enrique. A sonreír siempre. Gracias, gracias de corazón a corazón. Gracias a todos los que ya se están reportando. Muy buenos días. Muchas felicidades a mi queridísima Lulucita preciosa, que hoy está cumpliendo 25 primaveras, ¿verdad? 25 primaveras, mi querida Lulucita, Lulu Deli by Lulu, que hoy es su emprendimiento, así se llama, Deli by Lulu, y le mandamos un abrazo con todo el cariño, que Diosito te cuide, te bendiga y te proteja, y que todo lo que llega a tu vida sea en tu más alto y tu más elevado bien, y que se realicen todos los anhelos.

de tu corazón. Así que te mandamos un abrazote. Saludos, Quique. Muy buenos días. ¿Cómo estás? Buen fin de semana. Buen fin de semana a todos. Dice por acá, lindo día, princesita hermosa. Espero que estés bien. Que Dios te bendiga hoy y siempre. Te saluda Edgar de Didi. Un abrazo, mi queridísimo Edgar. Bonito fin de semana también. Oigan, ¿las bendiciones tuvieron clase hoy? Cuéntenmelo. Porque hoy es último día, último viernes de mes. ¡Ay! Además, para muchos, hoy es quincena. ¡Qué rico! ¿Qué más es posible, no? Y para pues para otras personas, pues hoy no hubo tantas actividades porque sí hubo consejo técnico, que no estoy segura porque pues yo no tengo bendiciones que llevar a la escuela. Mi única bendición es Gatuna, ¿no? Entonces no va a la escuela. Pero pero sí, normalmente los últimos viernes de cada mes son consejo técnico. Fue un mes lleno de puentes y lleno de días festivos y entonces está padre, ¿no? Además, pues el mes de las utilidades, que muchos también andábamos esperando y toda la cosa. Entonces está padre, ¿verdad? Sí, coincidió con la quincena. Y pues bueno, también seguramente los maestros, pues sí, ellos sí fueron, ¿verdad? Porque les tocó el consejo técnico, ellos sí fueron a trabajar, pero pues muchas personas tuvieron el día un poquito más relax. Dice, hoy es mi cumpleaños. Sí, escuchaste que te mandamos saludos, te estamos felicitando, hermosa, aquí al aire. No sé si estás escuchando, pero ya te estamos felicitando. Yo dije que cumples 25 años, así que 25 serán. Dice, buenos días, Arely, te mando muchos saludos, excelente fin de semana, bendiciones, mi queridísima Guille, te mandamos un abrazo y muchos mega besos también, preciosísima, abrazo de corazón a corazón. Y pues bueno, nos vamos a ir con muy buena música en unos instantes y regresando, pues vamos a cantarle al Señor Sol, vamos a tener muchas cosas muy bonitas, mensajes de los ángeles, porque acuérdense que hoy a las 11 de la mañana tenemos el programa Salvemos una Vida, con un gran tema como siempre, y pues obviamente de 11 a 12 no me van a escuchar, pero aquí yo aquí estoy, yo no me voy, así que feliz viernes, solecitos hermosos, bienvenidos, gracias por estar aquí conectados de corazón a corazón.

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4: Aquí estamos de vuelta a través de Amor 100.1, siempre conectados de corazón a corazón. Y bueno, justamente vamos a tener más mensajitos y saludos y bueno, felicitaciones. Le voy a enviar una felicitación enorme a todos los cumpleañeros del día de hoy y pues del fin de semana también, porque bueno, mañana sí vamos a estar, pero el domingo no, entonces... Pues a todos los que están cumpliendo años en este fin de semana, les vamos a poner también cumpleaños feliz con Ricky Martin y en especial para mi querida Lulucita. Dice, fui a desayunar, dice, a Chicharronería Kawich, dice, tacos de chicharra con agua de piña y chaya. Dice, para que no me caiga tan pesado, no bueno. Un abrazo, mi querida Lulucita, te mandamos todo nuestro cariño y te voy a... No tengo las mañanitas con Chayanne, si no te las pondría porque sé que es tu novio, pero te presto al mío para que te cante el día de hoy y estés muy contenta.

0: Feliz cumpleaños.
1: Ahí lo tienen, feliz cumpleaños. Igualmente saludos a Mari, que dice: buenos días, preciosa Angelito, una mañana más escuchando tan bello programa. Bendecido viernes para ti y para todos los que te escuchamos. Muchas gracias, abrazos de corazón a corazón. Mi queridísima Mari, saludos para Eddie Segura también, que ya se reportó con nosotros. Bendecido viernes, nos dice Sandrita hermosa. Abrazos también para ti, bella, muchas, muchas gracias. Y dice: Dios mío, gracias por un nuevo amanecer. Y la verdad es que sí, siempre hay que agradecer por un nuevo día y por estar vivos y por respirar. Dice: buen día, Arely, saludos desde el puerto de Progreso, soy Araceli. Muy buenos días, hermosa, qué rico. Allá en Progreso, ¿qué tal está el clima? Cuéntamelo todo. Porque, bueno, ahorita les voy a dar el pronóstico del clima, que va a seguir lloviendo, al parecer. Va a seguir lloviendo. Bueno, pues va a ser un fin de semana pasado por agua y también algunos días de la próxima semana. Hoy viernes 29 de mayo nos dicen: la permanencia de inestabilidad atmosférica, el establecimiento de una vaguada y el ingreso de un flujo importante de humedad proveniente del Mar Caribe continuarán favoreciendo la presencia de lluvia ligera y moderada dispersa por la mañana y de fuerte e intensa acompañada de rachas de viento y actividad eléctrica a partir del mediodía. Estas son condiciones que se prolongarán hasta la noche en algunos municipios del estado. O sea, como ha estado pasando después del mediodía, lluviecita. También ambiente cálido a caluroso, temperatura máxima de 32 a 34 grados, viento fuerte, rachas de 40 a 50 kilómetros en la costa y de 30 a 40 kilómetros en el interior del estado, oleaje de 1 a 1.5 metros. Y dice: durante el fin de semana persistirá la presencia de lluvia de diversa intensidad, la que estará acompañada de rachas de viento y actividad eléctrica, les dije. Fin de semana pasado por agua, entonces nada más para que lo tengan muy en cuenta. Dice: las inundaciones al por mayor aquí en Progreso, Dios mío santo. Dice: buenos días, voz hermosa, gracias a la lluvia te estoy escuchando, ya que no fui a trabajar y ando acostada escuchando la mejor voz de la radio. Atentamente, Jesús. ¡Qué rico! ¿Quién como tú? Ahora sí que dicen por ahí, envidia de la buena. Buenos días, Roberto Delfín, también para ti. Feliz fin de semana, gracias, ya es viernes, gracias a Dios es viernes. Oigan, ¿y qué creen? Cuando yo regrese, les tengo una sorpresa, porque me acaban de traer boletos para un concierto que va a ser este fin de semana de un artista súper, súper querido, súper admirado, súper esperado. Entonces, bueno, nada más para que estén pendientes, yo les quiero decir que tienen que estar pegadísimos a la frecuencia del amor, porque yo creo que esta vez, ay, no, sí me van a querer. Me van a querer torcer el brazo por aquí. Yo les regalé estos boletos. Me los acaban de traer y les dije: ¡ay, Dios mío! Ahora sí va a estar buena la rebatinga, pero así de que comiencen los juegos del hambre. Casi, casi, no como la película. Esténse pendientes, muy pendientes, porque de verdad estos boletos prácticamente van a estar peleadísimos, ¿ok? Entonces, mientras tanto, yo les voy a dejar con muy buena música. Les voy a dejar con algo de Gloria Trevi. Esto se llama El Vuelo. Y regresamos en unos instantes para que yo les dé esta sorpresa, ¿ok? Aquí de corazón a corazón. Así que quédense conmigo, solecitos hermosos.

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3: Estamos de vuelta a través de Amor 100.1, ya a las 10 de la mañana con 55 minutos. Patti Cantú, la escuchamos con esto que se llama Suerte. Y bueno, ahorita le vamos a cantar al señor Sol. Antes de entrar a Salvemos una Vida y pues... venga, vamos ahorita a cantarle al señor Sol con toda nuestra incundia. A ver si pues si deja de llover tantito. No estamos a gusto con nada, ¿verdad? Los seres humanos. Que si hay calor, hay mucho sol. Que si llueve, ay no, que hay mucha lluvia. Que si, o sea, nada. Que si hay frío, que ya extrañamos el calorcito, ¿no? Así que bueno, pues hay que disfrutar los días como vengan. Y como dice mi querida Ruth, que hace rato que no sé nada de ella, que le mandamos un abrazo. Ruth de Colores. Para días grises, paraguas de colores. Ok, pero antes de irme a cantarle al señor Sol, tengo una gran sorpresa. Y es que hoy la producción me acaba de traer estos boletos que yo sé que van a estar súper peleados. Y que por lo mismo voy a hacer una trivia. O sea, van a tener que escuchar todo el programa. Si no habían planeado hacerlo, lo siento. Pero van a tener que escuchar todo el programa y van a tener que ser súper fans de este maravilloso cantante, intérprete y bueno, gran ser humano también. Sí saben quién es, ¿verdad?
4: Tanto busqué, cuánto encontré, tanto perdí, cuánto gané.
3: Por supuesto, Carlos Rivera. Vamos a tener pases dobles para que se vayan al concierto de Carlos Rivera el día de mañana. Yo ya les había contado que ya compré. Yo compré mis boletos. Bueno, más bien los compró una de mis grandes amigas, que es mega fan. Es la novia de Carlos Rivera aquí. Lo siento, chicas. Bastante tiempo, hace meses, entonces, pues, me da muchísimo gusto tener la oportunidad a través de Grupo Cipse y de Amor 100.1 de invitarlos a este concierto porque también ya les he platicado que es maravilloso, es impresionante la voz, el carisma y la manera de interpretar y de comunicar todas las emociones del gran Carlos Rivera. Así que esténse pendientes porque hoy vamos a regalar boletos aquí en De Corazón a Corazón. Vamos a hacer una trivia. Tienen que estar pendientes. Ustedes van a anotar todas las respuestas. Y al final, hasta el final, hasta que yo dé la tercera pregunta, es que van a poder mandarlas al 99 92 39 46 46 para ver quién se puede llevar estos boletos.

esta y muchas otras de las canciones emblemáticas, pues obviamente tendrán la oportunidad de escuchar el día de mañana a las 9 de la noche en el Foro GNP Seguros. Sábado 30 de mayo, ya les dije, mañana Carlos Rivera en concierto y va a estar increíble, así que no se lo pueden perder. Obviamente, ya les dije, ahí estaremos. Esténse pendientes también de todas las canciones que voy poniendo, ¿eh? Esténse muy pendientes. Y la primera pregunta es muy sencilla. Es súper, súper sencilla. Porque si son fans de Carlos Rivera, lo tienen que saber, ¿no? ¿Ok? Yo creo que va a ser no una trivia. Vamos a hacer más de tres preguntas. La primera pregunta es, ¿cuál es el nombre de la fundación? ¿Cuál es el nombre de la fundación de Carlos Rivera? Y tienen que esperar hasta que yo diga todas las preguntas y ya luego las mandan. No ahorita, hasta el final del programa que vamos a hacer estas preguntas y luego mandan las respuestas, ¿ok? Así que bueno, dicho esto, ahora sí vamos a cantarle al señor Sol y luego nos vamos con Salvemos una Vida, solecitos, así que ¡feliz viernes! Muchas bendiciones, mucho amor, mucha luz y muchos angelitos para todos.

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2: Amigos, muy buenos días tengan todos ustedes. Aquí su servidor Jorge Barrera, como siempre, aquí en los micrófonos, con el gusto y el placer de estar al aire y de darle muchos saludos también a las personas que nos ven a través de Facebook y a través de YouTube. Les recuerdo que para entrar a Facebook, para ver este y todos los anteriores programas, nada más es accesar en Facebook poniendo Salvemos una Vida Radio. Salvemos una Vida Radio, y ahí tienen muchos temas que pueden escoger de programas anteriores, porque saben ustedes, como siempre hemos dicho, siempre procuramos y logramos tener a la persona más indicada y a la persona más experimentada en los temas que aquí se desarrollan. Así que por tal motivo, pues hoy tenemos precisamente a un invitado muy especial, y más que invitado, es de la casa. Aquí tengo el gusto de presentar al doctor Salvador González Gutiérrez. Él es psiquiatra y nos va a platicar un poco de un tema que después les vamos a comentar. Doctor, bienvenido.
3: Como siempre, Jorge, muchísimas gracias por permitirme compartir contigo y con Alice y con todas las gentes que desde hace ya más de 25 años pues están trabajando en ese proyecto de lo que es la atención a las personas con ideación de ya no seguir viviendo, todo lo que tiene que ver con el proceso suicida, que bueno, es un tema que ya, Jorge, después de más de 30 años de estar en el campo de la psiquiatría, pues sí he tenido la oportunidad de trabajarlo intensamente, y sí, preocupado porque sabemos que es un tema, desgraciadamente, que va a la alza en todo el mundo, sí, Jorge, el tema de suicidio.
2: Muy polémico, ¿no?
3: Fíjate que ya no es tan polémico, ya es como más, no normalizado, pero sí, definitivamente es un tema que hay un gran temor. Se habla de que, bueno, la Organización Mundial de la Salud desde hace varios años viene hablando de que hay 800,000 suicidios al año. Uh-huh. De los 196 países que les reportan a la Organización Mundial de la Salud, se habla de que hay 800,000 suicidios al año. Pero de acuerdo a las cifras últimas de los últimos 10 años, se ha incrementado a tal grado que existe la idea, la perspectiva que para el 2030 pudiera llegar a ser 1,500,000 de personas.
2: Wow.
3: Sí, así, a ese nivel de inquietud hay para todas las autoridades de la Organización Mundial de la Salud,
2: sí,
3: de que el tema de las personas que ya no quieran seguir viviendo llegue a ser hasta de 1,500,000. Y tú sabes, Jorge, que bueno, no nada más son ese 1,500,000 personas que ya desgraciadamente pues tuvieron la desgracia de que sí llegaron a cumplir su meta de ya no seguir viviendo, sino que alrededor de eso se habla de 15, 20 personas mínimo que lo han intentado. O sea, imagínate
2: para... O sea que es 1,500,000 familias, sí, que quedan con ese trauma y con ese... esa tragedia, ¿no?
3: Y desafortunadamente, bueno, sabemos que al menos aquí lo que pasa en México, sí es cierto, México no es de los países que tiene las tasas más altas de suicidio en el mundo, pero sí sabemos que al menos la tasa que tenemos aquí
2: en Yucatán,
3: se habla de una cifra, Jorge, de 2024, INEGI sacó una cifra de que se dio un promedio de 7.2 personas que se decidieron quitar la vida por cada 100,000 habitantes.

0: habitantes en el país. Pero desgraciadamente en Yucatán esta cifra pues llegó a 14.2, o sea, poquito menos de doble es lo que se da aquí de este problema. Tenemos que seguir trabajando. Yo creo que lo que ustedes han hecho desde hace 25 años pues sí ha tenido un impacto importante. Les agradezco que me permitan platicar eventualmente sobre ese tema y otros temas como el que ahora pues nos han pedido que toquemos un poco también.
1: Así es. Precisamente el tema, por ser todavía el mes de mayo, que sabemos que es el mes donde está el Día de la Madre, que como dicen muchos, realmente el Día de la Madre son todos los días. Por esa bendición de ser madre, por ese sentimiento maternal. Fíjate que aquí el título que le pusimos al tema es La mujer, la maternidad y su fuerte vínculo con el ser que trae en sus entrañas. Yo he leído un poquito sobre esto, doctor, y ese vínculo, dicen que el primer sonido que escucha el feto, si se puede llamar así, es el tum tum del corazón de mamá, y que además por estar envuelto en un líquido, dicen que las ondas de sonido viajan 5 veces más rápido que en el aire. Entonces todas las voces que se escuchan afuera y las cuerdas vocales de la mamá que oye la vibración del feto, todo eso hace, se habla que es un vínculo muy especial, pero muy especial, en donde realmente se dice que si es un embarazo tranquilo, según esto, el feto lo va absorbiendo también. Si hay palabras cariñosas, hay muchas señoras que le acarician la barriguita a la amiga, oye, qué bien, ya se mueve, qué bonito, qué cariño, qué lindo, qué esto. Entonces, así como también si hay problemas en casa y si hay insultos o si hay una cuestión. Entonces, lo comento porque realmente la vida empieza desde ahí. Y no sé, tú como médico, ¿cómo nos podrías opinar con respecto al derecho a la vida?
0: Bueno, Jorge, yo creo que el derecho a la vida lo tenemos todos. Y particularmente, pues en este siglo se ha generado una gran responsabilidad sobre lo que es el derecho a la vida y el respeto a los derechos humanos de que cada persona tiene.
1: Correcto.
0: Para seguir adelante. Y respecto a lo que se toca del tema de lo que puede ser el embarazo, te puedo decir que sí, yo he tenido, pues ya dentro de mi casuística, de casos clínicos, imagínate, ya más de muchos años de estar atendiendo personas. Y sí, también he tenido oportunidad de estar en contacto con compañeros ginecólogos. He tenido mucha, mucha relación en hospitales generales. Y no en particular, pero sí la relación con médicos ginecólogos es bastante buena. Aquí mismo en Yucatán hay un grupo particularmente de médicos católicos que son ginecólogos, con los que he tenido oportunidad de establecer diálogos. Pero va más allá de eso, Jorge. Una de las cosas que más me ha caracterizado a través ya de mi vida como psiquiatra y como médico ha sido el hablar de aspectos de prevención. Y dentro de los aspectos de prevención, para mí sí es muy importante el que si se va a decidir tener un hijo, bueno, pues hay que hacerlo con toda una labor preventiva. ¿A qué me quiero referir? Me quiero referir particularmente a que si alguien ha tomado ya la decisión de tener un embarazo, pues que lo haga con mucho cariño, que lo haga con mucho gusto, que lo haga obviamente en una relación de pareja armónica, en una relación cordial, en una relación en donde se dé una muy buena comunicación y en donde se genere desde el principio una claridad en cuanto a lo que es la responsabilidad de tener un embarazo. O sea, no nada más es decir, ah, vamos a tener una vida de pareja muy agradable, bueno, vamos a tener un embarazo. No, hay que tener todo un proceso de planeación muy clara, una planeación de decir, a ver, espérame tantito, ¿no? Porque estamos en una etapa de la vida en la que a lo mejor no vamos a tener la tranquilidad como para poder darle todo lo que el niño necesita, y especialmente también durante el embarazo.
1: El embarazo.
0: Eso sí puedo decirte con conocimiento de causa de todo lo que he platicado con los ginecólogos y algunas investigaciones en las que he participado, que hay muchos factores que inciden en lo que se pueda dar desde el punto de vista médico un buen desarrollo desde el punto de vista del embarazo, ¿no?
1: Correcto.
0: Por ejemplo, es bien claro que hay una enfermedad que es la rubiola, que cuando se genera una rubiola, pues hay que tener mucho, mucho cuidado con lo que puede ser el impacto al bebé cuando está en proceso de desarrollo. Que por cierto, el proceso de desarrollo empieza desde el primer momento que se da lo que es la famosa unión del espermatozoide y el óvulo, ahí empieza la vida. Que es cierto que más o menos es hasta la semana 12 cuando empieza a haber ya un poco más de sensibilidad.
1: Doctor, te tengo que interrumpir, vamos a unos avisos y regresamos de inmediato.
0: Qué bueno que me dices, Jorge, porque me dejas el micrófono y no lo suelto, mano.
1: No, está bien.
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0: Amigos, estamos de nuevo aquí con ustedes y platicando, entrando en materia al tema, aquí con el doctor Salvador González Gutiérrez. Él es médico, psiquiatra y pues ya tiene algún tiempo suficiente, como decimos, en experiencias médicas y en experiencias de su profesión. Estamos platicando precisamente con respecto al embarazo. Me comentabas, doctor, que a partir de la semana 12 de gestación...
1: De gestación, sí.
0: Ya prácticamente es un ser...
1: Es un ser sensible ya a partir de la semana 12. Hay un desarrollo importante de todo lo que es el aparato neuronal, uh-huh. O sea, todo lo que viene a ser posteriormente el desarrollo cerebral, que sí empieza a tener una sensibilidad. Y de ahí precisamente es donde pues han partido... muchos médicos, incluso legisladores, hablar de que ya hasta la semana 12 se podría considerar todo esto que en el mundo, Jorge, quiero hablar un poquito de lo que se viene dando por parte de la Organización Mundial de la Salud, uh-huh. respecto a este tema, porque sí, la Organización Mundial de la Salud lo establece claramente que, al menos en los países en donde está colaborando esta instancia, en lo que es la planeación, la creación de estrategias como para una atención adecuada a todo lo que es el tema del embarazo, pues que sí plantean que hasta la semana 12 se podría aceptar una situación de algún aborto. La realidad es que ojalá y no se diera, ni siquiera claro. en la semana 12. Pero te digo, aquí es a donde viene todo ese proceso de prevención previa, ¿no? De decir, vamos a querer tenerlo, ¿ok? Y ya una vez durante todo el proceso del embarazo, Jorge, pues todas las medidas de protección necesarias. La primera, obviamente, una muy buena atención médica, una explicación clara y precisa de los médicos, particularmente los ginecólogos, de lo que se está esperando, de lo que se está dando, el proceso que se está llevando. Y los cambios que se pueden dar, ¿no? Hablaba yo de la rubiola, pero te hablaba también de que hay una gran cantidad de cuadros, de enfermedades que podrían afectar el desarrollo normal de un bebé. Hay incluso algunos elementos técnicos dentro del campo de la medicina, como puede ser el hecho de que esté siendo radiada la mujer con uh-huh. frecuencia, que también puede afectar el desarrollo del sistema nervioso del pequeño o la pequeña. Todos estos factores son los que el médico debe tener muy, muy en cuenta para poder estar ayudando a la persona a cumplir con sus 36 o sus 40, 42 semanas máximo de lo que va a ser el proceso de que se va a generar a un bebé, a una persona con toda la capacidad de vivir a las 36 semanas, y ya tienes un bebé con una posibilidad de vida muy, muy grande. Quizás antes, entre la 12 y la 36, pues es cuando hay que tener mucho más cuidado con todos estos factores que claro. pueden incidir en una forma negativa en lo que puede ser el desarrollo del bebé. Entonces, hay que tener mucho cuidado con eso. Y la Organización Mundial de la Salud, mira, te digo, ya son muchísimos años de estar como médico, y sí te puedo decir que décadas de los 80s, décadas de los 70s, ya estaba yo un poco como médico en los 70s, pero más que en los 80s, 90s, sí se hablaba eventualmente del tema de lo que es el aborto, pero no se le daba la importancia al tema hasta que empezaron a darse cuenta que de pronto había una serie de irregularidades muy importantes en las mujeres que de alguna forma tomaban la decisión de ya no seguir con su embarazo. Y muchas veces pues eran en base a técnicas tan rústicas, tan fuera de control, que había mucha muerte incluso por el tema había mucha mortalidad materna por el tema del embarazo. Bueno, que es un tema que hasta la actualidad se sigue manejando. Y ahí es a donde ha tenido ya incidencia pues las instituciones como la OMS, que te decía, la OMS, que es Organización Mundial de la Salud, en pedir a todos los 197 países que están dentro de esta asociación que tengan mucho cuidado y mucha atención en todo lo que tiene que ver con el proceso de la maternidad en sus países, claro. como con un buen proyecto de orientación hacia las mamás cuando quieran embarazarse, que lo hagan en una forma adecuada. Y si no, bueno, pues que lo eviten, Jorge, porque una de las formas más lógica, más, digamos, más específica de poder hablar de que no haya abortos, pues es que no haya embarazos.
0: Así es. Y si los hay, que sean conscientes.
1: Si los hay, que sean conscientes, claro. Que sean planeados, que sean con gusto. Entonces, pero si no es así, bueno, pues entonces sí ver que las condiciones sean de mucho apoyo, tanto a la mujer que de alguna forma quedó embarazada y no tenía el deseo de estar en un embarazo, pues apoyarla para hacerle ver que está generando una vida, que está generando a una persona, y apoyarla desde el punto de vista psicológico, desde el punto de vista social, a veces también se hace necesario para poder llevarla, ayudarla a que tenga este bebé. Exacto. Finalmente, si la decisión es, bueno, voy a seguir con el embarazo, pero me va a costar mucho trabajo hacerme responsable después de él, pues hay muchas personas, muchas mujeres, pero muchísimas en el mundo, Jorge, que no pueden tener bebés.
0: Y que están deseando
1: tener un bebé. Entonces, tener toda esa posibilidad. Y una de las cosas que yo sí veo a nivel nacional, y particularmente aquí en Yucatán, hay algunos grupos de personas que apoyan muchísimo a las mujeres que llegan a quedar embarazadas y no quieren tener a su bebé.
0: Así es.
1: Para que lo puedan tener y lo puedan de alguna forma pues llevar a cabo algún proceso de adopción. Que hoy
0: eso es un acto de amor.
1: Pero por supuesto.
0: Es un acto de amor, supuesto. Porque realmente, si no lo puedes mantener o no lo puedes educar o el tiempo, pues dárselo realmente a esa gente que está deseosa de tener hijos y que de alguna forma, como tú dices, no pueden engendrar. Es una cuestión de que el niño es como anillo al dedo para ellos, ¿no? O sea que realmente le das felicidad a una familia y aseguras que el niño tenga una vida mejor.
1: Sí, yo creo que esa es una de las cosas que más...
0: Es un acto de amor.
1: Es un acto de amor, y ese acto de amor es el que más debería hacerse sentir a la mujer embarazada que ya no quiere el bebé, ¿no? Sí, que ya no lo desea. Que sí puede ser un acto de amor en el que ella misma acepte poder darlo a otra persona para que pueda, de alguna forma, no solamente tener esa capacidad de vida que debe tener el pequeño desde que ya quedó embarazada la señora. Hay que buscar la forma de que tenga las mejores características de vida para que pueda disfrutar, claro, la vida, Jorge, porque la vida la tenemos para disfrutarla. Yo creo que es muy importante que eso lo entiendan las señoras embarazadas. Y cuando se tenga el niño, pues ayudarle a que tenga ese desarrollo normal, ese desarrollo sano, para llegar a ser una persona con una personalidad que le permita disfrutar la vida. La vida hay que disfrutarla, Jorge.
0: Así es. Lo que tú comentabas me llama mucho la atención con respecto a que se prevenga y se analice bien y se concienticen de qué es qué significa embarazarse, tener un niño, esperar una criatura, y pues todo eso hay que tener una convicción, una preparación, ¿no? En ese sentido.
1: Sí, Jorge, y esa preparación pues hay que dársela a las jovencitas y a los jovencitos también, desde que están en la etapa particularmente de la adolescencia, ¿no? Sí. Yo creo que a partir de los 12 años sí es muy importante que todo lo que sea educación desde el punto de vista sexual
0: se fomente mucho.
1: Hay muchos libros ya desde quinto o sexto año de primaria que son 11, 12 años en la primaria, quinto y sexto, en donde ya empieza a hablarse de eso, pero habría que hablar mucho de los aspectos emocionales, de lo que tiene que ver con la posibilidad de un embarazo no deseado.
0: Exacto.
1: Un embarazo de estos traumático que muchas veces se da por situaciones de violaciones y situaciones que vemos con mucha frecuencia, desgraciadamente, Jorge. Y yo creo que todo esto es lo que ha venido a dar paso a que, te decía, yo estoy muy, muy ligado a lo que es tanto la Organización Mundial de la Salud como la Oficina Sanitaria Panamericana, que es algo así como la OMS en América, es la Oficina Sanitaria Panamericana, que tiene sus oficinas en Washington, y tenemos aquí, por supuesto, aquí en México, una oficina de la Oficina Sanitaria Panamericana y también de la Organización Mundial de la Salud, pero sí trabajar mucho en ese aspecto de lo que es: quiero tener un bebé, ok, vamos a hacerlo, pero vamos a tratar de llevar a cabo el proceso en una forma consciente, en una forma deseada,
0: consensuada,
1: para que podamos realmente disfrutar tanto este momento y lo que tú decías hace rato, ¿no? De que empezar a tener esa capacidad de poder tener, claro, a los 12, 14 semanas que empieza a sentirse ya un poquito ese movimiento.
0: Así es.
1: Es padrísimo. Y yo como papá te lo puedo decir,
0: ¿eh? No, claro.
1: Yo como papá he tenido la oportunidad de tener esa posibilidad con 5 embarazos, desafortunadamente Mi primera esposa falleció, pero tuve 3 hijos en el primer embarazo y otros 2 embarazos más que tuve la oportunidad, pero en uno de ellos fue un embarazo doble, unos gemelos.

0: Ah, qué bien.
1: Tengo unos gemelos ya.
0: Qué bien.
1: Ya de 27 años, pero no sabes cómo los disfruté yo desde que era
0: bueno, sí.
1: O sea, es, pero todo esto fue en base a ese proceso, Jorge.
0: Ok.
1: Es decir, lo quiero, lo deseo, vamos a hacerlo en una forma adecuada.
0: Adecuada. Doctor, nos indican que vamos a unos mensajes.
1: Claro, claro, cómo no.
0: Quédense con nosotros.
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10: Bien, y seguimos. Esto se está poniendo mejor.
11: Mira, si logramos que con esto la audiencia, la gran audiencia que tiene Salvemos una Vida, tengo un poquito más de información.
10: Así es. Yo creo que esa es la idea.
11: Nos debemos quedar satisfechos.
10: Esa es la idea. Fíjate que me vino a la mente un tema que leí en una revista, en donde decía, cuando se va a celebrar un matrimonio, se hace toda una logística y una organización de ver que

0: se va a dar de comer, en qué local se va a hacer la fiesta, quién va a tocar, si va a haber o no va a haber vals, o si va a haber luz y sonido. O sea, todo se organiza y todo se prepara. Y decían, ¿por qué no se hace así cuando ya se piensa en tener un hijo? ¿No? De asegurarse, de ver en qué posición están y que realmente sea esperado. Claro, estamos hablando de parejas o matrimonios que realmente están. Hay gente que dice, bueno, el problema del aborto viene porque hay violaciones, porque hay noches muy, muy, muy, muy apasionadas de repente, o deslices, o lo que sea, y es ahí donde. Pero yo digo que un hijo no deseado, ya desean muchos matrimonios, como tú decías, tener un hijo y tener esa oportunidad de poder educar, de poder formar a un nuevo ser, ¿no? Decían que inclusive a raíz de todo ese tipo de cuestiones, para tener mejores ciudadanos, para tener gente que sea con más valía, que si se prepara todo con ese amor, si se prepara todo para tener a esa criatura, pues realmente estamos responsabilizándonos de formar verdaderamente adultos responsables el día de mañana, ¿no?
1: Fíjate, Jorge, que todo eso que estás diciendo realmente es algo que suena como lo ideal, ideal que desafortunadamente se ha ido perdiendo. Todo eso que platicamos tú y yo ahorita por nuestra edad, si lo platicábamos en la década de los 90, diríamos padrísimo, qué bueno que se está dando esto. Pero es indudable que ha venido dándose una serie de cambios en lo que es la estructura de lo que son incluso las familias en la actualidad. Las gentes jóvenes como que incluso establecen ya dentro de su proceso previo a una relación formal, establecen ya con claridad de que no quieren ni siquiera tener hijos.
0: Así es.
1: Yo veo parejas dentro de lo que trabajo, mucho de terapia familiar y terapia de pareja, sí veo que no hay ya, y lo establecen claramente.
0: Y que no quieren tener hijos.
1: Que no quieren tener hijos. Y eso ha venido a dar paso pues a esta corriente tan grande que hay a nivel mundial, que bueno, en lugar de tener hijos, pues vamos a tener mascotas, ¿no?
0: Sí.
1: Entonces se ha venido hablando.
0: Los perrihijos y los gatihijos.
1: Así es. Entonces, todo esto pues sí va creando una situación de cambios importantes en lo que son los valores, en lo que son pues el proceso de la vida misma, en cómo entender la vida misma. A mí me parece que es algo que debemos retomar. Yo creo que los medios de comunicación, así como ustedes, juegan un papel muy importante.
0: Importante.
1: El recuperar todos esos valores en donde el respeto a la vida, el respeto a lo que es el ambiente familiar que se puede ir creando, se genere, Jorge, porque los ves, bueno, nosotros vemos particularmente por la zona donde tienes tu casa, pues yo veo a muchísimas señoras jóvenes con sus carritos, tú los ves que van caminando, dicen, llevan a su bebé, no. Llevan a un gatito, llevan a un perrito que lo andan paseando. O sea, se ha ido cambiando mucho ya el concepto de lo que es la familia integral. La familia constituida por el papá, la mamá y los hijos, como que ha ido cambiando mucho. Bueno, sabemos también que hay una gran cantidad de cambios en lo que es la conformación de una sexualidad acorde a lo que es lo biológico, ¿no?
0: Claro.
1: Yo siempre que se pone a hablar sobre este tema, digo, espérense, porque hay dos nada más,
0: Así es.
1: Excepto el tema del hermafrodita, pero hay dos. Si tú te mueres en la calle y no traes una identificación, lo primero que van a hacer en el servicio médico forense es verte y decir,
0: sexo.
1: Hombre, mujer.
0: No hay más.
1: Y ya antes lo que estaba pasando en su vida de tipo sexual, pero eso es. Pero sí, lo importante es en el contexto de la familia, Jorge,
0: ¿sí?
1: Cómo poder seguir trabajando para que las familias se estructuren dentro de un contexto de fe en que las condiciones de vida y más, y son dentro de lo que es nuestra religión, la religión católica, esa fe que nos permita pensar en que nuestra vida de pareja con nuestros hijos puede ser una vida armónica, una vida cordial, que nos permita ayudarle a nuestros hijos prácticamente desde que decidimos que sí íbamos a buscar un embarazo, pensar en ese momento ya todo lo que tenemos que hacer, que vuelva a nacer ese nivel de responsabilidad de parte de la mamá, pero de corresponsabilidad muy importante de parte del papá.
0: O sea,
1: yo creo que eso, afortunadamente, ahorita con los cambios que se han dado también en el tema del sexo, con esto de la equidad de género, pues también tiene ha cambiado mucho y sí obliga a los jóvenes a tener una respuesta de mayor responsabilidad también, incluso durante el embarazo, ¿no?
0: Así es.
1: Ah, no, ya te embarazaste, bueno, pues ahí nos vemos, nos vemos después, o yo voy a estar al pendiente, no te apures. No, hay que estar al pendiente en todo el proceso de esperar a ese bebé esos 9 meses, si se dan los 9 meses, pero con cariño, con fe. Es padrísimo sentir
0: el
1: movimiento del bebé. Es cuando lo sientes que es tu hijo el que se está moviendo. Es padrísimo. Entonces, todo eso hay que buscar poder fomentar en la señora embarazada, en la persona que la embarazó. Vean, pueden tener la capacidad de poder crear una persona que a final de cuentas les va a dar muchas satisfacciones. Si logras tener desde el principio de tu deseo de tener un embarazo, un bebé que lo vas cuidando desde el primer día que sabes que está embarazado,
0: claro,
1: hasta que llega a los 30, 35 años, lo ves ya como un gran profesional, es una gran satisfacción la que tienes.
0: Totalmente.
1: Porque la otra parte, Jorge, y aquí sí quiero enfatizar mucho lo que ha sido mi trabajo a través de muchos años como psiquiatra, he tenido muchísimas, muchísimas mujeres que llegan con estados depresivos graves por el hecho de que todavía tienen presente que estuvieron buscando aborto, el aborto de parte de él. O sea, sí impacta, Jorge.
0: ¿Cómo no?
1: Sí impacta en la mujer. Es cierto que ahorita hay mucha más facilidad, incluso a nivel de las áreas médicas, a nivel gobierno, pues que sí hay casi la obligación de atender a la señora cuando está con el deseo de ya no tener un bebé. Pero una vez que esto se da, Jorge, con el tiempo siempre se queda esa imagen de decir, es que yo pude haber dado paso a una persona, a una gente que se sonreía, a una gente que juega, etcétera, y no lo tuve. Y se queda en el impacto emocional.
0: Es que de alguna forma está tentando realmente hasta con su propia salud.
1: Además,
0: ¿no? Con su propia salud. Y eso que me comentas, yo ya lo había escuchado, en que realmente tienen la fortaleza de decir, voy a abortar y no me interesa y todo. Muy bien, pero de repente a los 3, 4 años empiezan a tener ciertas, tú como psiquiatra me imagino que
1: hay etapas depresivas muy graves,
0: muy fuertes.
1: Te puedo decir, cuando menos ahorita llegan a mi mente, cuando menos 5 personas, de las cuales 3 sí se quitaron la vida por el impacto que tenían de haber generado un proceso de aborto durante su vida.
0: Ahora, yo no sé si tú tienes algún conocimiento de lo siguiente, ¿no? Hay números o hay estadísticas de nacimientos, pero no hay estadísticas de los no nacidos. Uh-huh. Y eso es da terror pensarlo, ¿no? O sea, ¿cuántos habrán de hijos no nacidos? Y no nacidos porque se evitó que nazcan.
1: Sí, Jorge, yo creo que eso es parte de lo que es la planeación, de lo que son los servicios de salud a corto y a mediano plazo, más bien a mediano plazo, que van a tener que empezar a hacer investigación.
0: Así es.
1: La información, o sea, la data que saquen de lo que fue los embarazos no terminados, o sea, que fueron provocados por situaciones personales y que se aceptó por parte de Secretaría de Salud que se llevara a cabo el proceso, tienen que sacar información. Y en base a eso tendrán que ir generando una serie de medidas de salud pública, pues para ver cómo se logra evitar esto, ¿no? Si son muchos los embarazos que se llevan a cabo, bueno, llevan a un proceso de aborto y que son cada vez más, se tendrá que buscar la forma de que en una medida preventiva sean menos los embarazos.
0: Así definitivamente. Concientizar más a la
1: Lo que
0: la
1: te decía
0: juventud.
1: Al principio de la plática, la forma de que no haya embarazos es que no haya, digo, que no haya abortos, que no haya embarazos.
0: Así
1: Fíjate
0: es.
1: Fíjate que yo comparo mucho esto con lo que pasa con los alcohólicos.
0: Ok.
1: ¿Sí? Con los alcohólicos. Tú llegas a ser alcohólico porque quieres. Puedes tener aspectos genéticos, puedes tener aspectos sociales, pero tú tienes toda la capacidad de no ser alcohólico. Si tienes una buena información de lo que es el tema del alcohol y de alguna forma deseas tomar para sentirte en algún momento contento, en alguna fiesta, pues que lo hagas en una forma responsable, en una forma moderada, vas a evitar llegar a ser alcohólico. Porque no también pensar que desde el punto de vista de lo que es, voy a poder crear,
0: claro,
1: voy a hacerlo en una forma pensada, razonada, moderada y responsable.
0: Ahí sí funciona el aborto al alcoholismo.
1: Así es.
0: Abordarlo, ¿no?
1: Así es.
0: Porque
1: así
0: sí, es. Realmente.
1: Así es, bueno, entonces sí creo que las condiciones son de que a nivel de lo que es salud, a nivel mundial, Organización Mundial de la Salud, desde 2011, fíjate, 2011 en los 197 países que conforman la OMS, está trabajando para que haya programas de maternidad responsable, programas de paternidad responsable.
0: Excelente, excelente. Vamos ya a otro, vamos a unos mensajes, por favor.
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0: Adelante, estamos de nuevo por aquí. Doctor, me da mucho gusto que estés con nosotros.
1: No, hombre,
0: yo sé que hiciste circo, maroma y teatro para estar aquí y te lo agradecemos.
1: Ah, no, ya sabes que los viernes a las 11 de la mañana yo estoy puestísimo con el radio, en carro, en donde
0: Así
1: sea.
0: Es.
1: Ay, sí, en este Así viernes, es. Por supuesto, con mucho gusto estoy aquí contigo.
0: Te lo agradecemos mucho porque realmente nos has compartido muchas de tus experiencias a través de nuestro programa y son experiencias muy valiosas porque son testimonios vivientes, ¿no? No lo comentas del librito, sino lo comentas de lo vivido, ¿no?
1: De lo vivido, porque sí, te digo que afortunadamente pues ya son muchísimos años que me ha permitido Dios tener la posibilidad de trabajar en eso que me agrada. Yo sé que
0: te gusta.
1: Si me quedan 10, 15 o 5 años, lo voy a disfrutar haciendo
0: hasta
1: eso.
0: Hasta el último
1: hago.
0: Momento.
1: Hasta el último momento.
0: Qué bueno. Realmente, ahora sí que es por propia convicción.
1: Por propia convicción, por gusto.
0: Así es. Pues acá hay un detalle donde me gustaría nada más comentarlo, porque decía aquí que con respecto al derecho de la vida, hay dos opciones, según este escritor que puso en un libro, que me llamó mucho la atención estas dos opciones que él dice. Dice, una, el derecho a la vida es el derecho a no ser asesinado injustamente. Y luego dice, o el derecho de recibir todo lo necesario y toda la atención para poder traer al mundo a un ser viviente.
1: Dos propuestas muy importantes a analizar, Jorge.
0: Sí,
1: por supuesto, la segunda es la que con sentido común, que a veces es lo que nos falta.
0: Así es.
1: Aplicar el sentido
0: el
1: común.
0: El sentido común. Que pero ya es el menos común,
1: el
0: de,
1: menos
0: los
1: común de los sentidos. Sí, así es, Jorge. Desgraciadamente sí se ha ido perdiendo ya mucho.
0: Sí, hace momento que platicábamos de las parejas que no quieren tener hijos y que adoptan mascotas, uh-huh. Y que realmente hay casos, yo creo que hasta cierto punto, patéticos de que los consideran sus hijos.
1: Ah, sí, Jorge.
0: O sea, que no lo toques ni con el pelo de una rosa porque te denuncian. Uh-huh. Pero además es un delito el que si pasas y le pisas una pata al perro, pues te pueden denunciar.
1: Sí, así es, Jorge. Y bueno, desde el punto de vista, ya metiéndonos un poco en aspectos hasta sociológicos,
0: ajá,
1: a mí me llama mucho la atención tanto interés que le estamos dando ahorita a todo lo que es la protección de los animales. Por supuesto que hay que protegerlos, por supuesto. Y hay leyes, y si te ven que estás lastimando a un perrito, te pueden multar y te pueden meter a la cárcel. Y dices, bueno, qué bueno, pero ¿y?
0: Sí.
1: ¿Y el embarazo?
0: Es tan patético, esto que me acuerdo en una ocasión, volando de México a Mérida, de repente empezamos a escuchar ladridos dentro del avión, uh-huh. Y empieza todo el mundo a ver qué pasa. Pues resulta que en una jaulita, uh-huh, bajo un asiento, tenían a un perrito y decía una señora, oiga, ya hasta con perros vamos a empezar a viajar. O sea, esto no es, ¿por qué los humanizan? Uh-huh. O sea, yo pagué un boleto para viajar con gente, pero no, uh-huh, con perros ni con gatos.
1: Sí, sí, sí.
0: Y le decía la otra, haga usted una denuncia y verá que no lo va a lograr nada porque ya está hecho todo derecho y se aguanta con los ladridos y tan tan. Yo recuerdo que antes iban en la parte de abajo, y todo mundo tranquilos, pero de repente se ponen a ladrar, de repente una cosa de esas y dices, ¿qué es esto? ¿No?
1: Sí.
0: ¿Estoy en la perrera o qué es este avión?
1: Así se da.
0: Pero ya está normalizado,
1: ¿sí?
0: Que es lo terrible, ¿no?
1: Así es.
0: Irnos acostumbrando poco a poco, y cuando te das cuenta, pues ya lo más normal.
1: Sí, ¿no? De estas corrientes ahora conductuales, incluso de la gente joven, ya ves que hay una corriente, no me acuerdo ahorita de su nombre, pero en donde se sienten animales y se transforman en animales.
0: Sí.
1: No me acuerdo cómo se llaman, pero bueno. No puede ser que sigamos con esas actividades.
0: Sí, ahora tú me debes de poder decir, como psiquiatra y médico, dicen que el motivo por la cual permiten un animal en un avión o en muchos medios de transporte es porque tienen una carta que les expiden donde es un apoyo. Un apoyo de acompañamiento de la persona por cuestiones de depresión, por cuestiones de X, o sea, le dan el enfoque ese, ¿no? Entonces, ¿es correcto? ¿Es válido?
1: Sí es válido, no es correcto, no es tan correcto, porque obviamente además interfieres en todo un proceso, como tú lo mencionabas claramente, en un avión, en donde tú pagas un boleto de avión para ir con gente y de pronto sí escuchas que un perrito está por ahí o un gatito. Y sí, efectivamente, Jorge, con frecuencia, no a mí, pero sí yo sé, compañeros, a los que con frecuencia les piden una carta, que es una carta de autorización para que la mascota vaya con la persona como un apoyo psicoterapéutico. A mí varias veces me lo piden, pero yo les pregunto, ¿cuántas horas vas a viajar? Ok, voy a viajar 2 horas, dame chance mejor, te doy un medicamento a las 2 horas, 2 horas vas a ir en tu avión muy tranquilo, muy bien, que tu perrito, tu gatito vaya ahí abajo y después lo recoges. Prefiero hacer eso, claro, darles algún medicamento, a generar toda esa incertidumbre dentro del entorno del avión, al estar dando cartas a cada rato para que lo puedan llevar allá arriba. Si es un apoyo psicoterapéutico, sí es cierto, sí funcionan, ¿eh? Sin duda, joven. Sin duda. Hay muchísima gente que vive sola en la actualidad y vive con sus mascotas.
0: Sí.
1: Y sí es cierto, hay que apoyarlos para que no tengan una crisis. Pero te repito, si es un viaje de 2 horas, por favor, con 2 horas te doy algún medicamento, un tranquilizante para que te haga sentirte tranquila. Ni siquiera te duermo, simplemente te doy un ansiolítico que te haga efecto 2-3 horas y ya te vas tranquila en tu avión. Y que tu perrito o tu gatito vaya ahí abajo para que no tengas problema con el resto de los,
0: claro,
1: de los comensales pasajero, con los que estás viviendo. Pero sí se da, sí se da.
0: De veras que este mundo está muy cambiante.
1: Muy cambiante, José, muy cambiante.
0: Muy cambiante, pero bueno, realmente, pues nuestro programa, que como su nombre dice, Salvemos una Vida, pues aquí han pasado tantas asociaciones y tantas que como tú decías atinadamente, cuando se salva una vida o cuando se logra salvar una vida, salvas una familia, ¿no?
1: Sí, sí, Jorge.
0: Salvas un entorno familiar. Y eso mucha gente no lo ve. Mucha gente no lo ve. Yo no sé el sentimiento o los efectos negativos que pueda tener una familia cuando hay un suicidio.
1: Sí, son terribles.
0: O sea, tú sabes que es un tratamiento, una terapia.
1: Sí, una terapia de cuando menos un año a todo el entorno familiar y las amistades de cercanas de la persona que se llegó a quitar la vida. Hace rato tocábamos un punto, a lo mejor estamos a punto de terminar, pero no quisiera que se dejara así de lado. Algo que pasa con frecuencia después de que se da el tema de un aborto o un embarazo que no está siendo bien manejado, es lo que se llama la depresión postparto.
0: Correcto.
1: Yo creo que las gentes que están apoyando en lo que es esta aceptación de parte de las autoridades y de todo que a nivel legislativo se puede estar haciendo, sí valdría la pena tener una estadística de cuál es la respuesta de las personas que una vez que han desarrollado un aborto, cómo se sienten después, o sea, para ver si no entran en etapas de depresión, que incluso esas etapas de depresión las puedan llevar a cometer una actitud autolesiva.
0: A ese grado.
1: Sí, sí puede ser. Sí puede ser, claro que sí.
0: Pues sí es. Digo, ir en contra de la vida.
1: Hay que tener cuidado.
0: Hay que tener mucho cuidado, ¿no? Sí, es como remar contra corriente.
1: Yo definitivamente soy los que voy a favor de la vida.
0: Así es.
1: A favor de la vida.
0: Así es. Así. Y yo creo que todo lo que uno pueda hacer para apoyar a que no precisamente que se salve una vida, pero sí que a lo que dicen que se dice mucho, pero no se practica el hecho de tratar a una persona como te gustaría que te traten a ti, o sea, ser amable. Hoy en día, no sé si te sucede a ti, tú vas manejando y están todos los carros yendo, y si quieres, estás en medio y quieres salirte a la derecha, pones su direccional, no, le aceleran los de atrás para que no pases.
1: Para que no.
0: O sea, ¿qué pasa, no?
1: Sí, no, te digo que han cambiado mucho los valores. O sea,
0: entonces dices tú, bueno, ¿de qué se trata este asunto?
1: Sí, sí, sí.
0: Y muchas cosas así que tú ves en la cuestión de la gente, nada se pierde con ser un poquito amable.
1: Amable, un poquito. ¿No? Y respetuoso, ¿no?
0: También. Tiene prisa una persona, pues adelante, claro, que pase.
1: Claro, que pase.
0: No pasa
1: así
0: nada.
1: Es, así es.
0: ¿No? Pero bueno, doctor, el tiempo se nos ha ido y se nos va como no, agua entre como las manos. Ya, muy, muy, muy interesante realmente. Yo creo que es un tema muy polémico, es un tema en donde se politiza y de alguna forma se confunden, hay malas informaciones, pero realmente yo creo que el derecho a la vida, a veces me decía una persona y a veces me viene a la mente, ¿no? Dice, el hombre es el único animal racional y el hombre es el único que atenta contra su especie. Ningún animal no razonable atenta contra su especie.
1: Así es.
0: O sea, impresionante.
1: Impresionante.
0: Y es donde dice uno, ¿estaremos bien?
1: No, por supuesto. Nos falta. Y lo que es peor, yo creo que cada vez estamos entrando en etapas en donde hay un declive de todo lo que es este proceso de tener una vida digna, una vida pacífica.
0: Así es. Pero bueno, doctor, pues te agradecemos muchísimo.
1: Con mucho gusto, como siempre.
0: Agradecemos muchísimo tu participación, como siempre. Y sabes que aquí tenemos los micrófonos abiertos para cuando gustes. Y pues ya nos vamos, nos despedimos.
1: Jorge, nada más te comentaba antes del programa, a ver si me permites nada más invitar.
0: Sí.
1: Es una invitación que estoy haciendo muy amablemente a todas las personas que nos escuchen, particularmente si de alguna forma son egresados o tienen, que son egresados de alguna actividad académica de la Universidad Nacional Autónoma de México. Vamos a tener el próximo sábado, o sea mañana a las 6 de la tarde, un evento importante de la Asociación de Egresados de la Universidad Nacional Autónoma de México, que vivimos en este maravilloso estado.
0: Perfecto.
1: Va a ser a las 6 de la tarde en las instalaciones del Grupo Tecnológico Universitario, que está en la Avenida Industrias No Contaminantes y la Avenida La Carretera para Sitia. Ya ves que ahí va a ser a las 6 de la tarde el cambio del Consejo Directivo. Entonces, pues, vamos a invitar a todos los egresados de la UNAM que quieran acompañarnos, van a ser muy bien recibidos y que participen, porque es una asociación que trabaja mucho con una gran cantidad de instituciones.
0: Excelente, doctor. Pues muchas gracias y nos despedimos. Feliz fin de semana.
1: Igualmente, Jorge.
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4: El ángel del Señor anunció a María, y ella concibió por obra y gracia del Espíritu Santo. Dios te salve María, llena eres de gracia, el Señor es contigo. Bendita tú eres entre todas las mujeres, y bendito es el fruto de tu vientre, Jesús. Santa María, Madre de Dios, ruega por nosotros pecadores, ahora y en la hora de nuestra muerte. Amén. He aquí, la esclava del Señor, hágase en mí según tu palabra. Dios te salve María, llena eres de gracia, el Señor es contigo. Bendita tú eres entre todas las mujeres, y bendito es el fruto de tu vientre Jesús. Santa María, Madre de Dios, ruega por nosotros pecadores, ahora y en la hora de nuestra muerte. Amén. Y el Verbo de Dios se hizo carne y habitó entre nosotros.
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4: Y estamos de vuelta a través de Amor 100.1, ya a las 12 del día con 13 minutos, y escuchamos a Shakira con sus hijitos y esto que es Acróstico, una canción preciosísima. Y bueno, pues esperamos que hayan disfrutado mucho del programa de Salvemos una Vida. Nosotros ya estamos de vuelta, de regreso. Dice por acá, Are, bendecido día, dice... nos están preguntando de Salvemos una Vida. Ahorita les decimos, les damos el dato, pero si tienen alguna pregunta o alguna cuestión, pues nada más tienen que enviar mensaje a lo que es Salvemos una Vida Radio. Salvemos una Vida Radio. Y pues justamente ahí les pueden contestar. Ponen Salvemos una Vida Radio y en Facebook, ahí pueden ver otra vez el programa y también pueden mandar inbox por si necesitan saber algo que esté pendiente del programa. Muchas gracias a todos los que se siguen reportando. Gracias, Jorge, dice, buen día, solecita, abrazote y excelente viernes para todos. Gracias, gracias, gracias de corazón a corazón. Mi queridísima Mari también por aquí nos manda saludos y me dice, qué gusto que estén regalando los boletos para ir a ver a Carlos Rivera. Al rato vamos a dar otra de las preguntas para la dinámica que estamos haciendo, esta trivia, para que se lleven estos boletos para ir a ver a Carlos Rivera, que mañana estará a las 9 de la noche en el foro GNP Seguros. Mañana, sábado 30 de mayo, Carlos Rivera en concierto. Va a estar precioso. Y bueno, pues ya dimos la primera pregunta de la trivia, faltan otras dos, que a lo mejor esa trivia la hacemos de más preguntas, no solamente va a ser una trivia, porque no van a ser nada más tres preguntas, entonces, pues creo que sí es importante que estén muy al pendiente, ¿ok? Tienen que escuchar todo el programa y dicen, ay, pues es que a lo mejor tengo que trabajar y es que a lo mejor no puedo estar tan pendiente, pongan a alguien más a escuchar. Si de verdad quieren el boleto, todo en la vida... De verdad, también tiene un esfuerzo que hacer para que las cosas se den. Así que estén pendientes. Dice, ¿cuál fue la primera trivia? No, ya hice la primera pregunta. No estuvieron pendientes, se los dije. Ya hice la primera pregunta y faltan otras dos. Otras dos. Dice, mi antena, Dios mío santo. Por eso les digo, tienen que estar pendientes. Ok, así que bueno... Pues esténse muy pendientes porque de verdad valen muchísimo, no la pena, la dicha, estos pases dobles para que se vayan a ver mañana al gran Carlos Rivera en este nuevo tour maravilloso que se llama Viva México y que de verdad va a estar increíble. Yo compré mi boleto hace ya un buen tiempo, hace un buen rato, entonces estaremos por ahí. Y vamos a estar cerca, así que si se lo pierden también, pues estaremos ahí poniendo en las redes sociales algunos videos. Pero ojalá que tengan la oportunidad de ganar, porque la verdad aquí se los estamos regalando y va a ser algo maravilloso. Así que esténse pendientes con las preguntas, dice por acá Sandrix, pónganse shush. Así es, pónganse shush, como decimos acá, pónganse muy listos. Nos damos una pausa y regresamos con más aquí de Corazón a Corazón.
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3: Continuamos con más aquí a través de Amor 100.1 a las 12 del día con 29 minutos. Escuchamos OV7, Prohibido Quererme, y también a JNS, Me Haces Tanto Bien. Oigan, y también algo que no podemos dejar pasar, y ahora que es quincena, oigan, de verdad, qué cosa tan padre, el tema de que tenemos que aprovechar el Hot Sale, así es, el Hot Sale, así que bueno. 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Así que, bueno, pues ahí está para que lo tengan muy en cuenta y también sepan sacarle provecho a lo que es su dinerito ahora que es este día de quincena para muchos, ¿verdad? Así que nos vamos a ir rápidamente a una breve pausa. Regresamos para seguir conectados a través de La Frecuencia del Amor. En un ratito más les voy a platicar acerca de esto que está muy interesante y que viene el fin de semana y que es la luna llena en Sagitario. Si están sintiendo muchas emociones, si están con los nervios o la sensibilidad a flor de piel, si se sienten más irritables o más enojados o tienen mucho sueño, que no solamente es el clima que está riquísimo para eso, ¿verdad? Es también el tema pues de que la luna llena pues siempre nos hace sentir pues más intensamente todo, sobre todo las emociones, porque acuérdense que la luna tiene que ver con las emociones y justamente ahorita que está lloviendo, la luna llena tiene que ver muchísimo con el tema del agua, así que pues igual, o sea, no hay casualidades, todo es sincronicidad. Y también si están pues con más sueño o de repente han tenido temas para dormir, pues puede ser que también tenga que ver esto en la luna. ¿Quiénes lo van a sentir más en esta ocasión? Géminis, que andan de cumpleaños. Sagitario también, porque es la luna llena en Sagitario. Y bueno, pues por supuesto, los Cáncer, que es su regente es la luna y siempre sienten muchísimo todos estos cambios. Nos vamos a ir rápidamente, les digo una pausa y regresando ya les platico más aquí de corazón a corazón.
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3: Estamos de vuelta aquí a través de Amor 100.1. Qué bonita canción, de verdad, qué bello tema de Carlos Rivera, esto que se llama Almas, que además fue parte de lo que nos ofrecieron como banda sonora de la telenovela Hermanas, un amor compartido, y por eso, pues obviamente, se volvieron más famosos, se volvió más famosa esta canción, y la verdad es que es preciosa, es muy muy bonita, es de lo que va a estar cantando en este nuevo tour. La verdad que está increíble el nuevo tour de Carlos Rivera, y pues no se lo pueden perder, porque nosotros vamos a estar regalando boletos. Mañana va a estar en concierto en el Foro GNP Seguros, sábado 30 de mayo, 9 de la noche, Carlos Rivera, el concierto, el Tour Vive México. La verdad, no se lo pueden perder. Yo por ahí andaré. Me dicen, por favor, dile a Carlos Rivera que lo amo, etcétera. Ojalá pudiera yo platicar con él. No sabemos si vamos a hacer entrevistas. Ojalá, ¿verdad? Universo, que tomaría para que eso suceda. Que lo pudiéramos ver en persona, abrazar, que lo pudiéramos saludar, ¿verdad? A nombre de todas ustedes, nos encantaría. Yo tuve la oportunidad de conocerlo y de tomarme foto con él hace ya varios años, cuando estaba apenas empezando su carrera después de la academia. O sea, algunos años después. Y definitivamente, pues es un tipazo, es una gran persona, nos saludó muy bien. Si quieren ver las fotos, pasen a mi Instagram, Arely Alcocer, locutora holística. Arely es con doble L-Y. Arely Alcocer, locutora holística, ya tiene un buen rato. Estaría bien padre actualizar esa foto. Fue hace como 15 años, yo creo. Y en 2019, me tocó estar como voz oficial de una entrega de premios en la Ciudad de México para la revista Estilo DF, donde le dieron el premio a la personalidad del año. Y fue algo muy bonito porque me tocó grabarle el video donde aparece su trayectoria, donde él está ahí y pues recibe el premio de manos en ese momento de nuestro queridísimo Fer del Solar. Me tocó ser la voz que presentaba a Fer del Solar, que él fue el anfitrión en esa también en esa entrega de premios. Y si quieren también ver las fotos de esa época, pues ahí también está en mi Instagram, ahí lo pueden ver. Voy a volver a subir el video para que lo chequen. Fue un gran honor y una oportunidad muy, muy bonita de poder estar cerca de él. Me ha tocado en dos ocasiones. Esperemos que haya, ¿verdad?, una tercera. Universo, ¿qué más es posible? Y en unos momentos más voy a hacer la siguiente pregunta, porque ya hicimos una. La siguiente pregunta de la trivia, para que se lleven estos pases dobles, para que se vayan a ver a Carlos Rivera el día de mañana al Foro GNP Seguros. Mañana a las 9 de la noche. Así que esténse pendientes, solecitos.

0: Ahí lo tienen, solecitos hermosos. Y bueno, pues la siguiente pregunta para la trivia de Carlos Rivera. No me manden las respuestas en este momento. Tienen que esperar a que yo termine de hacer las preguntas al final del programa. Y entonces ya me mandan todas las respuestas. Cuando yo haga la última pregunta, mandan todas las respuestas con su nombre completo. Váyanlo preparando al 99 92 39 46 46 99 92 39 46 46. Así que pongan su nombre completo primero que nada, mandan todas las respuestas y una vez que las manden ya no vuelvan a poner nada, porque luego me ponen espero ganar, oye, ojalá que yo me lo gane, soy muy fan, empiezan a hacer como muchos comentarios y en lugar de estar al principio de la fila se van hasta el final. Y ya no nos da chance a mí y a la producción de revisar quién es son los que llegaron primero. Ok, yo tuve la oportunidad de ver a Carlos Rivera en una obra muy importante, uno de los primeros musicales que él protagonizó en México. Y esto fue alrededor del 2010. Estuvo interpretando el papel de Sky junto a la gran Rocío Banquels y pues a otras grandes estrellas del teatro musical en aquella época. Por ejemplo, Gloria Aura estuvo por ahí. ¿Cómo se llama la obra de teatro que él protagonizó junto a estas maravillosas actrices? Estuvo Rocío Banquels en esa obra de teatro. Ahí está. Nada más para que lo tengan en pendiente. Y ya saben, no me manden la respuesta ahorita. Tiene que ser hasta el final de la trivia, no ahorita. Tiene que ser hasta el final de la trivia. Y bueno, nada más apunten las respuestas. Ahí está. ¿Cómo se llama una de las primeras obras musicales que Carlos Rivera protagonizó en México al lado de Rocío Banquels? Por ahí del 2010, más o menos. Por ahí del 2010. ¿Ok? Ahí lo tienen. Esta es la segunda pregunta. En unos instantes más les daremos la tercera y ya podrán mandar los resultados o las respuestas, como le quieran decir, a ver si son los afortunados en llevarse estos pases dobles para ir a ver a Carlos Rivera el día de mañana, que se va a poner maravilloso.
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más intensas de todo el año. Y ahora una luna que es una luna llena de fuego porque se da en el signo de Sagitario, ya que el sol está en Géminis. Y marca un momento de mucha intensidad y claridad para cerrar ciclos, etapas y buscar nuestra libertad. ¿Cuáles son los temas principales de esta lunación? Ahí les va. Primero que nada, la verdad y la liberación. Sagitario es un signo de fuego que siempre exige autenticidad, que busca el sentido de la vida y también que le encanta la parte de la libertad, moverse a su ritmo, etcétera. Esta fase nos impulsa a dejar atrás lo que son las creencias limitantes o situaciones que nos hacen sentir asfixiados o que ya no son buenas o amables para nuestra vida. También tendremos ahí un punto de tensión con Urano en Géminis. Recordemos que afortunadamente ya Urano dejó a Tauro, pero Urano en Géminis actúa como un detonante en esta ocasión porque se encuentra en tensión con esta luna. Es posible que haya mucha gente que tome decisiones drásticas, que rompan contratos o pongan límites definitivos, así que ténganlo muy en cuenta y váyanse con muchísima calma. También hace un aspecto tenso, una cuadratura con los nodos lunares y pues hay seguro algunos cierres que nos van a dar trabajo encarar en estos días. No son impulsos pasajeros, habrá que analizarlos muy bien y todo lo que se empieza a cerrar en nuestra vida son pasos evolutivos necesarios para que lleguen cosas mejores. En general es un periodo de revelaciones, cambios inesperados que van a impactar con mayor fuerza, como les decía, a Sagitario, a Géminis, a los signos mutables, Virgo y Piscis también por estar en los nodos del karma, que son puntos matemáticos que van cambiando cada año. Casi cada 2 años, pero ya falta poco para que cambien de nueva cuenta. Entonces, los Virgo y los Piscis han tenido lecciones muy intensas en estos casi 2 años más recientes, pero a partir del mes de agosto van a empezar a sentirlo un poquito más ligero. Y bueno, Cáncer, que pues como la luna es su regente, siempre andan los pobres Cáncer así como que con demasiado movimiento, sobre todo emocional. Entonces, ¿qué podemos hacer para canalizar esta energía? Tratar de soltar el pasado, replantearnos nuestros objetivos, abrirnos a nuevas aventuras, a nuevas posibilidades. Es un buen momento también para hacer estudios o trabajar en cuestiones que son como muy alineadas a las filosofías de vida. No sé si, por ejemplo, algún curso de terapia holística, algún taller que te permita sanar o reconectar contigo mismo, con tu verdad más auténtica y a encontrar el sentido y la misión de vida. Y pues en general todos los estudios superiores, estudios en el extranjero también, podrían haber etapas que tengan que ver con esto, porque acuérdense que Sagitario tiene mucho que ver también con el extranjero. Y se puede sentir intenso porque además el regente de este signo de Sagitario es Júpiter. Júpiter también lo va expandiendo todo y ahí se encuentra en el signo de Cáncer, que tiene que ver con la luna también, porque Cáncer, les platicaba hace un momento que su regente es la luna, entonces podemos sentir las emociones demasiado fuertes, demasiado intensas. Por eso hemos visto, yo se los dije que este año, se los dije en el taller que hicimos, terminando este año que acaba de pasar, el 2025, va a ser un año de aire y de fuego. Y lo hemos visto incluso en las noticias, en las naturalezas. Desafortunadamente han pasado situaciones que nos recuerdan esto que está sucediendo. Así que, bueno, pues ahí está. Se los dejo nada más para que lo tengan muy en cuenta. Y pues en general así viene esta luna azul, la luna llena en Sagitario de este que es el último día del mes. El último día del mes. Yo creo que mañana les estaré contando cómo les irá a cada signo. ¿Por qué mañana? Porque no sé si hoy nos dé tiempo, pero ahí estamos con muchísimo gusto y con muchísimo cariño. Y bueno, nos vamos a ir a más música y les voy a dejar con esto que es la canción oficial de FIFA World Cup 2026. Es Shakira y Pitbull. Y bueno, pues esperemos que lo disfruten muchísimo.
vamos a estar muy pendientes, porque también, bueno, pues aquí en México,

0: México, van a tener la oportunidad de hacer, pues, el medio tiempo latino, por decirlo de alguna manera. Y pues se va a poner buenísimo. Se va a poner muy bueno. Así que, pero ¿saben qué? Vamos a una breve pausa y después les pongo la canción. ¿Les parece? Vamos a una breve pausa porque ya nos está comiendo el tiempo. Y bueno, pues en unos momentos más que regresemos, ya haremos lo propio. ¿Les parece? Vámonos rápidamente a esto que yo sé que, pues seguramente vienen noticias muy interesantes acerca de todas las promociones de nuestros patrocinadores. Y volvemos con más aquí de Corazón a Corazón.
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4: 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Así que dice Arely, ¿me puedes compartir la oración de Arcángel Rafael? Con mucho gusto, déjame la busco. Si no, mañana también mándame mensajito y y aquí lo checamos. Escuchamos Boom Boom, que es la canción oficial latina de FIFA World Cup con Shakira y con Pitbull. Espero que la hayan disfrutado muchísimo. Y en unos momentos más vamos a dar la última pregunta para que se vayan a ver a Carlitos Rivera, ¿ok? Así que no se lo pueden perder, va a estar buenísimo. Oigan, y también tengo mensaje de amor y de luz en unos instantes más. Así que pendientes porque esto se pone cada vez mejor. Mientras tanto, vámonos con muy buena música. Soy Luya Aitana. Esto se llama Mon Amour. ¡Feliz viernes, solecitos hermosos!
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6: Una de la tarde con 27 minutos y señores, llegó el momento, así es, llegó el momento en el que ya vamos a dar por finalizada la trivia para que se vayan a ver a Carlos Rivera, por supuesto, el día de mañana. Sábado 30 de mayo, y la verdad es que se va a poner maravilloso, maravilloso, maravilloso con el gran Carlitos Rivera. Y bueno, pues este tour Vive México se va a poner maravilloso, de verdad. Divino, divino se va a poner este concierto, así que no se lo pueden perder.

0: Así es, el Tour Vida México, por supuesto, llega a Mérida, claro que sí, y es el día de mañana en el Foro GNP Seguros, mañana sábado 30 de mayo a las 9 de la noche. Y tengo dos pases dobles para que se vayan a ver a Carlitos Rivera, así que no se lo pueden perder. La última de la pregunta de la trivia es muy sencilla. Ok, tienen que hacer... Estas preguntas son para los que son super fans de Carlos Rivera, porque no todas las respuestas las da San Google. Porque, de hecho, acabo de revisar y hay una que no me la dio bien. Ok, entonces, la última pregunta es... Durante el tour Un Viaje a Todas Partes, que fue el tour anterior que Carlos Rivera realizó por todo México y por todo el mundo... Había un momento muy especial donde les pedía a las parejas que querían comprometerse en su concierto, o sea, que llevaban el anillo para pedir la mano y toda la cosa. Había una canción que él estuvo, pues, como que lanzando en ese momento. Con esa canción amenizaba esas pedidas de mano durante el tour Un Viaje a Todas Partes, porque en otros tours utilizaba otra. Entonces, ¿cómo se llama esa canción? ¿Cómo se llama esa canción? Y ahora sí, mándenlo con su nombre completo 9992-394646, 9992-394646, nombre completo, y no se fíen de San Google, porque a mí una de las respuestas San Google no me la dio bien. Tienen que ser muy fans de Carlitos Rivera, ¿ok? Mándenla ya, ¿cómo se llama esta canción donde... Él le pedía a las parejas que se comprometieran y sacaran el anillo y toda la cosa en el tour Un Viaje a Todas Partes, ¿ok? Así que bueno, pues ahí lo tienen para que lo manden rápidamente. Ya es la última pregunta de la trivia el día de hoy para que se vayan a ver a Carlos Rivera el día de mañana. Rápidamente revisaremos quiénes son las afortunadas o afortunados. Y bueno, pues mientras tanto nos vamos a ir a una pausa y regresando ya les diremos quiénes... Se llevan estos pases dobles. Son dos pases dobles. ¡Qué emoción! ¡Qué emoción, solecitos! Regresamos en unos momentos más aquí de Corazón a Corazón.
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0: Estamos de vuelta aquí a través de Amor 100.1, oigan, y hoy tengo invitadísimos de lujo aquí en Amor 100.1, mujeres preciosas y además que vienen con algo que nos encanta a todos los que escuchamos aquí de corazón a corazón, y una gran celebridad, mi queridísimo Marcos Valdés.
1: ¡Bravo! ¡Bravo! Doctor, mi amor, le fui a llorar. ¿Sí me escucho bien, comadre?
0: Sí, súper sí, bien, súper bien.
1: Qué guapa te ves. Estoy orgulloso de tu programa. Que te vaya tan bien.
0: Qué
1: que
0: lindo.
1: Tengas ese carisma hermoso que te dio Dios. Estoy muy emocionado de verte.
0: Ay, yo también, porque te veía en la tele. Te veíamos así, crecimos aquí
1: pero
0: en Yucatán.
1: Pero eras una bebé cuando me veías, oye.
0: Un poquito, oye, no, pero chamacos. Bienvenido a tu casa, mi querido Marcos Valdés.
1: Muy contento de estar contigo en Amor 101.1.
0: 100.1,
1: 100.1. 100.1, dije, ¿no? Sí,
0: 100.1. No, 100.1.
1: 100.1.
0: Y, oye, pues qué gusto tenerte aquí en Mérida, en tu casa, Grupo Cipse, y vienes con unas reinas.
1: Vengo con unas reinas porque fíjate que van a bailar conmigo desnudas. No,
0: ¡ay, no!
1: No, no, no, no es cierto, no es cierto.
0: Dios mío, es programa infantil, Marcos.
1: Ya lo sé, no. Fíjate que yo vengo a hacer un homenaje ahí en Casino Life, un homenaje a don Germán Valdés Tintán, a don Ramón, a Manuel el Loco Valdés y a Cristian Castro.
0: Además, como
1: se pone de chones, ya sabes.
0: Ni más ni menos, célebres todos los
1: personajes.
0: Vamos a
1: hacer un homenaje hoy a partir de las 8:30 p.m, los esperamos en Casino Live. La entrada es totalmente gratis y hasta te van a dar algo para que juegues, entonces va a estar muy
0: bien. ¡Ah, bueno!
1: Si gustas ir, bienvenidos. Además, tengo el gusto de compartirte lo que es el Círculo Ámbar.
0: ¡Ay, qué bonito!
1: Es una fundación que ayuda a las chicas a crecer, a lograr el éxito, a unirse para encontrar alguna solución en el trabajo, en el amor, en la sociedad, para encontrar solución a ser una mejor mujer en la vida siempre, en pro de la familia, en pro de todas las situaciones buenas que nos da Dios.
0: Oye, nuestro mero mole, bienvenidas chicas, gracias por estar aquí.
2: Hola, hola.
0: Exactamente, y usted está aquí.
1: Ella está ocupada en su celular para grabarse. Se está grabando y yo la estoy balconeando,
0: Nada más te decía que te acerques. Ahí estás. Muy bien. No lo apagues. Tú ahí sigue transmitiendo.
1: Adelante, Di.
2: Bueno, pues.
1: ¿Qué hace Círculo Ámbar?
2: Un gusto, de verdad, que nos hayas invitado. Somos una comunidad de mujeres que buscamos amistades reales, una red de apoyo. Somos amigas foráneas que pues buscamos de alguna forma conectar con más chicas y crecer juntas. Tenemos grupo social, tenemos también un grupo holístico en donde meditamos, hacemos yoga en
0: qué
2: la playa.
0: ¡Qué belleza!
2: Pero también tenemos un grupo que es Rubí, que es el apoyo humanitario. Ahí hemos estado haciendo algunas labores con algunas comunidades. Y también de parejas. Ella es la líder de parejas, donde se van y se divierten harto.
0: Sí, ¡ah, qué bonito!
3: Un grupo bonito, que es el grupo de parejas. Salimos una vez al mes y convivimos y crecemos. Cada día somos más en grupo Ámbar. Y cada día estamos mejor y más unidos. Somos personas generalmente que venimos de fuera y que aquí fue que nos unimos, que llegamos pues sin una red de apoyo y ahora lo encontramos en Ámbar.
0: Ay, qué maravilla, qué gusto, de verdad.
4: Yo soy Dolly y
0: bienvenida.
4: Soy Círculo Turquesa, que es el círculo donde tendrás diversión garantizada.
0: ¡Eso!
4: Por eso trajimos a Marquito.
0: Muy bien.
4: Ahí nos juntamos a desayunar, a platicar, a jugar cartitas.
0: ¡Excelente!
4: A lo que quieran. Entonces, bienvenidas todas a Círculo Ámbar. Estamos creando una red, una comunidad para apoyar a todas las mujeres que como nosotras alguna vez llegamos y nos sentimos solitas.
0: Claro.
1: Pero ya llegué yo también apoyarlas.
2: Muy bien. También tenemos un grupo de mascotas para que todos los peluditos se sumen y vamos a tratar de hacer cosas con causa para ayudar a quien lo necesita.
0: Muy bien, me parece excelente, porque aquí amamos también a los animales, a las mascotas, amamos seguir creciendo, evolucionando como personas, como seres humanos, pero también espirituales. Entonces, está maravilloso. ¿Cómo podemos acceder a este maravilloso Círculo Ámbar? ¿A dónde nos podemos comunicar? ¿A dónde se pueden conectar? ¿Qué es lo que podemos hacer las personas que nos están escuchando?
4: Círculo Ámbar, comunidad y networking. Esa es nuestra página.
1: Ahí se puede, ¿hay algún ahí teléfono?
0: ¿Es Facebook, Instagram?
4: Es Facebook.
0: Ok.
4: Es Facebook. También
1: ahí, Instagram, en el... TikTok, ¿no sí, tiene? ¿Cómo? ¿Todos son igual, Círculo Ámbar?
2: Sí, todos son igual, Círculo Ámbar, pero realmente la página central es esta de Facebook, es Círculo Ámbar, Comunidad, Amistades y Networking.
1: Y si yo me quiero, mujer que se quiera meter, ¿cómo le hace? ¿Sabes que estoy interesada por entrar en este momento? Doña Edith, ¿sería usted tan amable en ayudarme? Yo no sé mucho de redes, ayúdeme, ¿qué hago? Sí, espérame, claro. Déjenme sí, ayudarlos. Claro. Es increíble. Hay señoras que les encantaría, pero ayúdenlas. ¿Cómo?
2: Ah, ok. Pues van a nuestra página y ahí tenemos un botón que nos liga al WhatsApp o también un comentario que nos hagan. Todos los comentarios, todas las observaciones que nos hacen en nuestra página, las revisamos, nos contactamos y todas son atendidas. Con perfecto. Todo el amor del mundo, deseamos siempre que crecer con todas y ayudar.
0: Muy bien, aquí nos están preguntando ya y todo, y pues nosotros aquí tomando nota, estamos en todo, ya saben. Claro. Así que, mi queridísimo Marcos, de verdad, gracias por estar aquí. Ven más seguido, porque nos encanta tenerte aquí.
1: A mí me encanta tenerte a ti, estás preciosa.
0: Muchas
1: gracias.
0: Acuérdate
1: que te quiero, te adoro, eres en mi vida todo mi tesoro. Vamos al cine y yo pago la entrada.
0: Me parece muy bien, me parece
1: además estás
0: perfecto.
1: Hermosa. Invítalo nada más agradeciendo a todo el grupo CIPSE, a toda... De veras, los amo con todo el alma. E invitarlos a toda la familia de 100.1. ¿Está bien dicho? ¿Ahora sí?
0: Sí,
1: 100.1. Sí, sí. A que vayan en la noche a ver a su amigo Marcos Valdés con un homenaje a don Germán Valdés Tintán, don Ramón Rondamón, a don Manuel Loco Valdés y a Cristian Casas. Vayan, se van a divertir. Es un show totalmente transparente, blanco. No existen las groserías, solo el amor. Y todo el Círculo Ámbar va a ir con nosotros, que son 700 mujeres.
4: ¡Bravo!
0: ¡Eso! Maravilloso, de verdad. Gracias por estar aquí. Les deseamos mucho éxito y bueno, pues que lleguen muchísimas personas al Círculo Ámbar, porque sabemos que pues obviamente muchas personas lo necesitan.
1: Te esperamos en la noche. ¿Eh?
0: Ay, claro que sí, con mucho gusto, ahí estaremos.
1: Voy a regalar besos de Cristian Castro.
0: ¡Qué rico!
1: Pero en chones.
0: Dios mío santo, me parece bien, y nos vas a enseñar a no hacer nada.
1: ¿Verdad? A no hacer nada.
0: Amamos a tu
1: familia.
0: ¡Amamos!
1: Un aplauso para él.
0: ¡Gracias! Vamos.

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14: Bienvenidos a nuestro baúl de los recuerdos. Muchísimas gracias. En este viernes lluvioso se anda cayendo el cielo aquí en el centro de nuestra blanca Mérida. Y bueno, pues mientras podamos, porque andan igual ahí los cortes de energía eléctrica de repente, pero pues si en ese momento andas en sintonía del baúl de los recuerdos, pues decirte que a partir de ese momento pues comenzamos a recibir tus mensajes a través del 99 92 39 46 46, 99 92 39 46 46, para estar en contacto con este baúl de los recuerdos. Y lo que tienes que hacer es colocar la palabra baúl iniciando tu mensaje, la palabra baúl. Y posteriormente nos escribes qué rolita del recuerdo quieres disfrutar. Ya sabes, mínimo para que entre las de recuerdo tiene que tener 10 años de antigüedad que fue lanzada para que entre en las canciones del recuerdo. Por acá nos dice Baúl, buenas tardes, ¿me podrías poner la canción Mari es mi amor de Leo Dan? Temprano como siempre, dice nuestra amiga Erika. Saludos, mi querida Erika, muchísimas gracias por estarnos acompañando. También dice por acá, Baúl, buenas tardes, ¿podrías complacerme con la canción de Marisol, Corazón Contento, para mi mamá Yolanda y para mi Monse, que estamos pendientes de tu programa? Saludos y bendiciones igualmente. Muchas, muchas, muchas gracias. Dice también por acá, buenas tardes, Baúl, soy Román, porfa, la canción Rico de los Barrio Boys, gracias, ok. También por acá dice Baúl, David, ¿podrás programar tú de la nueva banda Timbiriche? Que disfrutes, buen fin de semana, soy Ceci. Igualmente, Ceci. Bueno, hoy es viernes, mañana tenemos las del fondo del baúl, como ya sabes perfectamente. Esas canciones el día de mañana tienen que salir de este baúl de los recuerdos. Así que vamos a arrancar con la música. Aprovechemos el tiempo que tenemos de aquí hasta las 4 de la tarde. Soy David Barrera, bienvenidos. Estás en Amor 100.1. Muchas gracias por acompañarnos.

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1: Son las 3:15.
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0: Continuamos en este baúl de los recuerdos. Ya son exactamente las 3 de la tarde con 42 minutos. 3 de la tarde con 42. Y luego de escuchar a la señora Lucía Méndez con ese tema de telenovela, Un alma en pena. ¿Saben quién va a andar como alma en pena? 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Bienvenido.
1: ¿Qué tal? 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
0: Oye, que para la gente que a lo mejor, bueno, tú sabes que hay muchísima gente que sucede, ama el Mundial, claro, y que está pero súper pendientes. 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
0: Claro. 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
0: 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Pero, ¿cuándo vamos a saber quién se va a ir al Mundial? Cuéntamelo.
1: Eso es lo importante. Mira, fíjate, justo el día 5 de junio... vamos a tener un live a través de nuestra cuenta de Facebook e Instagram en donde pues el ganador se va a decir. Ya acabó la espera por fin, ojalá sea alguno de ustedes que nos están escuchando y pues ahí vamos a poder decidir, ahí van a poder ver quién fue el que ganó y ya posteriormente ahí les tendremos una sorpresa por aquí en Grupo CIPSE, ¿no? Habrá una fiestilla por ahí, perfecto, con el seleccionado y bueno, más adelante lo hablaremos.
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0: 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O a lo mejor muchos ya fueron a Farmacias Lago y no se han dado el tiempo eso, de hacer el registro.
1: Importantísimo, por, ajá, favor, regístrense. 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
0: 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Pues José Ponce, gerente general de Farmacias Lago, muchas, muchas gracias por estas buenas noticias, pero decirles a la gente que se apresuren porque mañana es el último día para registrarse.
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0: 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Ah, que eso también está bien interesante, José, porque en esta dinámica tú el 5 de junio vas a sacar el nombre de una persona seleccionada.
1: Es correcto, es correcto.
0: ¿Se le va a realizar qué?
1: Una pregunta, ¿ok? Justo como bien lo dices, toda esta dinámica va a ser a través de una pregunta. Okay. Entonces, lo que les voy a tirar una pista por ahí, obviamente, la persona que haya comprado y que esté súper comprometida, pues debe de conocer un poco de Farmacias Lago.
0: ¡Claro!
1: Entonces, va a ser una pregunta muy sencilla que probablemente todas las personas que estén participando la van a saber, pero va a ser a través de eso, ¿no? Entonces, pónganse pilas por ahí, hay muchos hints ahí en las sucursales, ahí pueden ver cuál va a ser la pregunta, está muy clara.
0: Una dinámica súper fácil de Farmacias Lago para que ustedes se vayan al Mundial, así que córrele porque mañana es el último día para registrarse. Ahora sí, José Ponce, gracias, gracias. ¿Algo más para finalizar?
1: Nada más, pues los invitamos a participar y por ahí nos estamos viendo.
0: Muchas gracias. Vámonos a un corte comercial. Yo regreso para cerrar este baúl de los recuerdos.
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0: Oigan, y ya nos vamos. Llegamos a la recta final de nuestro baúl de los recuerdos. Muchas gracias por habernos acompañado. Mañana tenemos las del fondo del baúl. Como ya saben, esas canciones que han estado guardaditas toda la semana. Esas que no sonaron de lunes a viernes, mañana sabadito, solicítalas a través de nuestro WhatsApp, el 9992-394646. Y pues ya saben, el día de hoy a las 8 de la noche, nuestros amigos Cushun y Chayac celebran su aniversario de Ahí Está La Cosa, su programa de televisión. Así que por acá les esperamos con todo y lluvia, ¿eh? Así que ustedes no se preocupen. Por acá nos vemos. Muchas gracias por habernos acompañado. Soy David Barrera. Si Dios quiere, regresamos mañana a las 2 de la tarde y abriremos de nueva cuenta este baúl. Te dejo con esto. Ellos son Timbiriche. Tú y yo somos uno mismo. Hasta mañana. Buenas tardes. Quédate en Amor 100.1.

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18: Tienen más de 4,000 años de historia. ¿Pero sabes realmente qué contienen las salchichas que pones en tu mesa? Hoy te traemos el estudio de calidad de salchichas. Quédate para conocer todo sobre él.
19: Revista.
8: Revista del Consumidor.
16: Las salchichas son un alimento cotidiano en la despensa de muchas personas, debido a su accesibilidad económica y practicidad. Pero, ¿sabes cuál es el origen de este embutido? Este se sitúa en Mesopotamia, en el año 2000 antes de nuestra era.
19: Hoy en día, las salchichas están hechas principalmente de carne y agua. De hecho, el agua puede representar hasta el 70% del producto final. Dependiendo del fabricante, también se les llegan a adicionar harinas, féculas, almidón o soya.
16: En el mercado existe una gran variedad, pero hay un detalle al que debes prestar mucha atención. ¿Sabes cuál es la diferencia entre una salchicha con pavo y una de pavo? Suena casi igual, pero no lo es. Cuando la etiqueta dice con pavo, significa que es una mezcla de pollo y pavo. El fabricante está obligado a declarar qué porcentaje de pavo le añadió. En cambio, si dice de pavo, significa que toda la carne que contiene proviene exclusivamente de esta ave. Eso sí, tome en cuenta que la cantidad total de carne en el producto siempre dependerá de la fórmula de cada marca.
19: El Laboratorio Nacional de Protección al Consumidor revisó diversos productos para verificar sus aportes nutrimentales y el cumplimiento de su regulación. Se analizaron 37 productos, 8 viena o tipo viena, 7 de pavo, 7 con pavo, 1 de pechuga de pavo, 3 para hot dog, 3 de pavo para hot dog, 2 con pavo para hot dog, 4 Frankfurt y 2 para desayuno.
16: Se verificó toda su información comercial, la cual se encuentra en las etiquetas de cada producto. Estas tienen que cumplir con los requisitos de la norma oficial mexicana.
19: También se evaluó su calidad sanitaria, verificando la ausencia de agentes patógenos, como la salmonela, ya que son un riesgo para la salud.
16: Asimismo, se determinó la cantidad de nutrientes, como proteína, grasa, carbohidratos y agua. Estos nutrientes son esenciales para el funcionamiento de nuestro organismo, ya que le proporcionan energía.
19: Igualmente, se verificó que su contenido no excediera la cantidad de nitritos permitidos. Estos se utilizan como conservadores para inhibir el crecimiento de bacterias dañinas y mantienen el color rosa de los embutidos.
16: Se determinó la presencia de sodio y se verificó que coincidiera con el contenido declarado en la etiqueta. Finalmente, se calculó el aporte calórico por cada 100 gramos de producto.
19: Los resultados fueron los siguientes. Primero, debes saber que debido a que los embutidos suelen presentar cantidades elevadas de sodio, todos los productos resultaron con exceso de este mineral. Todos pasaron la prueba de calidad sanitaria, además de cumplir con el sodio y contenido neto que declaran.
16: Las salchichas que contienen más nitritos de lo permitido son dos de la marca Buffer, de Viena y Frankfurt, y Parma Savory, de pavo.
19: Los productos que no son veraces en su información comercial y declaran más proteína o grasa de la que contienen son las salchichas Viena de las marcas Buffer y Capistrano Clásica, las de pavo de Bernina, para hot dog de Buffer y para desayuno la marca Obertal.
16: Los productos que destacan tener pavo, pero contienen muy poco, son las marcas Swan Premium y Kir con pavo. Aunque destacan el ingrediente, solamente contienen el 4% de este cárnico.
19: Si vas a comprar salchichas, lo mejor es que sigas estas recomendaciones. Lee la etiqueta, revisa la fecha de caducidad y los ingredientes. Asegúrate de elegir el producto que deseas. La salchicha de pavo tiene el 100% de este tipo de carne, mientras que la que dice con pavo tan solo tiene del 4 al 25%.
16: Evita romper la cadena de frío. Deben colocarse hasta el último en tu carrito y ser lo primero en guardarse en el refrigerador al llegar a casa. Verifica los ingredientes. Si tienes alguna alergia, es importante revisarlos antes de la compra.
19: También consulta a tu médica o médico, ya que estos productos tienen cantidades elevadas de sodio y no es conveniente que las personas con hipertensión lo consuman.
16: La recomendación de la OMS para adultos es no rebasar los 2 miligramos diarios, es decir, menos

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1: Son las 4:14.
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17: Son las 4:17.
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1: Son las 4:29.
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4: Son las 4:32.
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2: Son las 4:45.
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2: Son las 4:48.
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1: Son las 5.
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1: Son las 5, 3.
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0: 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Ahora sí, regreso a los micrófonos, nos vamos con más música, pero un ratito más nos volveremos a escuchar.
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0: Son las 5:14.
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12: Son las 5, 18.
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1: Porque vamos a...

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1: Son las 5:30.
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1: Son las 5:33.
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2: Son las 5:44.
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0: Son las 5:47.
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Amigas, amigos, bueno, pues ya está. Les dije, voy a correr. Bueno, de hecho, nadé. Pero muy rápido, ya estoy aquí, listo para seguir compartiendo con ustedes mucha y muy buena música. 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Vámonos con más música. Recuerden que a las 6 de la tarde tenemos la hora de Luis Miguel y es viernes de complacencias.